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Bendita sea tu pureza y eternamente lo sea, pues todo un Dios se recrea en tal graciosa belleza. A ti, celestial princesa Virgen Sagrada María, yo te ofrezco en este día alma, vida y corazón. Mírame con compasión, no me dejes, madre mía, vivir sin tu bendición y yo sin mi conversión. Amén. 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
1: 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Aparatoso vuelco en Asunción, deja tres heridos, daños materiales, ya Muñemuruma, y pesa a Beimba, en Mombe, Un aparatoso vuelco con tres heridos se registró en la zona del barrio Loma Putada, en la capital, en inmediación en Asunción, ya digo, del club. El aparatoso derivó en daños materiales y lesiona a tres personas que fueron derivados al hospital del trauma de Asunción, pero no revisan gravedad, informaron. Bomberos tuvieron que trabajar para rescatar a una de las personas que se encontraban atrapado en el habitáculo del vehículo. 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contra columna, una propiedad privada, dos acompañantes resultaron heridos y uno tuvo que ser rescatado del cuerpo de bomberos. Noticias del diario Jaeva, el diario Última Hora. Buen día, don Rigo y Catube. Se voy a llevar a mi hija Eva, pura gemise, mi tarusuru, guareje. Y se van a decir que tú me vayas, señora. 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
1: 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Joven indígena muere ahogado en aguas del río Aquidabán durante jornada de pesca. Un joven indígena, Paita Buitera, murió ahogado el último sábado cuando se encontraba en una jornada de pesca junto a otro integrante de su comunidad en el río Aquidabán, en el departamento de Amambay, Oyoyubé. Se trata de Cristian Brites Arce, 19 años, domiciliado a la colonia indígena Itaguazú, en el distrito de Cerro Corá, Amambay, quien cayó al agua y fue arrastrado rápidamente por la corriente. El hecho se registró el último sábado alrededor de las 13:30 aproximadamente, cuando la víctima, en compañía de otro nativo del pueblo Tabutera, se encontraba en una jornada de pesca, momento que perdió el equilibrio y cayó al agua arrastrándolo rápidamente. Si es bebé año y te apuntas, amigo mío, dos cosas. Pero hay una segunda ahí. La canoa, pero yo pise este verano y la canoa, pero la jamás la pesca. 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Jefe Coronel Oviedo recuperan tres vehículos denunciados como hurtado en Brasil. Tres vehículos que fueron denunciados como hurtado en Brasil fueron recuperados durante un procedimiento realizado en la tarde de este viernes sobre la calle Aquidabán, esquina Teniente de la Mora, en Coronel Oviedo, departamento de Caaguazú. El operativo fue ejecutado por agentes de Departamento de Convenios y Acuerdos de Cooperación Policial Internacional, División Regional 1 del Comando Tripartito, en cumplimiento de la orden de búsqueda e incautación emitida por la Unidad Fiscal Número 1 Ciudad del Este del Departamento de Alto Paraná, de una camioneta Toyota Hilux año 2020 de color plata. Una banda local denunció el uso no autorizado de su canción en campaña política. En la banda paraguaya Funchula, ay juez, pédese a la gerasia. Funchula ahí. No, algunos gatos eran Happy Verde. Ya, gato. La banda paraguaya Funchula y denunció el uso sin autorización de una canción para la campaña de candidata a intendente de Asunción, Soledad Núñez. El grupo fue contactado previamente para una licencia, la cual no fue contratada, y meses después el tema apareció en sus anuncios sin consentimiento ni pago de derechos, asegura. Nuestra canción ASU está siendo utilizada sin autorización en publicidad de campaña de Soledad Núñez y el partido Patria Querida, denunciado desde la cuenta oficial de la banda paraguaya Funchula. Ay, cuéntame, cuando va a ver la dice la Funchula, sea. 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
1: 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Emigrar debe ser una elección, nunca una condena por falta de oportunidades. 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Hey, el obispo de Ciudad del Este, Monseñor Pedro Collar a Noguera, llamó a reconocer la dignidad de los residentes y refugiados extranjeros y a fortalecer la protección de niños y adolescentes en situación de vulnerabilidad durante la Jornada Mundial de Inmigrantes del Refugiado celebrada en la misa de Caacupé. 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En pleno calor intenso, usuarios sufren cortes y han de programa interrupción de servicio. 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Además de las altas temperaturas que llegan a en torno a los 40 grados, usuarios de la Administración Nacional de Electricidad, ANDE, tuvieron que padecer corte de luz en diferentes zonas del país. La estatal informó trabajos programados en algunas ciudades. Coan es justo a cubo y a por el trabajo. Usuarios de la Administración Nacional de Electricidad, ANDE, reportaron a través de las redes sociales corte en luz en zonas del interior del país, en la capital, tales como Itu, Yaguarón, Villeta, San Bernardino, Lambaré, como también así en los barrios Santa Librada, Tacumbo y San Pablo de Asunción. De acuerdo con las quejas de los ciudadanos, el servicio se encuentra interrumpido en algunos puntos desde hace más de 12 horas, según el reporte de los usuarios. Además, hay trabajos programados para este domingo que están previstos en la zona de San Lorenzo, Villa Elisa, Ñemby, Areguay, Pilar y Ciudad del Este, según informaron la ANDE en su página oficial. La Dirección de Meteorología pronosticó para este domingo continúa un ambiente muy caluroso y húmedo con temperaturas máximas entre 38 y 43 grados en todo el país. Coge la página, coge la 40 grados. Con Yareco, Yareco, imagina con Echeramo, Yareco, 28 grados, Mayareco, con Añande, estaba Villarrica, 28 grados la temperatura. 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Hay sensación térmica 29 grados, cielo parcialmente cubierto, máxima entre 38 y 40. Yo te acuerdo este día. Pese a marcar, yo dije, era un martes, o marca a más, 65% a Veña de Villarrica. 65% marcaba a más, era un miércoles, y llegué a marcar la máquina. Así que pese a Boloña de Vejina, Abaí, Bombeúa, Viña de Aracuera, este allá de Cotejina, una máxima de 38 a 40 grados en nuestra amada Villarrica. 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

0: 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No, 2-0 ganó a Jiménez Selección. 2-0 ganó al seleccionado de Bolivia. 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Viernes, 9 de la noche, 21 horas. Ya pota Jina Eva, Colombia, México. Colombia empató y amistoso Eva para el Mundial 2030. Upea con Maliciana se mandó a poner ya pota Jina Uruguay, Paraguay. Uruguay, Argentina, Paraguay, Malicia, no, PAP Mundial, oye, pues, si no, a Malicia, a Ponandumite, si no me iba a entender, acuera, ABIC, pujo, Anguirucuera. Habilitan renovada Capilla San Miguel en memoria, Oscar Denis. La renovada Capilla San Miguel, ubicada en el barrio San Roque de Concepción, fue habilitado este domingo durante un acto religioso en homenaje al ex vicepresidente de la República y reconocido benefactor Oscar Denis, secuestrado por el grupo criminal EPP en septiembre de 2020. 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Instituciones públicas presentan propuestas innovadoras para mejorar gestión ciudadana, hey. Dije Mabel rescata y detona granada de mortero hallado en obras del Comité Olímpico. Vea mamá, en la huerueña debe. Y veña debe, el hallazgo de la granada de mortero se registró alrededor de las 15 horas del último sábado en el predio del Comité Olímpico Paraguayo, ubicado sobre la autopista Ñuguazú. Los explosivistas de la Dirección General de Materiales Bélicos se constituyeron en el lugar de obras civiles para recibir por recibir una llamada que se alertaba de un material explosivo no identificado en Yandeve Pecha o Uruguay, Yandeve, dije Mabel, o Yetopá, bomba, granada. Sin autorización médica, familia saca a una niña internada por cuadro grave en el hospital de Barrio Obrero. Una niña de 9 años que estaba internada en el hospital de Barrio Obrero de Asunción por un cuadro severo de salud fue llevado por su familia sin autorización de los médicos, exponiéndolo a peligro de muerte si le faltaba oxígeno. Tras activar la alerta MAFE, la pequeña fue encontrada y protegida. Oyó a Lluvé. Alrededor de las 13:30 del sábado, las cámaras del circuito cerrado captaron a su padre llevando a una niña de 9 años del hospital de Barrio Obrero en Asunción, mientras que su tía salía con sus pertenencias en varias bolsas. En el video se observa el momento en que la subieron a una ambulancia privada de la misma que la misma familia gestionó el diario Amon GPMP y Cuamijangua ABI. 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

0: Los nuevos carapegüeños, Borgoña, Andrés Goyo, viven Mariano Gaete, Hombo Poía, Hombo. No. Primera voz y segunda voz es Eva Raúl Taboada. De falta más se veña de pura gira, un disparo, un día arabo y potilla arabo. 44 minutos de las 6 de la mañana. 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Ambos a Samina Flor de la Villa, Lloré Agüe Sebe, Pura Gemio, Huerguayandeo, Lloré Sebe, Eva, el amigo Fulgencio, Iba, Yapuzacape, Tembias, Pura, Pura, Jai, Peisa, Iba.
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1: Flor de la Villa, Agüeroña, Debe, Mariano Gajete, Raúl Taboada, Los Nuevos Carapegüeños, Ñamujo, Aten, Viepote, Idiaco, Aracoy, Jeguamo, Coipapo, Apuya, Ciporondú, lunes 28 de septiembre. 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Ya, hacer el ritmo de Pendejeguilla, o Mañe y Batía, veía en voz alta, o Picuata, más después, coñan de esta Villarrica, pe, ñan de estaba, ñan de esta Paraguay, pate, está muy, pe, hombre, upa, y te, 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

0: Hasta aquí el programa que vos estabas esperando. Mañana será nuestro nuevo encuentro. 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Mañana habrá más. Por eso te esperamos nuevamente aquí con Sentimiento.
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Muy, pero muy buenos días a toda la audiencia que ya se está sumando por la 91.3 FM, el canal 14 de Cablevisión, y así también a través de nuestro canal de YouTube. Estamos ya iniciando esta jornada de hoy, lunes 28 de septiembre, donde estaríamos compartiendo, como todos los días, las informaciones correspondientes a la ciudad de Villarrica, el departamento del Guairá, y todo lo que vaya también surgiendo en el ámbito nacional. Vamos a estar compartiendo en el transcurso de esta mañana. Actualmente estamos con 28 grados en la ciudad de Villarrica, un ambiente bastante caluroso ya en estas horas de la mañana. En breve vamos a estar detallando también lo que tenga que ver con el clima para que la audiencia también esté al tanto de cómo se estaría comportando el clima en la ciudad de Villarrica durante el día de hoy y también los próximos días. De momento ya les tengo que hablar de Mango. 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Y compartimos también lo que tenga que ver con la Dirección de Meteorología para ir detallando en cuanto al clima. Y el día de hoy, lunes 28 de septiembre, estamos con un ambiente muy caluroso, cielo parcialmente nublado a nublado, vientos moderados del norte, la mínima de 26 grados y la máxima de 39 grados. Para mañana martes se anuncia un clima caluroso a cálido, cielo mayormente nublado, vientos del norte, luego moderados del sur, lluvias dispersas con ocasionales tormentas eléctricas, la mínima de 22 grados y la máxima de 31 grados. Y el miércoles 30 de septiembre estaríamos con un ambiente fresco a cálido, cielo mayormente nublado, vientos del sur, lluvias dispersas con ocasionales tormentas eléctricas, la mínima de 19 grados y la máxima de 22 grados. Entonces, esto es lo que anuncia la Dirección de Meteorología para la ciudad de Villarrica. Y justamente desde mañana se está anunciando lluvias con ocasionales tormentas eléctricas y también un poco de descenso en la temperatura. Y vamos arrancando también con las informaciones destacadas del ámbito nacional, los títulos principales del día de hoy. Arrancamos con La Tribuna, que nos habla del caso Rivas, que no tiene condiciones para proyectar ningún caos jurídico. La información dice que muy por el contrario de quienes buscan sacar ventajas con su expulsión de la Cámara Alta, su imputación y acusación fiscal y condena judicial con el ex senador Hernán Rivas funcionaron en las instituciones. El Senado le sacó el fuero, el Ministerio Público lo acusó y el Poder Judicial lo condenó. La condena de Hernán Rivas a 8 años de cárcel reabrió el debate sobre la validez de las resoluciones que firmó durante su desempeño como miembro del jurado de enjuiciamiento de magistrados. Rivas fue condenado por producción mediata de documentos públicos de contenido falso y uso de documentos públicos de contenido falso. Luego de comprobarse que no cursó estudios universitarios de derecho y que pese a ello obtuvo

plazos que dificultan una respuesta inmediata. El artículo 376 del Código Civil establece que las irregularidades en el nombramiento de un funcionario no afectan la eficacia del acto. La Ley 6.814 señala que las sentencias firmes y definidas en el jurado de enjuiciamiento de magistrados pueden ser recurridas mediante una acción de inconstitucionalidad ante la Corte Suprema. A su vez, el artículo 557 del Código Procesal Civil fija un plazo de 9 días para presentar esa acción desde la notificación de la resolución impugnada. En el caso de las resoluciones vinculadas a Rivas, ese plazo ya transcurrió ampliamente. Otro de los títulos también dice: nuevo obispo auxiliar llama a una iglesia comprometida. En el ámbito político, Pérez muestra la unidad colorada y presenta su plan de gobierno para Asunción. En el ámbito económico, Paraguay tiene lo que el mundo empieza a buscar: energía y alimentos con valor estratégico. Y el editorial que nos trae en la fecha el diario La Tribuna habla de las instituciones firmes ante el ruido político y mediático. El caso Rivas no debe convertirse en argumento para anular masivamente resoluciones ni provocar caos jurídico. El jurado de enjuiciamiento de magistrados es un órgano colegiado y sus decisiones responden a mayorías. La institucionalidad y la seguridad jurídica deben prevalecer sobre los ruidos políticos. La mega cadena, por su parte, dice: cirugías de cataratas benefician a 28 pacientes en Concepción. Jornada de atención gratuita en el Hospital Regional del Norte del país. Ya son 187 los pacientes beneficiados con cirugías de cataratas desde abril, cuando comenzó esta estrategia de atención oftalmológica en el departamento de Concepción. Desde el Ministerio de Salud destacan la continuidad de estas jornadas como parte de las acciones destinadas a ampliar la cobertura de servicios especializados y acercar prestaciones gratuitas a la población. En el ámbito deportivo, la Albirroja comenzó el nuevo ciclo ganando 2-0 a Bolivia, doblete de Almirón y penal atajado de Olveira. Múltiples quejas por cortes de energía en pleno calor intenso. Fin de semana con sensación térmica de 40 grados. Semana clave para las municipales. Los electores definirán el rumbo de las ciudades. Las municipales del 4 de octubre pondrán nuevamente a prueba el poder territorial de los partidos. La ANR llega con el antecedente de haber conquistado 163 intendencias en 2021, mientras que el PLRA obtuvo 62 otras 22 quedaron en manos de alianzas y 8 fueron para agrupaciones menores. Más de 5 millones de electores están habilitados para votar en 263 distritos. Entre otras informaciones, también se pronostica descenso de temperatura para el martes tras tormentas eléctricas. Gradualmente, el viernes la mínima es de 14 grados. Y por último, Bill Gates advierte que la inteligencia artificial sin control podría provocar millones de muertes. Magnate insiste en regular nueva tecnología. Ñanduti, por su parte, también habla del caso Rivas. El Colegio de Abogados apunta al MEC. Un alumno fantasma fue juez de jueces. El titular del Colegio de Abogados del Paraguay, Arturo Daniel, sostuvo que el Ministerio de Educación y Ciencias tiene una responsabilidad central en el control de los títulos y cuestionó su actuación ante las irregularidades vinculadas al caso Hernán Rivas. Al respecto, mencionó que se provocó un grave perjuicio a personas y a la República.

0: además de afectar la imagen de los abogados paraguayos dentro y fuera del país. También habilitan las máquinas para practicar el voto para las elecciones municipales. El coordinador de recursos electorales, Hugo Casal, anunció que los electores podrán practicar antes de votar en los 1.187 locales del país. En este contexto, la Fiscalía desplegará además unos 100 agentes para atender denuncias durante la jornada electoral del domingo 4 de octubre. También hallan granada de mortero en el Comité Olímpico Paraguayo. Una granada de mortero de guerra fue hallada durante trabajos en el predio del Comité Olímpico Paraguayo. Sobre la autopista Ñuguazú, personal especializado de la DIGEMABEL verificó e identificó el artefacto que no había detonado y presentaba avanzado estado de oxidación. Fue retirado del lugar y trasladado para su custodia mientras se coordina su destrucción controlada. También dice 4 acusados irán a juicio en el caso J. Vera. El Tribunal de Sentencia de Boquerón fijó para el 30 de septiembre y el 1 de octubre el juicio oral por el asesinato de Juan Ramón Vera, cuyos restos fueron hallados meses después de su desaparición. 4 personas están acusadas en la causa. Y por último, en el ámbito deportivo, Almirón y Olveira sellan el triunfo. Paraguay 2, Bolivia 0. La albirroja venció a Bolivia con 2 goles de Miguel Almirón y una atajada decisiva de Gastón Olveira, quien tapó un penal en el complemento. El amistoso se disputó en Washington y significó el comienzo del camino al Mundial 2030. También nos informa la Agencia de Información Paraguaya que habla de la alta demanda de bonos del Tesoro en el mercado local que amplían financiamiento. Colocación en Bolsa de Valores de Asunción que recibió casi 4 veces más ofertas. El Ministerio de Economía y Finanzas realizó la 4ª colocación de bonos del Tesoro Público en el mercado local, con una demanda superior a los 900 mil millones de guaraníes, de los cuales fueron colocados 230.527 millones de guaraníes. La estrategia amplía las fuentes de financiamiento público. La operación refleja el interés de los inversionistas y los avances en el desarrollo del mercado de deuda en moneda local. Los recursos obtenidos serán destinados al financiamiento del Presupuesto General de la Nación 2026, según las actualizaciones establecidas en la normativa vigente. Por otro lado, inició distribución de máquinas de votación para elecciones municipales. El Tribunal Superior de Justicia Electoral inició la distribución de los maletines electorales y máquinas de votación en el marco del operativo para las elecciones municipales del domingo 4 de octubre próximo. La distribución inicia con los departamentos más alejados de la capital. Paraguay inauguró su primer centro de entrenamiento en cirugía robótica con tecnología surcoreana. Escuela Saludable. Más de 1.500 instituciones del país fomentan el bienestar de los estudiantes. Y por último, Operativo Mundial 2030, la Albirroja arranca con una sonrisa el segundo ciclo de Gustavo Alfaro. Por su parte, el Nacional también habla de la cuenta regresiva para las elecciones municipales. Por otro lado, el poder que sostuvo a Rivas durante 6 años. JP Morgan y Grupo Robinson impulsan plan de $200 millones para el sector forestal. Y por último, seguro obligatorio de tránsito aliviaría la presión sobre el sistema de salud, según afirman. Estas son las informaciones destacadas del ámbito nacional que estaríamos ampliando en el transcurso de la mañana de hoy. De momento cumplimos con la primera pausa, pero antes les tengo que hablar de Farmoliva. 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

0: 7:43, 29 grados la temperatura en Villarrica, y es momento de hablarles de la Universidad San Lorenzo con sede en Villarrica, porque llegó el momento de dar el siguiente paso en tu desarrollo profesional. 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Tenemos que ir a informaciones del ámbito nacional, justamente escuchar las manifestaciones del ministro de Defensa, Óscar González, quien estuvo hablando respecto a la Fuerza Aérea, que estaría incorporando un nuevo avión. Los detalles los daba justamente en esta entrevista brindada a la 970 AM.
1: Sí, a cargo de ustedes. A disposición de ustedes.
2: Gracias, ministro. Ministro, te molestábamos para hablar un poquito acerca de la incorporación que hizo la Fuerza Aérea con este avión Cessna Sky Courier, que va a permitir el traslado especialmente en situaciones de emergencia para pacientes, incluso según mencionábamos o veíamos en la información.
1: Sí, así mismo es. Estuvimos anunciando la compra de esta aeronave que la verdad que permitirá ampliar las capacidades del Estado para atender situaciones de emergencia, como ser realizar evacuaciones aeromédicas, brindar apoyo humanitario y logístico a comunidades en todo el territorio nacional. Estamos nosotros muy contentos porque el gobierno de Paraguay decidió invertir en esta aeronave que va a aterrizar en territorio paraguayo si todos los trámites administrativos se llegan a concretar el 5 de octubre próximo. Uh-huh.
3: El domingo. Día después de las elecciones, el lunes.
1: Sí. El lunes o el martes, eso, pero en ese lapso de tiempo es que vamos a recibir a este avión acá ya en suelo paraguayo, pero el Estado paraguayo ya recibió el avión de la empresa constructora en Wichita, en los Estados Unidos.
3: Una aeronave de transporte multipropósito, dice ministro, pero principalmente entonces para asistencias y emergencias sería, ¿o para qué más?
1: Y tiene, la verdad que tiene varias, digamos que varios empleos. Por ejemplo, puede convertirse en ambulancia y con capacidad para 4 camas.
3: Ah, entonces también, bastante amplia.
1: También puede convertirse en un avión de pasajeros y en un avión de carga. O sea que, y es más, en el contrato de compra está establecido que esas configuraciones operativas tengan ya, digamos que facilitadas por la empresa para que este avión se convierta en aquello que les cité anteriormente, ¿verdad? Puede ser ambulancia, puede ser un avión de carga o puede ser también un avión de pasajeros. Inclusive nosotros estamos pensando que puede convertirse en un avión, digamos que de combate, porque puede transportar a equipos tácticos rápidamente de un lugar a otro.
2: ¿Cuál fue el monto de inversión, ministro, aproximadamente?
1: Sí, les digo, 11.335.000 dólares.
2: Uh-huh. Y ministro, si bien este avión va a estar llegando próximamente y va a tener múltiples funciones, el Ministerio de Defensa a través de las fuerzas ya también está realizando este trabajo de asistencia, del traslado de pacientes, y bueno, ¿cuáles son los medios que están utilizando hoy ustedes para poder realizar esa tarea?
1: Sí, nosotros tenemos el avión, el Caravan, que está siendo utilizado para como avión ambulancia, pero ese avión solamente permite la instalación de una cama, de una camilla sería, y esa es para la actividad de evacuación aeromédica. Sí. También tenemos los helicópteros. Al ser muy versátiles, son de muchísima utilidad, sobre todo para cuando vamos a evacuar a personas que están en lugares aislados y que esos lugares no permiten el aterrizaje de aviones. Son esos medios aéreos. Por supuesto que también el ejército y la armada tienen sus medios propios con los que permanentemente también estamos auxiliando a la población. Hablando de eso en términos de cuestiones humanitarias, porque nosotros tenemos que ser conscientes de que la principal misión que tienen las Fuerzas Armadas es la de prepararse para la defensa nacional, y específicamente ahora con nuevas amenazas que tenemos, prepararse para combatir al crimen organizado y al terrorismo.
3: Por otro lado, ministro, si me permite cambiar de tema un momento.
1: Sí, cómo no.
3: Sí, usted que forma parte de esta mesa de emergencia, ¿cuáles son los últimos datos que tienen respecto al fenómeno El Niño que habían dicho estaba previsto para finales de septiembre? ¿Se actualizó eso o cómo estamos?
1: Pero con mucha alegría, sí. Y casi con emoción, yo celebro que nos estemos equivocando, ¿verdad?
3: Claro.
1: Que nos llega El Niño, sí. Y la verdad que nosotros con el coronel Zárate estamos en permanente comunicación. Yo estuve conversando con él estos días sobre ese tema, y él me dijo que sigue latente el peligro, más bien, de que llegue el fenómeno del Niño en cualquier momento, y y consecuentemente debemos estar muy alertas.
3: Sería gran cantidad de lluvia de manera
1: frecuente. Paraguay y TV. De golpe, tú sí te digo que ese es el drama que nosotros estamos previendo que va a ocurrir y que tenemos que estar preparados para combatirlo, ¿verdad? Porque ese es el peligro que traería el caso, en caso de que el fenómeno del Niño llegue, ¿verdad? Pero no pasó el peligro de ninguna manera. De ninguna manera podemos estar diciendo ya que ya pasó y que estemos todos tranquilos, de ninguna manera.
2: Ministro, y en ese marco es que las Fuerzas Armadas también está colaborando con la limpieza de los cauces hídricos.
1: Sí, señora. Continuamos con esos trabajos, con nuestras maquinarias, sobre todo las excavadoras y las palas cargadoras y los camiones también, en diferentes cursos de agua. En Cateura, sin embargo, al no poder entrar ahí con nuestra maquinaria porque el terreno era muy falso, el terreno era, digamos que, muy anegadizo, y demostrando que el gobierno está trabajando conjuntamente a través de todas las instituciones, al no poder nosotros con nuestra maquinaria, entraron maquinarias del Ministerio de Obras Públicas para hacer ese trabajo. Las excavadoras del Ministerio de Obras Públicas son anfibias, y entonces eso facilitó para que se haga el trabajo de limpieza. Y es un arroyo que estaba totalmente colmatado y que constituía un verdadero peligro para los barrios circundantes.
2: Ministro, ¿y cómo se hacen esos trabajos? ¿Se coordina con la municipalidad o ustedes tienen un mapa de los cauces hídricos que podrían representar peligro?
1: Las dos cosas, Rosy. Tenemos nosotros un mapa de riesgo, un mapa de peligro, un mapa de los cauces de agua, y en reuniones presenciales con la gente de la municipalidad, con el propio intendente municipal, coordinamos los trabajos. Ellos siempre están presentes en los lugares en donde nosotros trabajamos, nos apoyan y nosotros a ellos. El apoyo tiene que ser mutuo porque esa es la directiva del señor presidente y porque realmente esa es una buenísima costumbre que da muy buenos beneficios, muy buenos réditos.
2: Bueno, muchísimas gracias, ministro, por tu tiempo y disculpanos por hacerte madrugar un feriado.
1: No, de ninguna manera. Al contrario, les agradezco el hecho de que me den una oportunidad para comunicar todas estas cosas que estamos haciendo desde las Fuerzas Armadas de la Nación.
2: Gracias, ministro.
1: Gracias a usted.
2: El ministro.
0: Ahí están las manifestaciones del ministro de Defensa, Óscar González, quien estuvo hablando acerca de los trabajos que están siendo ejecutados actualmente y así también algunas proyectadas desde el Ministerio de Defensa. Y entre otras informaciones también, la semana pasada un periodista había sido víctima de un ataque y actualmente esto está siendo investigado. Justamente el afectado es César Candia y estuvo brindando los detalles de lo ocurrido durante la semana pasada en la zona de Canindeyú.
4: Puedo decir entre mayúsculas y entre paréntesis, nada.
2: ¿Y alguna nueva disposición de la Policía Nacional, César, de acompañamiento para brindarte mayor seguridad?
4: De parte de la Policía Nacional, más un personal policial, lo que me pusieron aquí en casa, ¿verdad? Después, hasta ahí nomás también.
2: ¿Vos ya tenías acompañamiento anteriormente o no?
4: Tenía ya luego un personal policial conmigo cada vez que yo iba a salir a trabajar, me acompañaba.
2: ¿Y ahora la disposición es que se quede allí contigo durante todo el día, frente a tu domicilio?
4: Exactamente, más un personal policial.
2: Y César, contanos un poquito, no sé si ya mencionaste en algún momento si tenías algún tipo de amenaza, si estabas llevando adelante algún tipo de investigación que haya molestado a alguien.
4: Y veníamos especulando, ¿verdad? Porque manejamos nosotros los temas más sensibles y pesados en el buen sentido de la palabra que solemos publicar, ¿verdad? Y periodísticamente hablábamos nosotros de esa cuestión, ¿verdad? Pero de ahí en más no quiero también pecar en decir si fue fulano o sultano el autor material o el autor intelectual de esto, ¿verdad?
2: Pero amenazas que te hayan llegado no tuviste.
4: Bueno, el famoso ñembehuepe manejábamos, ¿verdad? Que un cierto sector político estaba un poco enojado conmigo porque estábamos siguiendo casos judiciales de algunos políticos, pero hasta ahí, ¿verdad? Hasta que se llegó a esto.
2: César, ¿y cómo haces ahora para moverte? Porque tu vehículo fue el afectado, parte de tus herramientas de trabajo también, y bueno, ¿cómo estás encarando esta etapa de trabajo sin esos elementos?
4: Sí, bueno, desde hoy en más estamos poniéndonos en campaña en esa situación, porque primeramente un profesional debe evaluar el vehículo, si es que va a volver a servir o no, reparar, ¿verdad? Pero de ahí en más, creo que vamos a estar optando de vender el vehículo, porque imagínate tampoco el susto que pasamos con ese vehículo y la tranquilidad en sí, ya no vamos a tener con eso, ¿verdad? Y creo que vamos a salir de esto y ver la posibilidad de adquirir otro vehículo, ¿verdad? Pero eso vamos a ver en el transcurso de la semana, porque desde ayer nomás por ahí, como decía un vecino acá, estamos recordando la memoria, ¿verdad?
3: César, vimos que el vicepresidente Pedro Aliana dispuso la investigación del caso y ordenó, de hecho, esclarecer el caso. A partir de ese anuncio, ¿alguien se puso en contacto contigo, de la comandancia o mismo del Poder Ejecutivo?
4: Y la verdad que a la familia en sí demasiado le gustaba el posteo del presidente en ejercicio, en este caso Pedro Aliana. Uh-huh. Nos dio una pequeña felicidad en esa parte, porque imagínate un poco que el propio presidente en ejercicio postee algo así, pero de ahí en más, de palabras a hechos, creo que estamos lejos todavía.
3: Pero sí la asignación de un policía más, que fue lo que ocurrió después de eso.
4: Eso se asignó en la misma noche, ya luego creo que el fiscal lo que dispuso esa parte, y creo que también es de la dirección, ¿verdad? Pero no sabemos también hasta cuándo, porque yo hasta ahora todavía no he recibido ninguna ninguna resolución al respecto para decirme si se va a quedar esto ya de por vida o hasta tanto nomás se va a quedar. No sé todavía, porque a mí oficialmente no me comunicaron todavía cómo va a ser el trabajo del personal policial que está ahora en casa.
2: César, ¿y todavía no pudieron identificar incluso a la persona que fue la que ingresó hasta tu domicilio, hizo el derrame del combustible, incluso después el incendio?
4: No, para nada todavía, para nada. Por eso te decía al inicio de la nota, ¿verdad?, de que nada todavía de investigación hablando. Creo que no se avanzó mucho y lo suficiente todavía después de estos casi 3 días ya del hecho.
3: Lo que nunca se llegó a ver en el circuito, al menos yo no vi, ¿esta persona cómo ingresa, digamos que fuerza el portón o cómo trepa la muralla, cómo llega a ingresar a tu casa?
0: Bueno, ahí están las manifestaciones de César Candia, quien fue el afectado de este ataque, un periodista de la zona de Canindeyú y que actualmente también se encuentran investigando este hecho, ya que él mismo ya habría recibido amenazas un tiempo atrás y posteriormente habría sufrido el incendio de su vehículo, una persona que ingresaba a su vivienda para realizar este hecho. Y con esto cumplimos nuevamente con una pausa, pero antes les tengo que hablar de Alex. 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

0: Muy bien, 8:11 de la mañana, 29 grados, sí. Dios mío, buen día Tamara.
1: Buen día.
0: Buen día al equipo de exteriores, buen día por supuesto al equipo que está atrás, el equipo de producción y también buen día a los que nos hacen grandes, que son esta gente que nos permite entrar en sus hogares desde las 7 de la mañana, me uno a esta mesa de trabajo.
1: Y es momento de hablar de Recoves, la recolectora Villa Rica del Espíritu Santo, que el día de hoy lunes estaría realizando su recorrido por el barrio Centro 1, 2, 3, 4 y 5, parques del Guairá, asentamiento Sinaí, fracción Las Carmen, Uberarobí, Santa Librada 2, Paso P, Santa Lucía, El Portal y Estación. El itinerario comienza a las 4 a.m. Rogamos a la ciudadanía sacar su basura por las noches antes del itinerario correspondiente. Reclamos al 0981-686-450.
0: Ok, perfecto. 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Viper López, Móvil Relevo Inmobiliaria, contigo, compañero. Buen día.
2: Buen día, Álvaro, Tamara, a la amable audiencia de la 91.3. Arrancamos la jornada del día de hoy con las informaciones correspondientes, compañeros. Me encuentro ya en este momento en compañía del presidente del Cuerpo de Bomberos Voluntarios K31, que nos va a estar comentando la doctora Liz Peralta. Entonces, nos va a estar comentando de los servicios que han realizado este fin de semana y también, a la par, también me estaba comentando la situación de el informe de servicio de los bomberos aumentó a 20 servicios, Álvaro, Tamara, y eso es preocupante, compañeros. Entonces, vamos a hablar con la doctora primeramente con el informe de servicio y después también vamos a hablar con este servicio que van a estar pidiendo nuevamente a la ciudadanía. Buen día, doctora.
3: Muy buenos días, José, y a toda la audiencia de Soterital. Buenos días también a los compañeros quienes se encuentran en el estudio, el doctor Álvaro y también a la compañera Tamara. Bueno, excelente lunes para todos. Sí, asimismo preocupante el aumento nuevamente de accidentes de tránsito. Se estuvieron registrando casi 9 accidentes en la semana. Afortunadamente no se registraron derivaciones fatales. En su mayoría nuevamente fueron motociclistas, cabe mencionar. Ninguno portaba el casco protector. Entre ellos también estuvieron involucrados menores de edad. Afortunadamente sin recibir lesiones de gravedad, pero sí algunos de ellos presentaban fractura, algunos en miembro superior, otros fractura en la clavícula, otros también en miembro inferior, pero trasladado en estado consciente hasta el hospital regional para su atención médica. También se estuvieron registrando un total de 11 asistencias, en su mayoría nuevamente fueron personas de tercera edad, algunos encamados crónicos, quienes presentaron descompensación, malestar generalizada. Otros también presentaban dolor abdominal intenso, algunos crisis hipertensivas, pero en su mayoría todos fueron trasladados en estado consciente hasta el Hospital Regional ITS para su atención médica, haciendo un total de 536 servicios cubiertos ya de lo que va de este año 2026. Y bueno, llamamos nuevamente a concientizar a la ciudadanía, especialmente a los motociclistas, que en su mayoría son los causantes de accidentes, porque a veces no se respetan las señales, no a veces, en su mayoría no se respetan, ingresan en cualquier huequito de repente. Entonces, instamos, por favor, y también utilicen el casco protector, que es de vital importancia, puede salvar vidas. Volver otra vez a recalcar que no conduzcan si van a estar utilizando el teléfono celular, que es un elemento que les distrae también. Y bueno, a tener en cuenta todas estas recomendaciones que yo lo vengo haciendo lunes a lunes, ya algunos dicen ya recuapamos hoy, pero no se hace, entonces, por favor, señores, y también con esta ola de calor, por favor, no hagan sus quemas, sabemos que todos los incendios forestales son intencionales, Entonces, por favor, instarle también a la ciudadanía que hagan las denuncias correspondientes en la comisaría más cercana.
2: Doctora, dicho, te voy a comentar una anécdota que pasé en estos días. Me estaba yendo hacia la zona de hace el día sábado, aproximadamente a las 2 de la tarde. Me llamó poderosamente la atención en un terreno, podemos decir ya prácticamente cerrado. Sería camino a la segunda división, donde la aviación. He visto que una parte estaba cerrado, en donde se está realizando obra de la gobernación, y se estaba quemando. Entonces, se nota que es intencional esto del tema de la quema.
3: Sí, en su gran mayoría son intencionales, José. Por eso recalcamos nuevamente que hagan las denuncias correspondientes, porque parece que el paraguayito cuesta, hay que decirlo, no aprende hasta que no se toque bolsillo muchas veces. Entonces, y generalmente una vez que ya se sale de control, es ahí donde empiezan a llamar a los bomberos, allá cuando apeligra vivienda, se torna el siniestro de gran magnitud, se vienen épocas calurosas, todavía no entramos en verano, entonces ayer el calor ya se hizo sentir. Instamos a la ciudadanía a no hacer sus quemas. Solemos tener incendios forestales entre 8 simultáneamente y no vamos a dar abasto. Es muy desgastante acudir a los incendios y también es un despliegue de logística muy importante porque también se gasta en combustible, se gasta en lo que es la parte de alimentación también para el personal, porque están entre 8, a veces 10 horas. Eso depende también de la magnitud del incendio que tengamos usted. Entonces, instamos a la ciudadanía a tomar conciencia en este punto que es muy importante, no solamente, sino que también a peligrar la fauna, la flora, todo lo que es la parte de la naturaleza y también lo que es la parte de la salud, por sobre todo también, porque especialmente afecta mucho a los pacientes con EPOC, una enfermedad pulmonar.

0: a la colecta.
1: Y así mismo, José, hoy iniciamos de forma oficial nuestra colecta nacional. Esto es una vez al año, solamente una vez. Todos los bomberos a nivel nacional salimos a las calles a pedir la ayuda, la colaboración. La verdad que estamos muy esperanzados nuevamente en nuestra querida ciudad de Villarrica, que una vez más nos va a brindar esa mano amiga, ese apoyo solidario. Por sobre todo, tenemos una meta de 150 millones de guaraníes. Recordar que todo lo recaudado es para cubrir gastos operativos de la institución. Eso depende también, los gastos operativos dependen mucho de la cantidad de servicio. Mientras más servicios tenemos, más gastos tenemos también. Pago de insumos básicos, agua, luz, también compra de insumos hospitalarios, que es muy importante, y también equipos de rescate que hoy por hoy también estamos necesitando. Y bueno, todo lo recaudado es para retribuir nuevamente a Villarrica en un 100%. Los bomberos estamos las 24 horas, no tenemos feriado, estamos siempre en momentos difíciles de la ciudadanía. Vemos la cantidad de servicios en los que acudimos, no solamente accidentes, incendios, rescate. Y bueno, el bombero es multifacético, actúa, está ahí al pendiente de la ciudadanía siempre, dejando de lado muchas cosas, José, muchas cosas, dejamos de lado la familia, el descanso, a veces el trabajo también para poder estar al 100% al servicio. Y bueno, estamos esperanzados en que las autoridades, los comercios, la ciudadanía va a estar brindando nuevamente esa mano amiga, ese apoyo. Recordar que todo lo recaudado va a ser destinado a cubrir 100% los gastos operativos. Y bueno, hoy vamos a estar hasta las 22 horas aproximadamente. Mañana nuevamente seguimos y estaríamos cerrando este sábado 3 con una peña artística, ya es característico de nuestra institución, a partir de las 2:30 de la tarde. Ya entonces también aquel artista que nos está mirando, que sepa declamar, bailar, cantar, toda ayuda, todo granito de arena también es bienvenido. Contamos con los diferentes medios de pago, tenemos POS, entonces no hay excusa para colaborar con los bomberos. También vamos a estar contando con los universitarios que están realizando su extensión universitaria. Una vez más también agradecer a la facultad, a la UMBES, a la Facultad de Filosofía, por una vez sumarse a esta noble causa, a los jóvenes, por sobre todo, que también están dando su tiempo. Y bueno, también a invitarle a ese joven que nos está mirando, si se quiere unir también a esa noble causa, lo pueden hacer. Hoy feriado especialmente, si no saben dónde ir, se pueden venir aquí en la colecta nacional.
0: Doctora, ¿cuánto sería la meta de este año?
1: 150 millones. Tenemos una meta de 150 millones y todo, como estuve mencionando, es para costear los gastos operativos de la institución, entre ellos compra de insumos vitales, insumos básicos, pago de combustible también, que el combustible no baja, todo lo contrario, sube por las nubes, eso también tiene un costo muy elevado. Y bueno, también para compra de equipos de rescate, que es muy importante también contar con ellos.
0: Claro, entonces una semana entera entonces van a estar apelando a la ciudadanía, a la colaboración y por sobre todo para seguir brindando el servicio de calidad y calidez también de parte de los bomberos.
1: Sí, recordar que todo esto no es para los bomberos, esto es para retribuir nuevamente a la ciudad de Villarrica. También recordar que nosotros no solamente acudimos también acá a nivel de la ciudad, sino que muchas veces también alrededor y solemos también ir de apoyo. K31 hoy por hoy cuenta con una flota de móviles muy importante, que fue todo gracias a la ciudadanía, a las autoridades. Nuevamente tenemos nuestro autotanque, tenemos nuestro AR, tenemos nuestra unidad de soporte vital y el nuevo AVE que vino proveniente de Corea, que hoy por hoy también cabe mencionar que Villarrica ya está preparado para poder combatir otros tipos de incendios líquidos inflamables. Entonces yo creo que esta no va a ser la excepción, que Villarrica nuevamente va a dar ese granito de arena, nos va a apoyar. Y bueno, invitamos a todas las autoridades, a los candidatos, este es el momento de apoyar a los verdaderos héroes que estamos las 24 horas, los 365 días del año. Y bueno, también agradecer a ustedes, los diferentes medios de prensa, por ese apoyo que siempre nos brindan, por ser eco y por brindar esa información y nuestras necesidades también.
0: Álvaro Otamara, entonces ahí está la doctora Liz Peralta. Entonces hoy inician esta actividad de la colecta anual y también con el informe de aproximadamente más de 20, según lo que estamos teniendo también el reporte de los otros bomberos, entonces más de 40 servicios según lo que estamos teniendo el reporte de lo que fue el fin de semana de los dos bomberos voluntarios de Villarrica. Entonces K31 también tiene una actividad hoy, lo que sería de la colecta, hoy inicia, compañeros. Entonces invitamos a la ciudadanía. He estado en varias ocasiones, Álvaro, en cuando los bomberos estaban realizando en cuanto

0: trabajo de la situación de siniestro, en donde hay un incendio de gran envergadura y ellos sienten el cansancio. Y esta vez, a veces la gente se plaguea, a veces. ¿Por qué los bomberos no vienen temprano? ¿Por qué tardan mucho? Y no, caipata, lo caipata, no, gente, los bomberos. Son las cosas que yo solía escuchar en muchas de las cosas que he cubierto. Y los bomberos también tienen sus momentos. Así como estaba diciendo la doctora, ellos a veces cuando hay un llamado de emergencia, a la pucha, le tienen que pedir permiso al jefe, tienen que pedir permiso al personal que está, sabe que es bombero. Entonces, que también las empresas que trabajan los bomberos, los voluntarios también tengan esa voluntad de darle el permiso correspondiente para que ellos puedan asistir, porque imagínense un incendio, le pongo un ejemplo acá en ojalá que no suceda, aquí en el Palacio de la Municipalidad. Entonces es un edificio grande, no necesitas mucho trabajo, entonces necesitamos la colaboración de cada uno de la ciudadanía, Álvaro Tamara.
1: Señor, hay que también, a ver, ¿está la doctora ahí disponible para hablar un poquitito?
0: A ver. Escúchalo, te escucho.
1: Muy bien. Doctora Liz Peralta, buen día, ¿cómo le va?
2: Muy buenos días, doctor, súper bien, ¿y vos?
1: Muy bien, bien también, calorcito se viene para hoy. Evidentemente hay que estar preparados. Bueno, señora Presidente, yo le quiero preguntar, le quiero plantear algo también. Siempre le echan mucho palo a los bomberos, pero también a veces nos olvidamos nosotros que tenemos que tener un extinguidor en la casa, que tenemos que justamente realizar conexiones eléctricas que estén verificadas, no usar más la vela, o si va a usar la vela con un platito de agua, o sea, prevención también tenemos que hablar, doctora Liz, con respecto a los incendios.
2: Sí, así mismo, doctor. La verdad, en lo que es la parte de prevención en la ciudad estamos muy mal. Sí. Cabe mencionar que nuestro ente regulador es la municipalidad. El municipio es el que se va y avala que esa obra cuente con las mínimas medidas de seguridad. Así hoy es. Por hoy hay muchísimos comercios gastronómicos, por ejemplo, que mínimamente deberían contar con un extintor tipo K, que no lo cuentan, o otros lugares que no cuentan, mucho menos con detector de humo. Eso ya es ya una avaricia. Entonces, instarle también a la ciudadanía que la prevención es fundamental y es una responsabilidad de todos, por sobre todo, ese extintor es de vital importancia porque es para principios de incendio. O sea, vos podés sofocar con un extintor un principio de incendio. Mientras más, recordar que mientras más combustible, todo lo que sea susceptible a arder, ese incendio se puede tornar de gran magnitud. Y a veces recordarle que los bomberos somos voluntarios y que nos encontramos en nuestro lugar de trabajo también. Entonces, entre ver personal, entre encender el móvil, entre cargar el aire, entonces eso lleva un tiempo. Instarle también a la ciudadanía a tomar las precauciones necesarias, como acabas de mencionar, doctor. La prevención es fundamental, entonces recordar que tenemos que estar preparados para algo que pueda pasar y no que pase algo para lo cual no estamos preparados. Sabemos también que por ley varios lugares deben de contar con todo lo que es las mínimas medidas de seguridad y bueno, entonces instamos también a la ciudadanía, por favor, a ser conscientes en estas recomendaciones que siempre venimos mencionando, doctor.
1: Claro, claro, porque también hay que darles tiempo. Y evidentemente, ¿cómo se llama? No pueden tener el camión cargado porque eso afecta específicamente a la rueda, a la estructura. O sea, el agua es pesadísima, doctora.
2: Tenemos el camión cargado, doctor. Lo que pasa es que muchas veces tenés que cargar lo que es la parte de aire porque es un camión de gran porte que tiene el freno a aire. Entonces Eso lleva su tiempo entre buscar también la disponibilidad del personal porque especialmente en horas de la mañana, en su mayoría, los personales trabajan. Entonces Tenemos personal rentado que sí pueden cubrir lo que es la parte de accidentes, pero cuando hay un incendio ya mínimamente necesitamos de 4 personales. Sí. Entonces eso lleva otra vez su tiempo y como acabas de mencionar, es muy importante también que la ciudadanía tome conciencia de lo que, y de la importancia que es la prevención. En su mayoría hay muchísimos hogares que no cuentan con un extintor. El polvo químico seco que ya te da para tipo de fuego A, B y C ya te va a ayudar a sofocar un principio de incendio. Entonces, no es costoso, no es caro, vos lo podés tener en tu casa. Y bueno, ya como estuve mencionando, ya es avaricia que muchos lugares deberían de contar con detector de humo. También, como estuviste mencionando, hacer las verificaciones, lo que es la y mantenimiento de los cables, porque a veces uno así deja a los chambó, nomás lo que es la parte eléctrica, por sobre todo, que es de vital importancia. Eso tiene que ser corroborado por un electricista, 100%, hacer las verificaciones, mantenimiento, la parte eléctrica, no utilizar cables que están con desperfectos, por sobre todo, y bueno, todo esto parece que ya sabemos, pero no se realiza.
1: Exactamente. No, por eso digo, hay que darle tiempo también, no es con la esente, Gina. Ahí la patient, como lo está diciendo, lo que se carga no es agua, lo que se carga es aire para los frenos. Bueno, hay otra cosa que te ataje eso, que un freno común no te va a atajar todo eso.
2: Así mismo, doctor. Entonces nosotros también instamos a la ciudadanía que tome conciencia por sobre todo el trabajo invaluable que venimos realizando, que es de forma voluntaria. Nosotros no cobramos, no tenemos salario. De igual manera siguen preguntando, ¿y cuánto es tu sueldo? No cobramos, somos totalmente voluntarios. Uh-huh. Dejamos muchísimas cosas de lado, dejamos familia, trabajo. Muchas veces pedimos permiso, igual a veces se nos regaña. Somos cara dura igual para acudir a todos los servicios. Y bueno, este es el momento que la ciudadanía nuevamente tiene que retribuir todo ese apoyo que nosotros venimos realizando hace más de 31 años de forma totalmente desinteresada. Y bueno, también agradecer que hoy por hoy también K31 tiene una importante flota de móviles, y eso fue gracias a la ciudadanía, gracias a ese apoyo incondicional, y las autoridades también que siempre nos están apoyando. Entonces estamos también a todos nuevamente a sumarse a esta noble causa, a las cooperativas también, a los comercios, porque es de vital importancia contar con los bomberos voluntarios. Hemos visto que en la semana cubrimos casi más de 20 servicios, y bueno, nunca hemos dicho que no a ningún tipo de servicio, doctor.
1: Exactamente, muchísimas gracias, presidente.
2: A ustedes, gracias por el espacio.
1: Muy bien, ahí está Viper. Simple y sencillo, sí, este tema.
0: Ya colabora, la única manera.
1: Exacto.
0: Porque, sinceramente, como te dije, vuelvo a repetir, hace poco me había ido en un incendio que sucedió en el barrio Barocen, que plagueaban la gente.
1: Sí.
0: Y a veces también estaba mirando la camioneta de... ¿Esta camioneta sería para...?
2: Incendios forestales. Sí, que pudimos hacer también gracias a la colecta de 2024.
0: Escucha, ¿qué camioneta es? Yo parezco un BBI ahí al lado de la camioneta.
2: Y es un móvil de gran porte, y bueno, eso lo trajimos gracias a la colecta del 2024 también, que anteriormente no contábamos con una unidad, con un móvil forestal. Entonces dábamos salida con lo que sería el AVE, que generalmente son para incendios estructurales, y la gente también muchas veces no valoraba eso, que igual manera nos íbamos en camino con desperfecto que Villarrica hoy por hoy tiene base por todos lados. Entonces, muy importante recalcar que las cubiertas se deterioran fácilmente y tienen su costo también. Mínimamente una cubierta para ese móvil te cuesta casi 4 millones.
0: Muchas gracias, doctora. Ya.
2: Gracias a usted.
0: Bueno, Álvaro Tamara, entonces con estas informaciones volvemos a estudios.
1: Gracias, Viper. Muy bien, perfecto. 8:32 de la mañana, 29 grados.
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0: Muy bien, 8:44 de la mañana.
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0: Muy bien, perfecto. 8:44 de la mañana, recta final, ya 32 grados, recta final para el día domingo, día de las elecciones, y por supuesto vamos a estar trabajando juntos con Visión Comunicaciones, Satelital y Visión Comunicaciones, para informarte desde tempranito este domingo.
1: Exacto.
0: ¿Y el spot?

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1: Excelente, así que tempranito desde la 91.3 FM y por supuesto Canal 14 HD, vamos a estar con Satelital también cubriendo todo lo que tenga que ver con las elecciones hasta que se cuente la última mesa ese día domingo. Bueno, tenemos noticias nacionales, Tamara, porque si no tenemos, yo quiero evidentemente hacer hincapié en lo que estuvo aconteciendo el día de ayer. El día de ayer en el barrio Ibarotí. Estamos hablando específicamente de la preparación que se está teniendo con respecto a la logística de transporte. Logística de transporte que tiene que ver con todos esos vehículos que van a estar trayendo y llevando a la gente, o sea, trayéndolo a sus lugares de vocación y luego llevándolo nuevamente a sus hogares, algo que ya es prácticamente algo común. En las épocas de elecciones, pues varias personas vienen de lugares muy, pero muy distantes y la disponibilidad de transporte público sabemos que es limitado en nuestra ciudad. Y por supuesto, el equipo del candidato a intendente Rubén Pilo Fanego estuvo trabajando en eso. Es por eso que el día de ayer arrancaba bien, bien temprano el trabajo de poner a esta gente en condiciones, evidentemente, registrar a cada vehículo. Ahí está las imágenes captadas por el dron. Yo le invito a la gente a contar, porque te juro, yo ya me perdí en algún momento, porque esto es, a ver, parte desde prácticamente el lavadero de la Casa Sosa. Se va hasta la primera curva de la entrada a la ciudad de Villarrica. Se sigue extendiendo. Impresionante la cantidad de vehículos que se estaba preparando el día de ayer. Si te fijas también ahí sobre Boulevard Río Apa, también había vehículos. Prácticamente estamos hablando, si no me equivoco, estamos hablando de aproximadamente unos 400 vehículos que se están preparando para el día de las elecciones, para poder traer a esa gente que quiere venir a votar.
2: Sí.
1: Entonces, esto es lo que se daba, repito, el día de ayer. Creo que terminaba la tarde. Fue una jornada larguísima, larguísima. Y evidentemente, esto, repito, es algo que se hace cada elección. ¿Por qué? Porque no tenemos transporte público y hay que facilitarle al elector esto que
2: repito, ejercer su derecho.
1: Y sí, imagínate, por ejemplo, otra persona que quiere votar, está allá en zona de Tororó. Ok, Tororó, creo que va a haber
2: va a haber, ¿verdad?
1: Después vamos a estar revisando los locales de votación para que la gente venga a votar. Hay distintas compañías, Carovení, votan en distintos lugares. De repente una familia, uno vota en el Cervantes, otro vota en el... O sea, tenés que ayudarle a la gente a que pueda ejercer su derecho. También el candidato a intendente Pilo Fanego lanzó un mensaje justamente para agradecer a todos aquellos que forman parte de este equipo logístico que van a trasladar a los votantes desde sus hogares a los locales de votación, y desde los locales de votación, una vez que ya hayan sufragado, una vez que ya hayan votado, a sus hogares nuevamente para pasar un domingo en familia. Por eso es que mucha gente temprano quiere venir.
2: Sí.
1: Ese es famoso. Temprano se suele llenar los locales, claro, de votación. Muy bien, veamos este material entonces también del candidato a intendente Rubén Pilo Fanego.
3: Este día domingo, aquí en la entrada de la ciudad de Villarrica, ya con todo el equipo de transporte, logística, un equipo que siempre ha caracterizado la organización, el trabajo y la disciplina. Así que hoy un domingo diferente, un domingo de trabajo, de compartir con el equipo y por sobre todas las cosas agradecerles a todas estas personas que nos van a ayudar trasladando los votos que

0: Día domingo aquí en la...
1: Perfecto. Esto que se daba el día de ayer, repito, en horario de la mañana. En horario de la mañana, muchísima gente trabajando, muchísima gente con sus vehículos. Un calor de la gran 7, pero por suerte también el equipo logístico previó eso, daban agua, hielo, o sea, asistencia integral a todos aquellos que se registraron el día de ayer para prestar servicio de transporte en el día de las elecciones. Bueno, perfecto, me voy a ir a ver a la tribuna, a ver qué nos tiene. Había leído una noticia, pero estaba en desarrollo. Quiero ver si ya publicó. ¿Sí? A ver... No estoy... Estoy hablando de este joven que muere por tras un disparo de arma de fuego. Es lo que estábamos viendo. En la calle 32, proyectada en Antequera, el barrio Santa Ana, Asunción. Y al parecer existe imagen de video de este hecho que tiene que ver con un supuesto hecho punible, ¿verdad? Y crece la, ¿cómo se llama? Crece la violencia. El alcohol de por medio, yo creo que es innegable, porque con el calor los muchachos toman más, salen más.
2: Justamente la semana pasada hablábamos de eso. Que iba a haber aumento de accidentes con el clima.
1: Ven a vos si te abre, porque a mí no me abre. No sé qué le anda pasando a la tribuna. Parece que le agarró el mismo mal que tenía La Nación. Sí. A ver si te abre entonces para descargar el video. De esto repito. La información desde la tribuna dice: joven muere tras un disparo de arma de fuego en Asunción. La víctima fue identificada como Alexander Daniel Peralta Franco, de 26 años, quien falleció tras recibir un impacto de bala en las inmediaciones de las calles 32 proyectadas y Antequera, en el barrio Santa Ana, de Asunción. Agentes policiales acudieron a la zona, auxiliaron al joven, trasladándolo a urgencias al Hospital General de Barrio Obrero, donde el personal médico confirmó que llegó sin signos de vida. Hasta el momento no se tienen datos sobre el autor del disparo ni sobre el móvil del crimen. Efectivo, la policía realizan patrullajes y levantamiento de evidencia en el área. Y esa parte, no sé si él entra ya con el disparo, porque creo que es el de remera negra que se toca, ¿verdad? Se toca ahí el pecho. Para la gente que no está escuchando, estamos viendo imágenes de cámaras de circuito cerrado y ahí se desploma. Sí. Ahí se desploma. Y sí, para mí que entró a pedir ayuda.
2: Por los gestos que hacía.
1: Sí, sí. Entra de la nada. No, estaba viendo que, o sea, estaba mirando que no gotea sangre. Eso quiere decir que tenía un sangrado interno de aquello, posiblemente. Me arriesgo a decir calibre 22, 32, que dejan... o sea, es que el calibre 22 es peor que un calibre grande, Tamara. Te voy a explicar por qué. Los calibres grandes generalmente entran y salen. El 22 ya no sale. Y el agujerito es tan chico que se vuelve a cerrar otra vez.
2: Por eso.
1: Entonces vos tenés una hemorragia a la gran 7.
2: Interna.
1: Sí. Y generalmente el calibre 22 rebota también. Agarra un hueso y rebota y ahí te liquida los órganos.
2: Porque ahí, por ejemplo, como decías, no se ve ningún...
1: Claro, no hay un chorro. Tampoco él está expulsando sangre por la boca. Nada. Entonces...
2: Es interno,
1: y cuando te llenen los pulmones, por ejemplo, se llenan de sangre. Primero llena uno, después llena el otro, te quedas sin oxígeno y te desmayas, no te das cuenta. Sentí el dolor y todo eso. Pero lamentable,
2: bastante,
1: evidentemente.
2: Joven.
1: Y sí.
2: También.
1: Y sí, por eso vamos a dejar que la investigación digan, vamos a dejar que las autoridades digan, de dónde viene, cómo fue, si no fue un choque de barras, porque anteayer hubo fútbol. Y evidentemente, todo lo que hay que erradicar también.
2: Sí.
1: La gran 7. Nos vamos a matar todo. Y también leí un artículo sobre una persona que se lo imputó por omisión de auxilio tras ataque a un niño en Luque. Sí, pero imputan al dueño del perro. Siempre pues se habló de qué responsabilidad tienen los propietarios con respecto a lo que hacen los perros. Y bueno, Esto se da, se dio en la zona de ¿cómo se llama? Luque. De Luque, ¿verdad? Uh-huh. Otra imagen ya, por favor, o a nosotros, porque estamos hablando. El agente fiscal Jorge Escobar imputó al propietario de un perro por la supuesta comisión de omisión de auxilio y transgresión a la ley de bienestar y protección animal. Tras el ataque del animal a un niño de 10 años, ocurrido el 25 de septiembre, en la compañía Cañada Garay de Luque. La representación fiscal solicitó la prisión preventiva al imputado, considerando que es vecino de la víctima y podría incidir en la investigación. El menor sufrió varias heridas abiertas en el cuello y las extremidades, recibiendo curaciones y suturas en el Hospital General de la ciudad. Por su parte, el perro quedó bajo custodia y vigilancia de la Dirección de Defensa Animal mientras avanza la causa. Así que tenemos una imputación por omisión de auxilio. Omisión de auxilio.
2: Exacto.
1: Y también vamos a esto, que es una noticia buena, porque aparte de ir a representarnos en la ONU, el presidente de la República llevó una comitiva muy, pero muy interesante también, para empezar a afianzar los lazos, vínculos con puntos clave del mundo, que todavía no nos conocen, pero ya tienen curiosidad por lo que producimos. Y este artículo nos dice justamente, Paraguay afianza vínculos clave con Asia, África y Europa en Nueva York. Rubén Ramírez Lezcano desarrolló una intensa jornada de reuniones de trabajo con sus pares de Arabia Saudita, Singapur, Marruecos, Hungría, Trinidad y Tobago. Se concretó la exención de visas diplomáticas con el Reino Saudí. ¡Ah! ¡Qué maravilla! En el marco del 81 periodo de sesiones de Asamblea General de las Naciones Unidas en Nueva York, el ministro de Relaciones Exteriores, Rubén Ramírez Lezcano, desplegó una nutrida agenda diplomática orientada a la apertura de nuevos mercados, la captación de inversiones y el fortalecimiento de la posición geopolítica de Paraguay mediante alianzas estratégicas interregionales. Uno de los logros más destacados de la misión fue la firma de un acuerdo bilateral con el ministro de Relaciones Exteriores del Reino de Arabia Saudita, el príncipe Faisal bin Farhan al-Saud. El acto desarrollado en la sede de la misión saudita formalizó la exención recíproca de visas para titulares de pasaportes diplomáticos y especiales. El instrumento busca dinamizar la movilidad oficial y afianzar los lazos políticos con la potencia del Golfo Pérsico. Yo le quiero contar algo y voy a decirlo de esta manera. Ellos están recagados en plata. Uh-huh. Están recagados en plata por el tema del gas, del petróleo y de esa cosa, pero alimento les falta. Entonces, ¿qué tal si hacemos un truequecillo, verdad? Uh-huh. Claro, claro. Ellos pagan bien, pagan muy bien por la comida. Porque no tienen, o sea, su tierra no es lo...
2: Y se sabe la producción nacional.
1: Claro, nosotros tenemos lo que ellos no tienen y ellos tienen lo que nosotros no tenemos. Uh-huh. Así de simple. Sí. Entonces, por ahí tiene que venir el cambio. Bueno, eso. 9 de la mañana, 32 grados, socorro, seguidos. Llegamos a los 40, oye la pregunta.
2: 39 es la máxima para hoy.
1: Para mí que pasamos. Sí. Bueno, 9 de la mañana.
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0: Muy bien, a ver, 9, 14 de la mañana, 32 grados. Sí, Tamara, vamos a llegar a los 40 definitivamente.
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0: Muy bien. A ver, 9:15 de la mañana, yo les quiero mostrar algo que me sorprendió realmente. Estamos hablando de estos deslizamientos nuevamente que se están dando en la zona de, en la zona de Nepal, Tamara. Deslizamientos nuevamente que se llevan casas, se llevan, híjole, se llevan la vida.
1: Sí.
0: Así de simple es.
1: Muchísimas ya se había llevado.
0: Una locura, en realidad, lo que se está viviendo en esa zona y la importancia, por sobre todo, de no deforestar. Eso nomás quiero, quiero destacar, porque en realidad esto que vamos a ver, ahí está yendo, pues es de alta calidad, tarda y mígina a mí. Algo que no me quiero ni imaginar, porque lo que pasa es que la gente se va a vivir al borde, te voy a decir, de los cerros, colinas, montañas y esas cosas, y deforesta.
1: Sí, justamente para construir.
0: Ahí está. 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
2: Continuamos informando, compañeros. Me encuentro en este momento por la Dirección de Policía de Prevención y Seguridad del Departamento del Guairá. Vamos a estar hablando con el oficial mayor Hugo Benítez, que nos va a estar comentando los detalles en cuanto a cobertura policial que han realizado este fin de semana a nivel departamental. Varias personas detenidas, aprendidos, también situaciones de accidente de tránsito ocurrido en el departamento del Guairá. Buen día, oficial, para informar a la audiencia también desde la Dirección de Policía.
3: Muy buenos días, José, para vos, para los compañeros en estudio y también para toda la audiencia del radio satelital, el gusto de siempre. Asimismo, como estuvo mencionando, durante lo que fueron estos últimos días, el viernes, sábado y domingo, tuvimos varios reportes de personal de diferentes comisarías en cuanto a procedimientos que han realizado en materia de detención y aprehensión de personas, como así también intervenciones en accidentes de tránsito, todo esto dentro del departamento del Guairá, por supuesto. En ese sentido, José, te comento que personal de la comisaría número 32, Barrio Santa Lucía, había realizado un procedimiento de detención de personas el día viernes en horas de la mañana, siendo las 8:15 horas aproximadamente, en la vía pública del barrio San Blas. La aprehendía una joven de 26 años, domiciliada en el barrio San Miguel de la ciudad de Villarrica, quien tenía una orden de detención pendiente por el supuesto hecho de tenencia y comercialización de sustancias estupefacientes en Villarrica. El procedimiento realizado por personal de patrulla, quienes verificaron los datos de esta mujer y constataron de que el mismo tenía esta orden de detención pendiente, por la que se realizó el procedimiento de rigor, siendo remitida primeramente hasta a la sede de la comisaría número 2, barrio Santa Lucía, Santa Librada, mejor dicho, en donde quedó recluida hasta tanto sea remitida hasta el complejo penitenciario para mujeres privadas de libertad, COMPLE. Bueno, al menos fue eso el procedimiento por parte de personal de dicha comisaría. También, en otro reporte, personal de la misma comisaría informó en relación a la detención de persona también realizado el día viernes en las 18:30 horas aproximadamente, aquí en la oficina de la División Judiciales de la Dirección de Policía del Guairá. El detenido, un hombre de 42 años, quien tenía

0: la comisaría Quinta Ibaropín, donde quedó a disposición del juzgado de la causa. Así también, personal de la comisaría número 3, Barrio Centro, han realizado procedimiento de aprehensión de dos personas, esto en prosecución a una denuncia sobre un supuesto hecho de hurto de motocicleta, la recuperación del biciclo. El procedimiento tuvo lugar el día sábado, siendo las 15 horas aproximadamente, en la vía pública del asentamiento San Francisco del barrio Santa Lucía, en donde se procedió a la aprehensión de un hombre, en este caso de 33 años, domiciliado en el barrio Santa Lucía, el mismo con antecedentes por tenencia de marihuana, hurto, entre otros. Así también una mujer de 43 años, también domiciliada en el barrio Santa Lucía, con antecedentes varios, por robo, hurto, entre tendencia de marihuana y otros. El objeto recuperado en este caso, una motocicleta marca Kenton, color gris, propiedad de la víctima, el ciudadano César Ortiz, de 27 años, domiciliado en el barrio Santa Lucía, quien radicó la denuncia ante la comisaría jurisdiccional, en donde inmediatamente se procedió a realizar el rastrillaje pertinente. Así también tuvieron acceso a cámara de circuito cerrado, en donde se pudo ver las características y la vestimenta que tenían puesta estos supuestos autores en el momento, y eso ayudó bastante para que personal jurisdiccional posteriormente lograran visualizar a estas dos personas. Tenía la misma vestimenta, la misma característica. Se procedió a la aprehensión y la recuperación de la motocicleta, que tenían guardado en un yuyal en las inmediaciones del lugar en donde fueron aprehendidos. Estas personas fueron remitidas tanto en la comisaría Tercera Centro como así también en la comisaría Segunda Barrio Santa Libertad, que anda a disposición del Ministerio Público. Así también, personal de la comisaría número 4, Barrio San Miguel, informó en relación a la aprehensión de una mujer. Este procedimiento tuvo lugar el día sábado, siendo las 21:30 horas aproximadamente, en la vía pública del barrio San Miguel. La aprehendida, una joven de 22 años, quien cuenta ya con antecedentes por hurto, año 2026, con medidas con prohibición de salir del país, de prohibición de consumir bebidas alcohólicas. De su poder se recuperó un aparato celular marca Honor, color celeste, propiedad de la víctima, el ciudadano Daniel Urumá Melgarejo, de 73 años, domiciliado en el barrio San Miguel, quien formuló denuncia ante la comisaría jurisdiccional, manifestando de que dicha persona ingresó en su vivienda y hurtó este aparato celular. Inmediatamente también personal jurisdiccional, al recibir la denuncia, realizaron la búsqueda pertinente, ya que esta persona, la víctima, había sindicado ya como supuesta autora, en este caso, a esta joven, y posterior se pudo localizar a la misma, procedió a su aprehensión y también la recuperación del aparato celular. Ella también fue remitida a la comisaría número 2, barrio Santa Librada, en donde quedó a disposición del Ministerio Público. Y también personal de la comisaría 32 había reportado en relación a un supuesto hecho de accidente de tránsito, colisión entre una motocicleta y un automóvil. Esto ocurrió el día de ayer, en horas de la madrugada, siendo las 01:40 horas aproximadamente, sobre la ruta número 8 de Tolajaray, pasando la entrada a la Universidad Católica de la ciudad de Villarrica. Estuvieron involucrados, por un lado, un automóvil marca Hyundai, color, en este caso, color plata, al mando de una persona, en sexo masculino, de 25 años, personal policial, quien presta servicio en la ciudad de Asunción. El mismo se encontraba libre de servicio, acompañado por otro hombre de 42 años, y por otro lado, una motocicleta marca Star, color lila, guiado en el momento por un hombre de 48 años, el mismo sufrió lesiones, fue auxiliado hasta el Hospital Regional de Villarrica, en donde recibió asistencia médica. El conductor del automóvil, en este caso, fue remitido también hasta la sede de la base de la patrulla caminera. Se le practicó la prueba de alcotés, arrojó resultado negativo, y al tener todos los documentos pertinentes, tanto el vehículo como así también el registro de conducir pertinente, por disposición fiscal se le dio libre circulación, mientras que la motocicleta quedó incautada, ya que no tenía en el momento las documentaciones pertinentes. Eso fueron algunos de los hechos resaltantes, o sea, más de otro procedimiento de aprehensiones y detenciones que tuvimos durante este fin de semana.
1: Bien, también hubo, hay que comentar a la audiencia, aparte de todo el reporte policial a nivel departamental, la Policía Nacional va a estar realizando una cobertura al 100%, lo que va a ser estas elecciones.

0: que se va a estar realizando este fin de semana que viene.
1: Asimismo, José, ya el operativo a nivel nacional y por supuesto departamental ya está totalmente previsto. Como se sabe, es una fecha importantísima, ¿verdad?, en donde se va a estar eligiendo, ¿verdad?, a futuros intendentes y también representantes de la Junta Municipal. En ese sentido, la policía departamental en un 100% en cuanto a la dotación. Vamos a estar realizando lo que sería el operativo de que se aproxima, ¿verdad?, que va a ser este domingo, en donde la cobertura va a estar a cargo, 100% a cargo de personal departamental, también con apoyo de personal de departamentos, de diferentes departamentos, quienes prestan servicios también aquí en el departamento del Guairá. La cobertura va a ser antes, durante y después, como siempre, ¿verdad?, para garantizar la seguridad en torno a los locales de votación y también para las personas que van a estar sufragando ese día, José.
0: Muchas gracias, Hugo.
1: A las órdenes.
0: Bien, ahí está el vocero de la Policía Nacional, el suboficial mayor Hugo Benítez, vocero de la Policía Nacional, informándonos a la audiencia, Álvaro Tamara. Entonces, en cuanto al trabajo de la Policía Nacional que han realizado este fin de semana y lo que va a ser la cobertura policial, también la seguridad, por sobre todo para garantizar en cuanto a las votaciones que se va a estar realizando el fin de semana que viene.
2: Muy bien, gracias, Viper.
0: Volvemos a estudios.
2: Muy bien, perfecto. Y ahora les voy a hablar de esto que les estaba ahí contando. Un enorme deslizamiento de tierra que golpea a Nepal tras días de lluvias intensas. Y quiero que vean bien las imágenes porque en serio ha de ser de terror esto. Mirá lo que es, Tamara.
3: Impresionante.
2: Este es impresionante. Vos sabés que veo la cordillera de Turuzú que hayan deforestado y te ocurre esto. Múltiples deslaves se registraron en distintas zonas del país entre el 24 y el 27 de septiembre, en los distritos de Manan y Baglum, como los más afectados. Entre 12 a 21 fallecidos en 72 horas y más de una decena de desaparecidos según reportes preliminares. En Chaim Magnum, un deslizamiento bloqueó el río Marsingandi, formando un lago artificial. Las autoridades evacuaron de urgencia a los pobladores de Chaim Bazar por riesgo de desborde violento. En el campamento base de Himal, una avalancha sepultó las tiendas de guías y trabajadores que se preparaban para la temporada de escalada de otoño. Las cifras pasaron de 2 a 4 muertos, mientras que entre 10 a 14 personas siguen desaparecidos bajo la nieve. En Banglun, una LUP sepultó una vivienda de Nishikola y mató una madre y a sus tres hijos. La organización World Weather Attribution señaló que el aumento de las temperaturas globales acelera el deshielo de los glaciares y vuelve inestable el terreno del Himalaya. El país aún no se recupera del colapso de un glaciar en la frontera del Tíbet, ocurrido el 26 de agosto del 2026, que dejó de más de 1.400 muertos, es lo que dice esta información. Y realmente, qué locura.
3: Sí. Las imágenes
2: que lo,
3: son
2: es terrible, es
3: de
2: terrible.
3: terror.
2: Vos sabés que te tiene audio, si podemos poner del comienzo para que escuche la gente. Pero en pánico, entonces se te va
3: ¿Quién
2: todo. O
3: no,
2: sea,
3: verdad?
2: claro, no saben en qué parte se va a empezar a hundir.
3: No sabes si te va a llevar o no.
2: Exacto. Si podemos ver del comienzo este material acompañado con el audio para que escuchen un poquitito la desesperación.
4: ¿Qué tal, Jenny? ¿Qué tal? मैले भनेको होइन तर अघि त्यो यो उयो गर्ने भने त
5: तपाईँलाई
4: यता आउनु यता हो किन बच्चा लिएर आउनु भनेको
5: ¡Mami!
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4: हि
2: Desesperante en realidad, sí. Tamara, lo que está pasando. Esta pobre gente, ¿verdad? Recordemos que Nepal es un país también que está en condiciones económicas no muy óptimas. Y mira cómo se va la casa. O sea, híjole. ¡Ah, qué capo eso! ¡Qué capo eso! Increíble en realidad lo que se dio.
3: Nuevamente, ¿verdad?
2: Nuevamente. Pero hay que decirlo, colabora también que se esté deforestando. Sí.
3: Sería el motivo principal.
2: Sí, el deslave, ese es su... ¿Por qué? Porque el agua te entra por debajo, evidentemente, y como no hay nada que
3: le sujete.
2: Sea, híjole, yo al menos me acuerdo de la época de colegio, ya que aprendemos este tema de la erosión. Sí. Y de cómo afecta a la erosión
3: La deforestación.
2: La deforestación. 9:30 de la mañana, 34 grados, no puedo creer. De adobo va subiendo, Tamara, Dios mío.
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0: Muy bien, a ver, 9:41 de la mañana, 34 grados.
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0: Muy bien, si no tenemos contacto telefónico, vamos a este hallazgo de una mujer fallecida y otra con herida grave. Esto se daba justamente en el Cementerio Municipal San Roque de la ciudad de Eusebio Ayala, departamento de Cordillera. Y preocupa esto, dos mujeres nuevamente víctimas de la violencia, una de ellas fallecida con un disparo en la cabeza, dicen. Pero escuchemos justamente lo que decía el informe de este hecho, que el día de hoy recién se contactó por personas que fueron a visitar a sus familiares al cementerio.
2: El personal de la comisaría séptima Ciudad de Ayala se reportaron un caso de dos personas de sexo femenino que fueron abordadas en una camioneta Toyota tipo Fortuner y que posteriormente fueron abandonadas en el interior del cementerio de la misma ciudad. Una, como se está manifestando, sin signo de vida y la otra con heridas.
3: Pero antes las habían subido a una camioneta, o sea, ¿alguien vio, observó cuando ocurrió eso?
2: Sí. La versión que nos dan los vecinos, las mujeres se encontraban a bordo de una motocicleta. Y después, en la dirección de 1 de marzo y calle Cuarta, le cerró el paso a la camioneta. Dialogaron en el lugar por 3 minutos aproximadamente y después abordaron la camioneta para retirarse del lugar. Y 40 minutos aproximadamente posteriormente ya se reportó el hallazgo en el interior del cementerio.
3: ¿Y ella?

0: abandonaron la motocicleta cuando subieron a la al vehículo.
1: Así mismo, dejaron el lugar.
0: Ajá. Subieron, pero ellas subieron por propia voluntad, subieron al vehículo. O por lo menos, o sea, no fueron forzadas, digo, no sé si le apuntaban con un arma, pero ellas subieron al vehículo.
1: Ellas, esa es la versión que nos da los vecinos, que abordaron la camioneta, dejaron la motocicleta en el lugar y posterior ya era el reporte del hallazgo.
0: ¿Dónde ocurrió esto y a qué hora, cuando subieron en la camioneta?
1: 06:40 aproximadamente, calle 1 de marzo y 15 de marzo, en el barrio ahí en el centro de la ciudad de Ciudad Yala.
0: Ya, ¿y el cementerio está a qué distancia más o menos de ese lugar?
1: A mil metros, a un kilómetro aproximadamente del lugar.
0: ¿Y los cuerpos encontraron a qué hora?
1: En las 7:20 aproximadamente.
0: O sea,
1: 40 minutos aproximadamente, un lapso de 40 minutos aproximadamente.
0: Entiendo. ¿Todavía no fueron identificadas ellas?
1: Sí, ambas ya fueron identificadas. Son pobladoras de la ciudad de Yala. Sí, y la información que manejamos que estaban participando en una fiesta de jineteada ahí en la misma ciudad.
0: ¿Tiene los nombres?
1: Sí. La víctima fatal es Rebeca Martínez, de 28 años de edad. La misma posee antecedentes por transgresión a la ley 1340. Y la otra, la que está con herida, Carolina Aguilar, de 32 años de edad.
0: ¿Ella tiene antecedentes?
1: La última no.
0: ¿Y
1: solamente la víctima?
0: ¿Se sabe a qué se dedicaban? Ellas estaban en una jineteada, me dice el comisario.
1: Esa es la información que nos dieron ya familiares de la víctima fatal.
0: ¿Se sabe a qué se dedicaban estas dos mujeres?
1: No, esos datos no estamos manejando todavía.
2: Muy bien.
3: Qué locura.
2: Qué mal. Esa es la palabra, qué mal, realmente. Prácticamente es una ejecución, Tamar. Disparo en la cabeza y la otra por suerte, hay que ver también su estado, dónde fue el disparo. Si esto tiene algún, porque dice una camioneta, venían en moto.
3: Justamente las versiones que brindaban los vecinos que lograron visualizar a estas dos personas.
2: Le llevaron en un, no puede ser que nadie no haya escuchado nada. No creo que nadie esté callado mientras le apunten un arma.
3: Exacto.
2: Por eso nomás lo que a mí me llama poderosamente la atención este caso, ¿verdad? No puede, o sea, también no sé dónde está el ¿cómo se llama? No sé dónde está el cementerio, si está en un lugar despoblado o un lugar poblado. Pero si vos ves que una camioneta viene y le alzan a la fuerza a dos mujeres, ¿dónde vio estar 911? Policía, acá ninguno le alzaron a dos, investigan, pues sí. No vas a ningún perder nada, si no es nada ninguna maravilla, pero después te salí con esto.
3: Es preocupante.
2: Ya colabora mina,
3: porque la mayoría de repente ve y se calla, ¿no?
2: Hija, pega la problema, puta madre. Pega la problema
3: realmente. De repente podés salvar vidas, si es que das aviso a tiempo.
2: Claro, 100% de acuerdo contigo. Y si no colaboramos va a ser muy difícil este trabajo, si no callamos. Pero así también, hay que decirlo, así también hay que proteger también al que denuncia,
3: al que avisa. Sí,
2: pues cuántas veces ya escuchamos que le tienen un ratito y después le sueltan y ya sabe ya el número de nombre, sabelo todo tú.
3: Y ahí el que sufre es el que ayuda, sí, de repente.
2: Tiene que funcionar el sistema de protección a testigo. En todo el mundo se usa. Acá no, veo.
3: Acá no saben usar.
2: Y sencillo, y se llega a saber un dato del denunciante, se le castiga al comisario. Claro. Vaya puta, por más que no sea el comisario el que haya hecho, pero ¿quién es el que está a cargo? En serio. En serio, o si no, vamos a continuar con esto
3: una y otra. Y cada vez peor.
2: Y cada vez peor, como vos lo estás diciendo. Increíble, en serio. No, a veces me asustan, a veces me asusta la gente. Porque a veces tener todos los testigos no te sirve nada porque ninguno quiere declarar. Son capaces de callarse y el que se calla es cómplice. Otra vez justamente me enviaban a los APN. No, pues no, doble problema. Ese era un doble problema.
3: Sí. Tira. Eso es lo que dice la mayoría.
2: Tira sobre el lobo. Es una locura. Y yo a veces le entiendo a los fiscales, pues nadie no sé qué. No, ni la víctima no se quiere declarar.
3: Se queda sin elementos.
2: ¡Ah, ya, pota! No, vos no le podés atajar a nadie.
3: O piden no. justicia y no quieren colaborar.
2: Así mismo como decía Tamara. Una locura. Una locura esto que...
3: Hay que mejorar ese punto.
2: Sí, mucho.
3: Como ciudadanos.
2: Mucho. También tenemos responsabilidad. También tenemos responsabilidad al estar, ser ciudadano, colaborar.
3: Sí.
2: Porque después la... Increíble, porque esa misma gente después es la que se queja que... ¿Cómo se llama? Esa misma gente es la que se queja de... De que no se hace nada. Va viendo ya pues la policía, fiscalía, jueces corruptos, ya el gobierno. Sí. Y vos, churro.
3: Y ahí entra también lo que decías, de proteger a las personas que brindan la información. Ahí creo que parte, claro, de ahí parte todo.
2: Claro. Pero, a veces es macaná y no, o sea que no. Yo que te diga, ¿verdad? A veces ningún quema de basura esta mar. ¿Qué problema pico te puede traer eso? O si no, a veces, ¿qué tipo de la pasada enviado? Algo que le dije, pues denunciándole. Ah, este perro en la calle, ¿verdad? Que salía a ladrar y se podía caer la moto. Denunciada. No, porque es mi vecindera.
3: También, el querer pelearse supuestamente.
2: ¿Cuándo para lo que van a entender que el mal vecino es el que rompe la regla, la norma o lo que sea? No el que denuncia. Porque si vos vas a andar por la vida queriendo que nadie se enoje contigo, pero no sé. No, eso es imposible.
3: Imposible.
2: Eso es imposible.
3: Estar bien con todo el mundo.
2: El que está bien con todo, está mal con todo, también dice. El que es amigo de todo, es amigo de nadie. Eso son frases que tenés que aprenderte.
3: Sí.
2: Así es simple. Pero tenemos ese problema.
3: Hay que trabajar en eso.
2: Hay que trabajar y mucho. 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Si vos querés un testigo que vio esto, por ejemplo, cuando se bajó, tiene todos los datos, la camioneta, bla, bla, bla, vio su contextura y no quiere hablar por miedo, ¿de qué te sirve? ¿28 años tenía?
3: Otra joven vida.
2: Y la otra que resultó herida en la madrugada, dice, sí, ese es el tema porque ocurrió hace un ratito nomás.
3: O sea, se daba el hallazgo.
2: Sí.
3: Y sí, justamente cuando iban personas a visitar...
2: Exacto, se fue un encontrado.
3: Aprovechando el feriado de hoy.
2: Y como te digo, para mí es ejecución. Tiro en la cabeza, para mí es ejecución. Y cuando hay dos gatos, peor, vente. Pero es imposible que no hayan gritado. No sé, porque dice, se iban en moto, vino para una camioneta y les alzó.
3: Por más que te tenga amenazada por el susto, sí o sí reaccionas.
2: ¿Y si viste, pío, por qué no llamaste? Después se gasta millones en campaña de violencia contra la mujer, que vamos, Namberna. De Azor, el bebé. Sí, hablando de eso, ¿qué habrá pasado a esta chica que el tipo le quiso atropellar, el pepino le quiso ahorcar, le tuvieron que llevar a los vecinos? ¿En qué habrá? ¿Vos te acordás de ese? Vino, así que gracias a Dios no le atropelló porque agarró un montículo de piedra. Le bajó, primero vino, le atropelló, después le quiso atropellar otra vez, agarró la piedra, se trancó el auto. Le agarró su cuello, le quiso ahorcar, salieron de una iglesia
3: me
2: acuerdo. ¿Te acuerdas de ese?
3: Me acuerdo, pero
2: ¿qué habrá pasado de ese? Anique Negretti dice que la víctima retiró la... Bueno, eso no se puede
3: más.
2: Pero tiene que colaborar, pues.
3: Sí.
2: Tiene que colaborar.
3: Creo que no se amplió más esa... información de cómo quedó.
2: Es que pasa tantas cosas. Si le va a dar seguimiento a cada cosa, Dios de la verdad. Bueno, también está este material porque su propia madre, así como lo está escuchando, su propia madre denunció a su hijo. Ya y cueraima. Escuchemos entonces esto que en realidad cada vez está pasando más. La gente ya no sabe más qué hacer con su hijo. Ya no sé si es por adicción, ya no sé más si es, no sabemos, pero la gente cada vez... Las madres cada vez están más desesperadas porque no hay manera de corregirlos.
4: Se personó una señora en la oficina de guardia manifestando que tiene a su hijo que hace pocos meses que cayó a la adicción y que estaba hurtando sus cosas de su domicilio. Y esta vez ella accedió a una grabación de un circuito en donde se le pudo observar a su hijo ya con un ventilador de pie en mano llevando consigo. Entonces vino a formular la denuncia y justamente en ese interín también recibió un llamado de un vecino manifestándole que su hijo estaba durmiendo cerca del Arroyo Fortín hacia Villa Elisa, y le mandó la ubicación y entonces nos constituimos en el lugar y efectivamente encontramos al muchacho ahí durmiendo y fue aprehendido y trasladado hasta esta comisaría y dimos la comunicación al Ministerio Público en donde ordenó su detención.
2: Ahí está. Uh-huh. Eso es lo que decíamos. Yo ando y cuay, mamá, pues ya pota.
3: ¿Y cuántos casos ya escuchamos así que la...
2: ¿Cuántos casos ya escuchamos?
3: ¿Avisado o denunciado?
2: Sí, porque de ahí por acá veis. Uh-huh. Así de simple. De ahí por acá veis.
3: Y llega a cierto punto en el que ya no puede atajar.
2: En algún momento se va a tener que revisar este tema de liberarle.
3: Sí.
2: La reincidencia tiene que haber. Por más que haya tenido la salida, o sea...
3: Que lo hurtado de repente no alcanza el monto que...
2: Exacto, era. Pero repite, pues.
3: Claro.
2: Repite, porque y es muy fácil. Acá
3: sabemos. Los comisarios de repente ya están cansados de agarrarle a una sola persona que está, no sé, robándose cualquier cosa de las viviendas.
2: La gente va a empezar a reaccionar. Y eso va a terminar mal. Porque el ciudadano se harta. Mm. Porque toma, agarra, pa, llama, viene, se le aprende, se le suelta. Mm. Hay que llegar y ve, llama, se le aprende, se le suelta.
3: Sí.
2: A la tercera que te entra, vos ya le vas a entrar a palo.
3: Por más pequeño sea lo que esté llevando.
2: Sí, por más, exacto, pero te perjudica.
3: Sí.
2: Te perjudica. Y además vos te sentís desprotegido en la gran 7. Sino, eso es lo que viene en tu cabeza. Si yo no hago algo, nadie va a hacer nada. Uh-huh. Y a Pepe lo hico, le iba, o sea, oico, se la iba ahí. Sí. O usted tenía, oye...
3: Oye,
2: de paciencia. Oye, de paciencia. Usted tenía graja de ñacán en jamón, tema. Y ahí tenés un homicida por culpa de la falta de acción.
3: Sí.
2: Todos los días decimos. Y sigue pasando. Pues, ¿qué hace con este, pues? Ah, no, es adicto, vamos, no se le puede porque es cierto, tiene toda la razón la ley, pero en algún lado algo tiene que meterle.
3: Algo se tiene que hacer.
2: Sí. Otra vez leía justamente 7 barrios de Mariano Roque Alonso pusieron cámaras. Mm. Sí. Con alarma. Pero igual, ¿de qué te sirve si después le van a soltar otra vez?
3: Va a funcionar en el momento, pero después.
2: Sí.
3: Libre otra vez.
2: Y vos sabés que también vos sabés que también, Tamara, la gente, uh-huh, a veces, es como cuando vos tenés tu basura y te vas a tirar en otro barrio. Eso nomás le dicen, ella pola, ya posee, a peandí, ella, entonces se van del barrio al lado. Y claro, pues, y sí, los otros le dicen, ¿cuándo me dicen? Así le andan tirando. Así le andan tirando. Digo, yo no le puedo poner un GPS y le seguí de dónde para lo que compra. Entonces, ¡pap!, cerra esa boca. Mm. O sea, que ellos se vuelvan un peligro para los vendedores. Porque evidentemente al consumidor clase A, ya es chupé, que consume de la buena. Mm. Ese es difícil. Pero a esto le puede poner tranquilamente un GPS. Ni no ñando muy.
3: Ni no pillamos.
2: Muy bien, yo tengo cadenita. Igual, donde cuay, muy bien. Y cuello le moví. Uh-huh. Directo te va a llevar a donde está la venta.
3: Sí.
2: Sí. Así de sencillo es. 9:58 de la mañana. 35 grados, por fin subió de a uno. Vamos a una pausa nuevamente.
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0: Muy bien, perfecto. 10, 12 de la mañana.
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0: Muy bien, perfecto. Tenemos material.
1: Sí, tenemos un material que tiene que ver justamente con el hecho que se registraba en la zona de Barrio Santa Ana. El hecho se registró en horas de la noche de este domingo, cuando un hombre recibe un impacto de arma de fuego a la altura del hombro por parte de un sujeto identificado como Pocholo, dice la información. La víctima fatal es un hombre de 29 años de edad. El presunto autor se encuentra con paradero desconocido y tenemos este material justamente que habla de este caso.
2: Comisaría 21 del área metropolitana, porque tenemos que hablar de un nuevo hecho de homicidio doloso. Este suceso se registraba ayer en horas de la noche. Terminó falleciendo un hombre de 29 años de edad. La Policía Nacional justamente se encuentra realizando las tareas investigativas para poder llegar hasta los autores de este caso. Aún no se tienen muchos detalles sobre cómo trascendieron estos hechos, pero los preliminares al menos ya vamos a tenerlos con el comisario Daniel Telles, a quien le paso la palabra, porque comisario, es todavía muy preliminar todo lo que se sabe con relación a este caso. Tenemos imágenes del circuito cerrado que corresponderían a una vivienda en donde se refugió la víctima. ¿Es así? ¿Cómo te va? Buen día.
3: Muy buenos días a usted y a su teleaudiencia. Asimismo, tuvimos un lamentable hecho de un homicidio doloso en 32 Proyectada y Antequera. Esto ocurrió a las 20:50 aproximadamente, donde un sujeto recibe un impacto de arma de fuego, un impacto de bala de arma de fuego a la altura del hombro, con orificio de entrada sin orificio de salida.
2: ¿Qué se sabe de este hombre fallecido, comisario? ¿Es una persona con antecedentes? ¿Dónde estaba compartiendo?
3: Bueno, los datos primordiales o los primeros datos que nosotros estamos recabando, no tenemos certeza de qué es lo que ocurrió realmente, porque hasta el momento los vecinos no están dando nada claro, pero las primeras informaciones que recibimos fue que este sujeto 8 días atrás tuvo un altercado con un tal Pocholo, que era sobre Quinta. Y a consecuencia de esto estamos siguiendo los pasos para ver si es o no realmente referente a ese caso lo que ocurrió. Pero lo que se habla desde la llegada del personal en ese lugar es que un tal Pocholo es el que le ocasionó la herida de arma de fuego.
2: ¿Testigos pudieron ver algo? ¿Pudieron divisar a este tal Pocholo?
3: Testigo presencial del hecho, no. Solamente tenemos lo que es un pequeño video de un circuito cerrado donde la víctima, al recibir el impacto de proyectil de bala de arma de fuego, se va y se refugia dentro de un domicilio. Entran corriendo entre dos personas y ahí es el momento donde se produce su deceso y es auxiliado por vecinos y familiares hasta el hospital Barrio Obrero, donde se confirma ya su fallecimiento.
2: El altercado con este tal Pocholo, ¿por qué sería, comisario?
3: Y eso fue, o calculamos que fue una pelea o una emboscada, no sabría decirle específicamente. Justamente por eso tengo gente de investigaciones del departamento de homicidio que ya están en el lugar, estuvieron anoche. Hoy seguramente ya van a tener algunos circuitos cerrados que nos puedan dar con más claridad qué es lo que pasó. No les puedo decir si fue un enfrentamiento o una emboscada realmente, porque no tenemos todavía algunos datos precisos referentes al
4: caso. ¿Ya llegó herido él al lugar?
3: Él ya llegó herido al lugar donde contamos con ese pequeño video. Él ya llegó herido al muchacho y ahí él se desvanece.
4: ¿Los vecinos le conocen a él, comisario?
3: Y dicen que le suelen conocer de vista, pero no como por nombre. El finado es de la zona. Ahora, el tal Pocholo no sabemos si es de esa zona o de otra zona.
2: ¿Por qué tendría problemas con él?
3: Pocholo, Pocholo. ¿Eh?
2: ¿Por qué tendría problemas con él?
3: Y lo que se maneja, o las versiones que estamos manejando, es que hubo un altercado entre ellos, una riña entre ellos en la zona de la Quinta Avenida. Eso fue 8 días atrás. Y supuestamente a raíz de eso se estarían cobrando. Ahora, la veracidad del hecho todavía no se ve. Pero hay un testigo que fue un testigo presencial del hecho, que es un sujeto que le estamos buscando ahora también con la gente del departamento de homicidio, es que nos va a dar la precisa realmente quién fue el autor de ese disparo.
4: ¿El comisario se puede saber?
3: Y no, todavía no le estamos ubicando, no podemos decir lo que dice porque no le tenemos todavía. Pero estamos en busca de él para... único lo que manejamos un tal Fabio, eso es lo que manejamos. Sería el testigo presencial del hecho, que el que ingresó con él dentro del domicilio. Pero cuando llega el personal a ella, ya no le ubica más. Porque cuando el personal policial llega al lugar del hecho, ellos ya habían trasladado un motocarro a la víctima hasta el hospital Barrio Obrero.
4: ¿Un solo disparo?
3: Un solo disparo.

0: detalles que nos brinda el comisario Telles con relación a este hecho de homicidio doloso que se registraba anoche en el barrio Santa Ana, en las calles 32 Proyectadas y México. Específicamente, habría una persona quien ya estaría identificada por las autoridades. Se encuentra en estos momentos con paradero desconocido, un testigo clave también quien habría estado al momento del hecho y también se encuentra con paradero desconocido. Aparentemente la víctima fatal junto con el victimario ya habrían tenido problemas anteriores, semanas atrás, justamente por eso se habría dado este suceso, según lo que mencionaba el comisario Daniel Telles. Una imagen del circuito cerrado en donde se ve ya cuando la víctima fatal termina cayendo al suelo luego de recibir un impacto de bala, termina muriendo en el hospital de Barrio Obrero, según lo que nos manifestaba.
1: Bueno, y están entonces los detalles respecto a este hecho que se daba en la zona de Santa Ana, justamente lo que habíamos compartido en el bloque anterior, los detalles correspondientes brindaba el comisario que está también al frente de la investigación.
2: Sí, increíble, en serio.
1: Sí.
2: Esto que... Bueno, dejemos vamos que lo que...
1: ¿En qué termina ahora?
2: No quiero ser desagradable, pero Barrio Santa Ana... muy peligrosillo.
1: Pero todavía iniciado en Quinta Avenida, decía el comisario. Justamente sí. Se daba una pelea entre ellos y sería el cobro de, sí. De esa pelea. Esta.
2: Sí. Correctísimo lo que está diciendo. Es la misma. Bajear Quinta, irte Barrio Obrero, primera, segunda, tercera, cuarta y proyectada. Después ya está Santa Ana. Hacia la zona de la agrupación. Y después digo, es zona conflictiva. Salen de los bañados,
1: sí.
2: Y hacen la macanada y después vuelven otra vez.
1: Exacto.
2: Exactamente. Evidentemente ya está en marcha el operativo de distribución de maletines electorales.
1: Sí.
2: ¿Qué son los maletines electorales? Los maletines electorales son justamente aquellos que tienen todo lo que se va a utilizar en las mesas. Es por eso que estuvieron justamente avisando que este domingo ya estarían repartiendo a las zonas de difícil acceso.
1: Sí.
2: Es lo que nos decían justamente personales de la justicia electoral. Este 30, oye, ¿cuánto? Oye, hoy es 28,
1: ¿verdad?
2: 28, 29, 30. El miércoles llegan a Villarrica los maletines electorales. Sí, con una fuerte custodia, decían,
1: sí.
2: Pero ya estaban trabajando. Este material es de ABC TV, justamente, que habla sobre esto que tiene como centro las elecciones municipales 2026. Inicia la distribución de maletines electorales. Camiones salen ya desde el domingo para aquella zona de difícil acceso. Recordemos que el Chaco vota también.
1: Sí.
2: Entonces, hay que llevar los maletines. Escuchemos entonces lo que decía Francisco Olmedo, quien es jefe de recursos electorales del Tribunal Superior de Justicia Electoral.
3: Máquina de votación del 21 y del 24 maletines, ¿verdad? Tenemos previsto la salida para Alto Paraguay, un distrito de Concepción que es Itacuá, que a su vez tiene Itapucumí, un distrito de Presidente Hayes que es Puerto Pinasco y luego lo que es Alto Paraguay. Casado, Sastre, estamos hablando de Fuerte Olimpo, Puerto Guaraní, todo lo que ya está Bahía Negra. Esa salida del domingo es a los efectos de llegar hasta Concepción para poder tomar una embarcación para poder ir desplegando todos esos materiales a todas estas localidades. Luego el despliegue principal de todo interior es miércoles 30 a las 8 de la mañana. Ahí es la totalidad de todo lo que es interior y dejamos para el viernes todo lo que es central. Y el sábado a la mañana temprano hacemos capital. Nosotros en la preparación y una vez culminado, digamos, internamente la preparación, pasamos por un control interno donde otras direcciones en equipo vienen a controlar el 100% de todos estos maletines. Luego pasamos por lo que es auditoría judicial, en donde están los apoderados, las organizaciones políticas, y es en donde también ellos verifican, y es un control también en donde ellos abren el kit de máquina de votación y hacen votación y también hacen escrutinio dentro de esa auditoría judicial. Una vez superado esa etapa y cuando, como están viendo, hacemos toda la carga, esto se va lacrado, precintado, se va a parque cerrado, custodiado siempre por nuestra seguridad interna, por la Policía Nacional, y en el momento del despliegue, esto es una coordinación a nivel país, tanto desde la sede central a los registros, siempre coordinado y patrullado con la Policía Nacional, patrulla caminera.

0: internamente dentro del local también con las autoridades de seguridad local.
1: Así que a prepararse, repetimos, este jueves, perdón, miércoles, llegan los maletines electorales a la zona de Guairá y de ahí evidentemente a cada uno de los 18 distritos donde se va a estar, donde se va a estar votando. Y acá justamente quiero leer la lista de mesas habilitadas, nos habían pasado, creo que ya.
2: Sí.
1: ¿Verdad?
2: Sí, ya.
1: Ya nos habían pasado las mesas de habilitación, de, perdón, las mesas habilitadas. De, a ver, cantidad de mesas. Acá está, acá está. Justamente vamos a empezar a leer un poco para que la gente sepa dónde votar. Y por supuesto consulten ya dónde van a votar. Porque hay mucha gente que ahora va a tener lugar de votación más cercano. A Nie Yureiti.
2: Sí.
1: De esa se iba a ver. A Moite Tono, a ver, había sido. Pero mesa, a mi bebé Tono.
2: Tienen una mesa habilitada en Tono.
1: Hoy coseo, mi ajina.
2: Sí.
1: Hoy coseo, mi ajina. Muy bien. Vamos a esto que nos fue proporcionado por la justicia electoral. Bueno, el número uno, evidentemente, y con más votantes, Centro Regional, ciclo uno. Lectores, ¿eh? Electores, sí. Bueno. 6.792 electores van a votar en el Centro Regional Ciclo 1, donde estarán habilitadas 20 mesas. Me dijeron que 350 por mesa. Eso era lo último. Colegio Don Bosco es el segundo donde hay más electores, con 5.532 personas habilitadas para votar con una cantidad de 16 mesas. La Municipalidad, tercer puesto, 5.166 votantes, donde se habilitarán 15 mesas. El Centro Regional Ciclo 2, 5.002 votantes habilitados, una cantidad de mesas de 15. El Colegio Técnico, 4.996, con una cantidad de mesas de 14. María Auxiliadora, 3.173 votantes, 9 mesas habilitadas. Hilaria Sanabria, 3.053 electores habilitados y 9 mesas habilitadas también para los votantes. Cervantes, 2.657, una cantidad de mesas de 8 estarán disponibles para ejercer el voto. Escuela San Miguel, presumo yo que es de San Miguel este, ¿verdad?
2: Sí, seguramente.
1: ¿Eh? Sí, porque es Puerto Rico, sí. Escuela San Miguel del Este, 2.618 electores habilitados para votar y 8 mesas disponibles para los votantes. La Escuela Paula G. de Vega con 2.360 electores y 7 mesas habilitadas. Itaibú, 1.908 electores habilitados y 6 mesas disponibles. Manuel Ortiz Guerrero, 1.608 electores habilitados para votar y 5 mesas también disponibles. Ramón Indalecio Cardoso con 1.590 electores habilitados para votar en esa institución y 5 mesas disponibles. Tuyutimí, 1.508 electores habilitados y 5 mesas disponibles. Jorge Barchini, perdón, 1.391 electores habilitados para votar, 4 mesas. Clotilde Bordón, 1.159 electores, electores habilitados para votar, 4 mesas disponibles. Ay, Ocampo, tío, ¿cómo era?
2: Ocampo.
1: ¿Cómo era? Díceme, pues. No puede ser. Me olvidé. ¿Eh?
2: ¿Cómo?
1: ¿Cómo es? No, es que tiene nombre raro.
2: Sí.
1: Ay, Estela, la Carlos, Ina.
2: No.
1: Gerabaína. Cipriano.
2: Cipriano.
1: Cipriano Campos, y ahí ya. Cipriano. Ya, soy Cipri, me odia. Cipri, no es nada personal. Cipriano Campos, 732 electores, 2 mesas habilitadas. Virgilio Barrios, 697 electores habilitados, 2 mesas disponibles. Y la zona de Tono, ¿no?, que por primera vez va a votar ahí en esa zona, creo yo, con 377 electores habilitados para votar en esas mesas, una sola mesa para Cipriano. Me van a decir, acabas de decir que 350 es el tope. No, lo que pasa que, por ejemplo, si con 300, la última mesa generalmente es la que más le meten.
2: Sí.
1: Generalmente. O sea, 350, 350, 350, y la última puede ser de 400, por ejemplo.
2: Para, pero esto claro. va a ir aumentando con los años, seguramente se va a habilitar más mesas para otras elecciones.
1: Sí, hay nuevas compañías. Sí. Yo no sé, por ejemplo, la gente de Sulimán, y eso porque todavía no tiene. Mira, mamburri con Pireca, mira, mamburri con
2: Y tiene buena cantidad también de.
1: Sí, y eso votan todos, por ejemplo, en San Miguel del Este. Mamburri, sí.
2: Y ahí entra la importancia de los.
1: Imagínate, por ejemplo, acá yo no veo la gente de la zona de Perulero, por ejemplo, dónde va a votar. ¿Verdad?
2: No.
1: Y, pero con 300 perulero 14 de mayo, mía, tu chitiré. Tu chaje, talla y tan de ver. 10:30 de la mañana, 35 grados.
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3: Adiós.

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0: Muy bien, a ver, 10:43 de la mañana.
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0: Ok, 10:47.
1: Y creo que pasamos los 39. Y la sensación térmica de repente.
0: Estamos a las 10:44 y después tenemos la parte más crítica, que es de las 12 hasta las 3 de la tarde. Sí,
1: sensación térmica seguro.
0: Ya para mí no te digo.
1: Impresionante.
0: ¿O asa o no asa ahí?
1: O asa.
0: ¿Eh? ¿O asa?
1: O asa.
0: A mí me quedó que no pase. Medio que.
1: La lógica nos dice eso, porque impresionante el calor.
0: Demasiado. Realmente demasiado.
1: ¿Y lo que va a hacer ese golpe de que vaya bajando la temperatura desde mañana?
0: No, déjate, ese es un espectáculo. Uh-huh. Realmente. Además, la sensación térmica.
1: Por eso, impresionante.
0: La sensación térmica otra vez. Vamos un poco a ayudarle a nuestra gente. Uh-huh. El tema de cómo pase bota. ¿Qué parecita,
1: sí,
0: más? Porque hay que enseñarle a la gente.
1: Como, ¿sabes? Porque seguramente algunos todavía no realizaron la práctica con las máquinas.
0: Y vos sabés que acá en Ningo hay un gran problema. Uh-huh. Acá hay un cierto sector de la oposición, hay que aclararlo, que satanizó la máquina desde el año 2023. Uh-huh. Convenció a muchos que la máquina no es fiable, bla, bla, bla, y hoy se ven con el problema que sus propios votantes son los que ya no confían. Entonces no quieren votar. Ya va tan desesperado. Por eso uno tiene que atender mucho la idea que instala. Y creo que se explicó ya no sé cuántas veces que cambien la ley. Si la ley dice máquina, es máquina. Simplemente cambien la ley. Pero hay un cierto sector que está interesadísimo en que vuelva la papeleta. Y increíblemente, el mismo grupo que quería que ya no se use la papeleta. Uh-huh. Entonces, Peñemos y Mina, ¿de acuerdo para la papeleta?
1: Pero ahí también es volver atrás, volver a las papeletas. Porque impresionante lo que va a hacer el trabajo nuevamente de los miembros de mesa. Igual con las máquinas es impresionante el trabajo, pero sí, con las papeletas se tarda muchísimo más.
0: ¿Vos sabés que desde que dejas tu cédula, toman tus datos, te dan el boletín, te vas a la máquina y venís, 2 minutos ha de ser lo máximo?
1: Pero igual formas una fila.
0: No, digo, yo lo que digo es del proceso.
1: Sí, eso
0: ahí,
1: sí entiendo.
0: Llegas y es 2 minutos. Fila siempre va a haber.
1: Sí.
0: Ahora, eso también tiene que ver la hora que te va a votar también.
1: Sí.
0: Yo generalmente soy de la hora del almuerzo para adelante. O la hora del almuerzo y té.
1: Ahí siempre disminuye.
0: Ese es más poco, esperas menos. Y gracias a que también varios colegios ya cuentan con tinglado ahora. Con techado, entonces por lo menos ese sol no va a ser tan fuerte.
1: Al menos
0: hay algunos que todavía no tienen que. Tispa, y creo que me toca Cervantes. Ya hay ningún
1: Cervantes, sí.
0: Ese es mortal.
1: Pero hay que ver también en el día de las elecciones cómo sería, porque va a ir bajando la temperatura.
0: ¿Verdad que marca? Sí. Es más, marca lluvia lo para miércoles, jueves.
1: Sí, desde mañana marca lluvia.
0: ¿Verdad?
1: Sí. Y va a ir bajando. Creo que en 19 más o menos queda el jueves.
0: A mí me llega a dar un 24 grados, yo ya soy feliz.
1: Sí.
0: Yo ya soy feliz.
1: Ambiente ideal.
0: Me voy a poner kepi no para no cocinarme el coco. Bueno, veamos este material institucional del Tribunal Superior de Justicia Electoral.
2: Fácil y transparente. El día de las elecciones, los miembros de mesa te presentarán este boletín y te invitarán a pasar al cuarto oscuro. En el cuarto oscuro encontrarás la máquina de votación. La manera de habilitar es introduciendo el boletín en la ranura. Seguidamente se desplegarán los candidatos a intendente y ahí está la opción de voto en blanco. Elige una opción. Luego se te desplegarán los candidatos a la Junta Municipal. Tienes que elegir la lista. En la lista están los candidatos propuestos por el partido o la organización política, la cual tiene que dar su voto de preferencia a uno de los candidatos. Puedes modificar apretando en modificar. Si estás seguro, aprieta imprimir su selección. Ahí se le desplegará primeramente cómo le va a aparecer en la boleta ya impresa. La manera de verificar su voto es acercando el chip al lector. Una vez verificado el voto, dobla de esta manera el boletín, se acerca a la mesa y le entrega al presidente para que éste firme, le solicite que se entinte el dedo e introduzca dentro de la urna plástica. Y así de fácil fue el proceso de votación.
0: Excelente, excelente entonces.
1: Sí.
0: Yo le hago recordar a la gente que siempre me comenta que el tema, que la máquina, que el fraude. Yo les quiero recordar algo. Gracias a la máquina se detectó el fraude, Catú, que se hizo en Venezuela. Uh-huh. Sí. Así de simple es. Así de simple es. Acá va a ocurrir algo anecdótico. Bueno, más que anecdótico, creo yo, voy a esperar nomás el domingo, pero acá hay unos que si no ganan van a decir que la máquina se tocó. Pero si ganan, ¿qué van a decir?
1: ¿Qué pasa, verdad, con todo lo que decían antes?
0: Se cae el... La otra vez, Every Yalba no es bicho de mi devoción, pero respeto su postura, ¿verdad? Pero qué gana de incidentar. La vez pasada ya le acusó a su correligionario y todo de que hicieron fraude. Eso escucha una locura.
1: Otro nivel.
0: Eso ya es una locura. Eso ya es tirotear hacia cualquier lado. Y evidentemente la atención va a estar centrada donde la oposición cree que tiene ventaja, ¿verdad? Porque acá hay un grupo que, repito, pase lo que pase, va a salir a las 8 del domingo a decir que hay fraude, que hay que cerrar las calles, que hay que cerrar las... La misma cosa. Yo le recuerdo que el fraude electoral más grande registrado, reconocido en la historia, fue justamente con papeleta. Sí, con papeleta. Uh-huh. Y si no me equivoco, la vez que ganó Fernando Lugo, creo que fue con máquina. Con urna, si no me equivoco. Entonces, ayer lo estaba escuchando atentamente a Camilo Pérez, que estaba hablando de su campaña de él.
1: Sí.
0: Es cierto, la gente que vota las propuestas. La gente vota las propuestas. Salgo a mi casa. Yo siempre le digo a la gente, salí de tu casa. Mirá tu cuadra. ¿Mejoró algo en tu cuadro en 5 años? No. Bueno, ya sabes qué hacer. Salí de tu casa, encontré la basura sucio. ¿Pasaron 5 años? ¿Mejoró? No. Bueno, ya sabes ya qué hacer. Salí a las calles. ¿Hay más bache que lo que había antes o imposible transitar? Ya sabes qué hacer. Por eso pues se da 5 años. Que por cierto, yo siempre sostengo y ya y por ahí me hace vivirlo, pero yo la reelección lo quiero que se suprima. En todos los cargos. No puede ser que un partido político no busque otra figura. No puede ser. No quiero creer. No, es más, si me preguntan los 4 años, reduzcan.
1: Claro, en 4 años es todo.
0: El que va a ser, sí. Porque... No quería ni hablar de esto, pero llegar al último año. O pa' mandé win a la tiempo. Allá pues yo tenía feroz préstamo. Ella pues jugó la cosa porque le administraba ahí. Y purucuaba la plata. La banca me es donde tenía préstamo. Apple la préstamo 100 millones de guaraníes. Hemos de solicitud de préstamo, la cata la chegroga, haya pota chupe techo, piso, ventana, haya pota vereda, reja, ja, y catú haya pota de quincho habileta. Allá. Ande la banco, pe. Era un chupen para la haya pota, le haya pona ni. Diga, estoy con la P100 millones de gasta pa de cumpleaños. Ella puede la fiesta de 15 años. No. No puede ser tan que gastes teniendo todo prácticamente acomodado ya. Que gastes solamente en el quincho. O solamente en la pileta, porque te va a quedar lo que tenías que hacer y te vas a quedar con la misma casa que gotea, que es insegura, que no tiene las ventanas correspondientes y todas esas cosas. Muy simple, güey. Si el problema que vos tenías hace 5 años lo seguís teniendo, creo que no hay que ser muy inteligente, simple y sencillo, no hay que dar mucha vuelta con eso. Dice, hola, ¿qué tal? Muchos van a votar botón blanco el domingo porque no entienden la máquina. Y vos sabés que vos decís botón blanco, hasta voto al blanco ni hay un botón. O sea, no es que pasás y ya es blanco. No, tenés que marcar blanco. Y justamente para eso está la asistida. El voto asistido. Que lo usan ambos partidos. Porque se ponen de acuerdo en la mesa y dicen, bueno, vamos a hacer una cosa. Ya de votante, cuidan cuando diga tú y votar ya. Vamos a ser tolerantes entonces. Así funciona. La máxima autoridad en la mesa, en ese momento, es el presidente y los vocales. Así de simple. Si hay alguna controversia, se lleva y viene la Junta Cívica y dice, bueno, esto. Porque es lo peor que hay. Y me fila, ve, ja, o para. Distaro, vamos. Distaro. No, ese es mortal ese. Y le afecta a todos.
1: Sí.
0: Porque vos pues no sabes por quién viene a votar esa gente que está en la fila. Hay que tú para paite, de repente, y que tú lande elector ojo. Justo, pero votaste de. Porque nadie pues te obliga a votar. Si vos te cansaste, rompió la pelota, no te quería tu caso de recién votar, pero se van nomás. Mientras más rápido le van a votar a la gente, mucho más gente va a votar. Porque la mayoría, así como dice Tamara, da gusto y ya, bebé. Da gusto y etereiwi.
1: Sí, los jóvenes luego se cansan, imagínense la gente de edad.
0: La edad. Pero vos sabés que yo le admiro a la gente de edad. La gente de edad es la que más temprano se va a votar y más paciencia tiene, otra vez. Increíble. Yo sí. Eso a veces me sorprende. Porque le veo a sus abuelitos tan ahí. Un pedido para, por más que, por cierto, embarazadas, ancianos y discapacitados tienen preferencia.
1: Sí.
0: Hasta creo que la última mesa es para ellos también, si no me equivoco.
1: Hay que ver si se habilita.
0: ¿Cierto? Eso, vamos a ir. También hay el voto en casa, que creo que hay 25 personas que están habilitadas, sí, para eso. Sí. Y yo le reté a uno y le digo, ¿por qué no me avisaste? Le digo, yo tengo gente que no puede salir de la casa. Y no, lo que pasa es que estamos probando. Y claro, tiene razón. Porque si le vas a poner a todos los discapacitados voto en casa, es una locura. Sí o sí va a llegar a 300. Sin problema.
1: Fácilmente.
0: Sin problema vas a llegar a 300. Entonces van a probar esto. Dice, Eva, y llegué a Malandera a pichar. ¡Gran! Ya anda ahí cuadrado. No, baja, está bien. Yo soy ciudadano de Villarrica. ¿Ok? Pago mi impuesto. Transito por las calles. Vivo en esta ciudad. Nací en esta ciudad y planeo morirme en esta ciudad. Mis hijas son villarriqueñas. Viven acá. Entonces, yo como patrón de las autoridades, sí, porque deco la patrón, deco la pagacho, pero la idiota. Claro que tengo derecho a quejarme. Y no es ser ñaña. Porque ¿quién es más ñaña? ¿El que indica lo que está mal o el que quiere cubrir lo que está mal? Dicuamina. Mapa la ñaña, vea. está y coa también tipo pecha, no da ese problema 6. No. Ustedes pueden callarse todo lo que quieran. Ustedes pueden callarse todo lo que quieran. Yo no. No lo hice en la época Hortellado, no lo hice en la época Navarro, no lo hice en la época Aguilera, no lo hice en la época más Jiménez, tampoco no lo voy a seguir haciendo. ¿Por qué? Porque yo quiero ver mi ciudad linda. Simple.
1: Dios, no, ¿verdad?
0: De la sol. Voten a las propuestas. Voten a lo que no se cumplió. ¿Sí? ¿No se cumplió? Sencillo. Por eso yo le suelo decir a la gente, es más fácil saber por quién no votar que por quién votar. Sencillo, ¿eh? Se fue, prometió, no hizo. Ya está, ya. Solución. Lo cumplí, da y palabra ahí. Y o sea que la gente de edad entiende muy bien eso. Da y palabra ahí. Se entienden perfectamente ellos. 10:59 de la mañana, 37 grados, Tamara.
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0: Muy bien, a ver, 11, 14 de la mañana, 37 grados.
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0: Ok, perfecto. 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Nos vamos a este material justamente que hace minutos nada más uno de los miembros del Tribunal Superior de Justicia Electoral brindaba la seguridad a todos aquellos que van a votar este domingo.
2: ¿Ah? Sí, señor.
3: Bueno, en primer lugar, el sábado estuvieron aquí los técnicos del Tribunal Superior de Justicia Electoral con las máquinas de votación y me llamó la atención un detalle que al final de la votación, o sea, el elegir en este caso, intendente y concejales, que son los dos que se va a votar sí. Este domingo, la papeleta hay que ponerlo en un QR. Esa es la parte que no entendí bien.
2: No. Cuando vos votás, cuando elegiste ya ambos candidatos, la máquina imprime el voto, ¿verdad?
3: Sí.
2: Y ese voto tuyo queda impreso, está quemado en la papeleta, ¿verdad? Visualmente, está gráficamente, está ahí impresa. Pero el chip la boleta tiene un chip electrónico, que para que vos compruebes que ese chip electrónico también contiene tu mismo voto, tu preferencia, vos arrimás al lector de la máquina de votación y en la pantalla te aparece tu voto también. Es para comprobar que tu voto exactamente está también en el chip de la boleta.
3: Ok. Yo creía que había que pasar por un QR, etcétera, para finalizar el voto, ¿no? Es para una verificación personal.
2: Claro, es para que vos verifiques si realmente el chip grabó tu voto o no.
3: Ah, correcto. Aclarado entonces, sí. Buenísimo. Entonces, no hay ninguna modificación de la última vez que votamos. Es decir, elegí candidato a intendente, después elegí concejales, tenés tu voto, te imprime la papeleta y la papeleta, y esa es la que te vas y depositas en la mesa posteriormente. Pero si vos dijiste, ¿será que yo voté bien o será que no están alterando mi voto? Entonces, la forma de verificar es poniendo ahí el chip.
2: Exactamente, así mismo. Mm. Eso es lo que se llama internacionalmente verificación en caliente. O sea, el mismo elector verifica que su voto sea realmente su preferencia.
3: Excelente. Bueno, otra preocupación. Viste que ahora con las altas temperaturas tenemos cortes de energía eléctrica. ¿Y qué pasa con las máquinas de votación?
2: Bueno, las máquinas de votación están preparadas para funcionar durante 12 horas como mínimo, sin ningún tipo de energía eléctrica. O sea, hasta 14 horas normalmente funcionan las máquinas sin ningún inconveniente, sin tener ni un solo minuto de energía eléctrica.
3: Ah, genial, genial. Bueno, porque viste que a veces hay problemas, ¿verdad? Con la alta temperatura, uso de las máquinas, que me imagino que cada colegio electoral demanda también una carga de energía, exactamente, con el calor, el aire acondicionado, etcétera, etcétera, por ahí puede saltar alguna llave, se puede generar algún problema, ¿verdad?
2: Sí, de hecho, Pablo, que te explico cómo funciona.

0: máquinas enviaron al interior, don Carlos?
1: Bueno, nosotros estamos enviando para todo el país. Tenemos 14.711 mesas de votación, cada una con su máquina. Y tenemos, como contamos con 18.000 máquinas, el resto, unas 1.300 máquinas, se utilizan para que al entrar al local de votación haya un puesto de capacitación. Porque alguna persona todavía no probó, no sabe usar, entonces puede acercarse al puesto de capacitación donde se le va a mostrar cómo utilizar la máquina. Y el resto ella es backup, es por si fallan las máquinas. Tenemos aproximadamente un 12% de máquinas, pero gracias a Dios las máquinas jamás pasaron del 1% de sustituciones.
0: Ah, okay, está bien eso. Claro, porque hay gente que, gente de edad, digamos, avanzada edad, que no está en el día a día con esto.
1: Claro.
0: Y no quiere meter la pata, ¿verdad? Porque después para hacer la, como dicen en términos bancarios, la reversión cuesta un poco, ¿verdad?
1: Sí. Y lo bueno de esta máquina es que cuando se descompone una máquina, no hay que hacer ningún trámite, absolutamente nada. Simplemente desenchufar la máquina y enchufar otra. Le pasar la tarjeta identificatoria de la mesa y poder seguir la votación. Porque en la máquina no queda ningún solo dato. Todo el voto está en el boletín. Entonces vos cambiás la máquina y podés seguir votando sin ningún inconveniente.
0: Okay, excelente. Bien. Entonces, 14.711 máquinas para todo el país.
1: Exactamente.
0: ¿Cuál es el departamento que más máquinas demanda?
1: Bueno, nosotros aquí como departamento, Alto Paraná es el que está más con mayor cantidad de máquinas. Pero Central es acá al lado nomás, es el de mayor cantidad. Central es prácticamente el 30% del electorado nacional.
0: ¿Esas máquinas ya se están yendo?
1: No.
0: ¿O empieza esta semana?
1: Te explico. Ayer, en el día de ayer, se embarcaron por tierra hasta Concepción las máquinas y los equipos que van a ser utilizados en Alto Paraguay. Porque en este momento, en el día de hoy, están embarcando. O sea, van a ir por agua hasta los diferentes puertos de Alto Paraguay. El resto de los de las máquinas y los elementos de votación se están cargando hoy en los camiones para salir el miércoles a todos los departamentos del país, con excepción de, como te decía, Alto Paraguay, que ya salió, y Central, porque en Central recién nosotros distribuimos el día viernes. Y el día sábado a la mañana distribuimos todos los locales de votación de Asunción en forma directa ya a los locales de votación.
0: Entonces el miércoles, digamos que es el acto así protocolar propiamente dicho, ¿verdad?
1: Exactamente, el miércoles, donde se va prácticamente el 55% de las máquinas de votación salen ese día.
0: ¿A qué hora va a ser ese acto,
1: don Carlos? Y a la mañana temprano, seguramente, siete y media, creo yo. Ya. No tengo todavía la comunicación de la gente de prensa, pero creo que en ese horario va a ser.
0: Ahí es donde están los tres ministros y famoso la bandita y compañía, ¿verdad?
1: Normalmente siempre están acompañando a la gente que está al interior. Hay que tener en cuenta que nosotros, con esos vehículos, están saliendo casi más de 4.000 personas, ¿verdad? Que van a estar en los locales de votación en el interior del país.
0: Ah, ya, perfecto. ¿Y a cuántas personas capacitaron en total para estos comicios?
1: Bueno, nosotros tuvimos en esta oportunidad, por decisión de los ministros, una campaña de capacitación inusitada prácticamente, porque le hicimos una retroalimentación

0: todos los funcionarios de la justicia electoral, e inclusive dos o tres veces a cada personal. Y después hemos capacitado a todo el personal del interior del país de la justicia electoral, a los miembros de juntas cívicas, a los miembros de estas receptoras de votos, a los CTX, que son los que van a transmitir el TREP, a los de mesa de una mesa de consultas que tenemos la justicia electoral, que es donde se reciben todas las notificaciones, mesa de ayuda. Después capacitamos a los voluntarios, estudiantes que están haciendo su pasantía en la justicia electoral, y son 1.500 más o menos que van a estar también en cada uno de los locales de votación. Y también a la ciudadanía, en un número muy difícil de determinar, porque alguna gente se anota cuando hace su capacitación para votar en la máquina, pero otra gente no se quiere anotar, entonces es muy difícil determinar cuánta gente se capacitó. Pero hay que tener que esta va a ser la sexta vez que usamos estas máquinas de votación, ¿verdad?
1: Excelente. ¿Horario de votación, don Carlos, para el domingo?
0: De 7 a 17 horas.
1: 7 a 17 horas,
2: perfecto. Don Carlos, Benru le saluda. Habrá nuevamente transmisión de resultados de manera rápida, ¿no? A través de internet.
0: Sí, claro que sí. Ese ya es un servicio del cual nosotros ya no podemos escapar porque la ciudadanía ya exige. Sí. Resulta que en Paraguay, si nosotros damos el resultado 4 horas después, nos dice, ¿qué pasó? Que tardaron mucho. Hay países donde en un mes y medio se dan los resultados, ¿verdad? Sí. Pero nosotros ya estamos acostumbrados a que 3 horas, 3 horas y media máximo después de cerrarse la votación, los resultados ya están a disposición de la ciudadanía.
2: Y para explicarle a la gente,
0: para ambos casos.
2: ¿Cómo funciona esto para explicarle a la gente? O sea, ¿termina el conteo en la propia mesa? ¿Esto se traslada desde la mesa ya al internet o cómo se hace? Primero llega hasta el...
0: No, te explico cómo es. Nosotros, una vez que votaron todas las personas, la máquina pasa a modo escrutinio e imprime. Lo primero que imprime es el certificado TREP, ¿verdad? El resultado de la elección. Entonces, imprime un resultado TREP para intendente y uno para concejal. Eso, el acopiador de la justicia electoral recibe de la mesa y lleva al local de CTX, que llamamos, que es donde se transmite, generalmente en la dirección o en una de las aulas del local de votación, ¿verdad? Ahí se escanea y ya se transmite inmediatamente por internet, en forma codificada. Y la justicia electoral recibe el dato y inmediatamente se hace la lectura automática por un sistema ICR y ya va totalizando sin que ninguna persona toque nada ni vaya cargando de nuevo el resultado. E inmediatamente se sube a la web para que en cualquier lugar del mundo una persona pueda revisar el facsímil del acta de escrutinio, ¿verdad? Que se transmitió. Y ahí ya en línea vamos levantando a la web, bueno, contabilizada una mesa, el resultado está en 2 mesas, en 3 mesas y así va subiendo rápidamente para que la gente vaya teniendo en línea un resultado que le vaya indicando cómo fue la elección.
1: ¿Y para qué hora aproximadamente crees, don Carlos, que estarían los resultados, por lo menos en ciudades más importantes?
0: Bueno, es que casi todas van a tener resultados en un mismo horario, porque nosotros no tenemos preferencia en la transmisión. Van entrando los datos a medida que llegan de cualquier ciudad y se van levantando a sí mismos. No, mira, a las 5 se cierra la votación, pero ahí tienen que votar todavía los miembros de mesa, algunas personas que están todavía en la fila, se tiene que verificar en el padrón cuánta gente votó, contar los votos para llenar el acta de cierre, verificar que estén todas las firmas, etcétera. Y nosotros creemos que 5:30 va a comenzar el escrutinio, ¿verdad? Eso lleva 10, 15 minutos y 6 menos cuarto va a empezar a transmitirse, ¿verdad? y nosotros creemos que 7:30, 8:15 ya la ciudadanía va a tener un resultado totalmente marcado ya.
3: Muy bien, perfecto. La misma hora de siempre, ya estamos acostumbrados. 11:30 de la mañana empezamos a despedirnos, Tamara, pero vos volvés a las 13.
4: Es así, vuelvo a las 13 con la primera edición de Satelital Noticias.
3: Te dejamos con algo ya tradicional en los mediodías, que es Cardinal Deportivo. Ayer jugó la Albirroja, ganó 2-0 a Bolivia. Por supuesto, todo esto, el resumen en Cardinal Deportivo. Un placer estar con ustedes.
4: Chau, chau.
3: Chau, chau.

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8: Por eso tocó la pelota, a mí me pareció que estuvo bien. Hay que darle más parte. Por eso, esas cosas que hay que ir ensamblando, hay que ir ampliando, hay que ir mejorando, hay que ir animándose más también. A mí me pareció interesante el partido de Mauricio. Es cierto, queremos ver más. Pero es tal vez porque se lo buscó más deciso por izquierda.
9: Quiero ir después, puesto por puesto, quiero preguntarles por Maidana, en comparación a Junior Alonso, el caso Olveira, que terminó tapando el penal, las apariciones también de los nuevos, caso Clever Ferreira, por ejemplo, que sí. Tuvo minutos en el segundo tiempo, y otras cosas de la selección. Quiero volver a hacerlo, y vamos pimponeando con todos los temas que tenemos. Gustavo Costas, dame la primera parte de Costas, por favor. Habla del partido. Y quiero que enganches la parte cuando habla sobre los jugadores y Agustín Almendra, porque jugadores gordos, ¿verdad? O sea, jugadores fuera de peso. A ver, dame esas dos primeras partes, 8 y 9 de Gustavo Costas, técnico de Cerro. Atiendan bien, esto lo dijo apenas terminó el partido la vez pasada en conferencia de prensa, y este fue su análisis de la derrota de Cerro frente a Triqui. Vamos.
10: Porque habíamos empezado muy bien el partido. Y después del gol, está bien que hizo, el primer tiempo llegaron una vez que patearon en el arco y la de los córneres, otra cosa que tenemos que corregir, no lo pueden hacer, todos los goles de córner fueron, no se hicieron, no puede ser, y aparte cabecean solo, no sé si tendríamos que cambiar ahora para marcar en zona, vamos a pensarlo, porque marcando así nos están haciendo goles todo cada partido. Y después, coincido también en lo físico, hay jugadores que aparte estaban lesionados y bueno, y uno trata de ponerlos porque, como dije el otro día, aunque corren toda la semana, entrenan con los profes, bárbaro, pero uno agarra, el fútbol lo agarra jugando. Y bueno, tiene que correr ese riesgo. Y son muchos los que están lesionados, pues, los que estaban lesionados. Y ahora, gracias a Dios, están bien, pero le falta mucho, mucho juego. Lo físico nos mató porque ya, con el calor que hacía, y bueno, hay jugadores que tienen que bajar de peso. Pero bueno, ahora está el partido, está esto, no, pero mientras nosotros tengamos la posibilidad, vamos, siempre pensamos, ahora tenemos que dar vuelta a la página, estamos muy tristes y todo, porque veníamos bien y esto fue como un balde de agua fría, ahí. Y tenemos que corregir muchísimas cosas, sabemos, y la almendra también, la posibilidad, lo trajeron acá y bueno, con nosotros habían dado muy bien. En Racing anduvo muy bien, en la Copa Libertadores, no, en la Copa Sudamericana, también queda un juego que juega 60-70 minutos, pero después en lo futbolístico anduvo muy bien. Y bueno, lo que pasa es que también tenemos que recuperar a muchos jugadores que están muy bajos, pero bueno, vamos, es algo que capaz a veces cuando no se dan los resultados, uno se va caliente.
9: Yo lo escucho a Costa y digo, se rindió. O sea, con este plantel,
6: Impotente.
9: No voy a lograr lo que quiero lograr.
6: Impotente. Mirá, siendo un DT que catalogado como jugadorista, lo mandó al frente al plantel, sí, pero con razón. Con razón. Yo lo puedo discutir en el momento. Porque antes, cuando no perdía o ganaba el equipo, era entrenamos bien, fenómeno, todo muy lindo. Pero ahora se perdió y salió, y a mí me suena también eso a que él se saca un poco la responsabilidad.
11: Yo sé que la parte llamativa fue con el tema de bajar de peso. En otras palabras, están con sobrepeso. Pero creo que la siguiente parte para mí fue la más fuerte. Porque eso repercute directamente en la preparación de un partido. La parte donde él habla del entrenamiento en esta tercera parte de Gustavo Costas.
9: Vamos.
10: Nos pasan en los entrenamientos, ¿eh? Capaz que hacemos un reducido, nosotros trabajamos muy intenso en los reducidos, y a los 15 minutos vos los ves y están muertos. Entonces, es eso lo que más nos preocupa.
11: Yo por eso decía, repito, lo llamativo es, mira, bajar el peso, se metió con algo sensible. Pero yo no sé si se dimensiona esta parte. Cuando se dice, vos te ganás tu puesto en un entrenamiento, se juega como se entrena. Y el técnico dice, yo vengo con la receta. Y a los 15 minutos ya están muertos. O sea, podés hilar eso con el sobrepeso o... Yo creo que más que eso de bajar, es esta la parte de la frustración. Puedo aceptarlo,
9: pero no está conectado uno con otro, Dani. Aparte de tener otras explicaciones, la parte física y demás, ¿no está conectado a que algunos están fuera de forma y ni siquiera un entrenamiento aguantan?
11: No, yo creo que lo de hay que bajar de peso ya es tipo una frustración de... Porque capaz si no decía esto,
9: pero
11: esta
9: Dani,
11: parte...
9: tampoco debería ser sensible. O sea, ¿cuál es el problema? El técnico diga correctamente. O sea, él no sé que me digan que estoy gordo. O sea, yo sé que puede doler mal futbolista porque... Pero es la verdad.
11: Pero a ver, ¿qué jugador lo que tiene sobrepeso en Cerro? Para decir, che, ahí están jugando 10 gordos.
9: Yo, por ejemplo, no le veo en forma así de como estaba en su mejor momento a Cecilio.
6: ¿Cómo habló de Riveros?
9: A Iturbe que volvió, Riveros no está de la misma forma, sí. No está Aliceda.
8: Iturbe.
9: Aliceda me parece que, o sea, tampoco tiene nada de malo si el técnico lo dice, porque es una cuestión que tiene que ver con el rendimiento del equipo, ¿verdad?
11: Yo creo que para mí es más preocupante que un grupo profesional, incluyendo a jugadores que capaz no están con la necesidad de bajar de peso, no puedan aguantarte 15 minutos de alta intensidad. Porque repito, si fue... ¿Cuántas veces también a ojímetros, con el margen de equivocarnos, decimos, che, ¿no te parece que fulano está? No. Y en Cerro lo que dice su DT es, yo intento hacer un entrenamiento y terminan todos muertos físicamente. Por eso me parece que es aún más preocupante, y creo que tiró lo que tiró para que se entienda. Porque a mí me da la sensación que si no decía lo de hay que bajar de peso, capaz esto que acabamos de rescatar iba a pasar desapercibido. Vos le preguntas al hincha de Cerro y todito te van a hablar del sobrepeso, todito. Entonces yo tengo otra interpretación de que Gustavo Costas dice eso para que después, claro que está conectado, pero no creo que solamente sean los jugadores que vos decís, este parece pero, que Dani, tiene.
9: Pero ahí entonces, ahí en lo que vos considerás más grave, ahí sí hay una responsabilidad ya de Costas también. ¿Qué hace? ¿Cuándo está? O sea, si él no logró en su entrenamiento sea bueno, también habla del trabajo de él o de su PF. Por eso que yo digo que está conectado.
12: No, pero en dos semanas, Chipi, ¿querés cambiar lo que se está haciendo mal en 7 meses?
9: No.
12: O sea, claro, yo para mí el entrenador de Cerro hoy no tiene absolutamente nada que ver con el... O sea, no tiene responsabilidad con el momento. El técnico hace lo que puede, se da cuenta que en los entrenamientos quiere ponerle intensidad y a veces ponerle más intensidad lo vas a lesionar, se cansan, se encuentra con un equipo que está devastado físicamente y que además él ve que algunos están por sobrepeso porque ellos también tienen otro tipo de análisis. Entonces para mí Costa viene de un fútbol argentino donde allá día a día se matan en los entrenamientos, la intensidad de ganar tus lugares se compite de otra manera, y acá dos partidos bien, su ídolo, el técnico te dice algo y le pones carita al técnico, se vive de otra manera. Entonces se ve en una situación donde para mí el técnico está sorprendido de lo que encontró. Esa es la lectura que yo tengo.
8: Dentro de todo están recuperando jugadores que después no rinden. Porque si nos ponemos a mirar los antecedentes, Cerro viene cargando con esto de la pretemporada de Montevideo. ¿Y cuánto tiempo ya pasó? ¿Cuánto tiempo ya pasó? ¿Cuántos entrenadores ya pasaron? Haaland dijo que iba a volar a este equipo, le iba a hacer volar a este equipo. Fue pretemporada, tampoco funcionó. Este es, como mínimo, mira, el tercer técnico Costa que está hablando del tema físico. O sea, hay algo mucho más grande, mucho más amplio en Cerro. Después están las decisiones, ¿verdad?
9: Y Juanma, saquen a buscarme, todos y pongan juvenil entonces.
8: ¿Y qué buscan metiéndolo al Almendra,
9: por ejemplo? Si se dan cuenta que es el tercer técnico, cuarto, quinto, saquen a todos y pongan a juveniles. ¿Qué más vas a perder o ganar?
8: Pero mira qué Costa
9: limpia vino. De una vez por todas el mal de Cerro. Porque si no vas a estar de mal en mal en mal en mal en mal en mal. Si no limpias nunca o no tomas una decisión drástica, no te quejes tampoco. Porque vas a pasar por lo mismo que ya pasó Haaland, que ya pasó Martínez, que ya pasó, ¿cómo era? Baba, y que ahora está pasando Costas. ¿Qué va a hacer?
12: Y mira, no, y también elegir mejor, perdón, Juan, elegir mejor tu futbolista a la hora de contratar, claro. Bajar el promedio de edad. Son muchos jugadores que están cerca de los 30 años. Entonces me parece que en algún momento te puede servir, estás jugando una competencia internacional, a lo mejor necesitas experiencia. Ahora, sostener un plantel con jugadores grandes, donde están llenos de mañas, yo creo que acá tenés que recortar, porque evidentemente el vestuario, el que no juega te pone mala cara, si le exiges un poquito se enojan, si apretás el entrenamiento, si es doble turno, no, porque doble turno. Y bueno, estas son las cuestiones de manejar un plantel con mucha gente grande.
6: Yo estoy cerca de tu línea, Chipi. Insisto que tendrán que hacer una revisión, depurar el plantel. Me parece que la política que casi siempre funcionó era, pero en serio, apostar un poco más a la gente joven. Y si vas a traer jugadores afuera, traer jugadores que te garanticen rendimiento. ¿Cuántos extranjeros están en Cerro ahora? Que no quiero entrar en el tema salario, pero de todos los que están, el que ahora mismo se está justificando es Getty, goleador del campeonato. Después, ¿quiénes justifican la inversión que se ha hecho?
9: Igual por el pase, por el... marcó el sábado, es cierto, pero se perdió una que él te debería convertir.
6: Claro. También. Pero debo mirar los partidos, los goles importantes en Copa. Creo que fue importante el determinante para que por lo menos el equipo llegue a octavos de final. Pero también en el tema juvenil se tiene que tomar la determinación como tal. Si vas a darle oportunidad a gente joven, dale la confianza, la seguridad, no sé. Alexis Fariña, por ejemplo, está jugando bien ahora en 2 de mayo. Pero si vas a traerle a él y se da la oportunidad, no vaya a traer 2 o 3 jugadores en su puesto. No sé, decirle, este es tu momento. Ahora, no jugamos por vos. Digo un caso específico. Porque si vos decís, sí, vamos a darle lugar a nuestros jugadores de la formativa, pero traes 7, 8 extranjeros,
12: Yo
6: es una contradicción.
12: Yo tanto por ahí no voy, Ariel, porque después estos jóvenes le ponen la camiseta de Cerro y no juegan bien, les cuesta. Yo lo que voy es que cuando vas a contratar futbolistas, sean locales o extranjeros, que tengan cierta experiencia, pero tampoco que sean llegando a los 30 años, un promedio de edad más corto, de 25 años. Quizás ahí tiene que haber el scouting, la gente que se encarga de buscar jugadores, pero no me traigas a Almendra, que cuando vos lo ves entrar ya sabes que no te va a dar vuelta la ecuación. Y yo creo que él está pasando por un momento, no lo conozco, la verdad, pero psicológicamente no se lo ve entero. Y necesitaba gente que tenga hambre de entrar y tirarte de cabeza en un momento donde el partido está caliente. Ya la primera que tuvo cerca del área la tiró por arriba del travesaño, que llegó desarmado, sin convicciones. Y entonces me parece que ahí tiene que hacer énfasis la dirigencia de contratar futbolistas y bajar el promedio de edad, porque te das cuenta que no...
6: Creo, Maxi, también fíjate Chena, por ejemplo, ¿verdad? Chena está por arriba de Almendra, está por arriba de Morel, Gastón Jiménez.
8: De Gastón, de Cristian Martín, Paredes.
6: Y hay, evidentemente, hay. Y Chena, ¿por qué jugó? Casi por necesidad, más allá del sub-19, ¿verdad? Porque en su momento hubo jugadores que cayeron en el mismo puesto donde él juega. Y allí se dio la situación por medio de necesidad. No digo que sean todos juveniles, pero en todo caso, si vas a traer jugadores, traer la menor cantidad y gente que realmente garantice que te marque la diferencia. No jugadores así que, no sé, Almendra no estaba jugando en México. La situación de Merola realmente es un mercado de pases malísimo.
9: Un Patricio Tanda, por ejemplo.
6: O un Mansur.
9: El de Guaraní, acá... 24 años.
12: No, Guaraní contrata bien,
9: 24 años.
12: Trajo. Guanchón.
9: A ver, permítame, vamos al hincha Opina de Cerro, a ver qué dijo después de la derrota del sábado. Vamos, hincha Opina.
13: Una vergüenza hoy.
14: Una vergüenza. Vegetti nunca le salió a marcar ese corner ahí de Mintanchuri.
13: Cada pedazo Cerro, desastre.
15: Una vergüenza, Cerro, una vergüenza. Eso es lo que le pasa cuando le traen a Caballo Pengüe, a jugadores foráneos que no sirven para un carajo. Cerro parece peso argentino, sube y baja. No, el técnico ya no puede hacer nada. Tiene que mostrar huevo, estos pendejos. Vienen a robar plata de Cerro. El arquero es una mierda.
13: Una vergüenza. Vegetti no puede ser tu 9. Le hiciste terminar el partido a Vegetti. Le tenés a Sergio el bailador, que está pidiendo minutos. Y si no le quieres meter a Sergio, mete la torre. Pero mete un delantero, metiste 5 mediocampistas hoy. 5. Almendra te camina a la cancha. Y Turbe, ex jugador. No, imposible así, hoy.
16: Una vergüenza, Cerro. Una vergüenza de jugadores que no dan la talla. Hay que poner mano dura al dirigente de mierda también que tenemos. Estos jugadores de Derli Rodríguez es una cagada. Sí. Y este lateral izquierdo, Benítez, un burro, no sabe parar una pelota. Una vergüenza.
17: Lamentable el equipo. No jugamos nada.
18: Mucho sueldo, poco huevo.
19: Lamentable, amigo, ¿cómo jugamos?
20: Una vergüenza.
21: Y la verdad es que está, una vergüenza como siempre. Cambian los directivos, jugadores, no sé más cuál es la solución, pero aguante Cerro siempre.
22: Nunca buscamos ganar el partido, los cambios siempre fueron para el medio campo, no tuvimos un delantero más y una vergüenza le va a Almendra, realmente una vergüenza, estará cobrando $100,000 para ir a pasearse en la cancha, una vergüenza en serio.
23: Vine de Ciudad del Este, no tengo luego plata y vengo otra vez para esta porquería, una vergüenza, que se vayan todos los jugadores, no tienen vergüenza. Vos sabés que prefiero ir a ver sub-40 que ver esto inútil, realmente ofenden el club, me da mucho raya, me da dos alelas.
24: Un insulto que ataje ese robo sin mano, el arquero más inseguro que vino en Cerro. Después salió Klimovic porque no podía más ni caminar y entró Almendra a caminar bien otra vez. Costa no sabe fútbol.
25: ¿Qué vamos a decir, mano? No se nos dio. Intentó defender el equipo, no podemos tampoco ser injustos y así que no se jugó a nada, bro, no se dio. ¿Qué vamos a hacer?
9: Bueno, el último hincha fue un poco más optimista, ¿verdad? Entendió que el partido simplemente no se dio, los demás, casi en su totalidad, que Cerro jugó mal el partido. ¿Alguien se salva de Cerro en cuanto a rendimiento el sábado? ¿Se puede decir a algún jugador, alguien sí, por lo menos se destacó?
11: Va a quedar como un consuelo. Yo creo que Iván Ramírez y Piri Amota fueron los más destacables de ese partido, pero los dos van a entrar también en este mismo torbellino colectivo. Pero por eso
12: para mí, más allá de Vegetti, que recibes crítica y es cierto, pero Vegetti por lo menos te está haciendo goles y te termina todo el partido, no se lesiona.
11: Claro, la exposición de hace rato de Ariel, por ejemplo, lo que pasa es que a Vegetti lo que le juega en contra es su alto salario, pero si todos los extranjeros vinieran con la predisposición
6: y el profesionalismo, ¿verdad?
11: Claro, y la disponibilidad de eso, acá no hay otra cosa, porque en planilla está disponible Almendra, pero vos ve y él entra a trotar la cancha. Esa jugada donde le cobran el offside es porque él está trotando en vez de correr la cancha. Pero después, lo que decían los hinchas, Costas eligió que Almendra sea su segundo cambio. Él, o sea, que la primera ventana sea Almendra. O sea, Costas eligió no meterlo al Bailador o a Jonathan Torres.
9: ¿Por qué no mete un doble 9? Un segundo.
8: Allí pero vamos a que Torres hace rato no aparece. Él no lo ha tenido en cuenta.
12: Torres no lo mete. No, nadie lo tiene en cuenta. No lo mete. Pero nadie le tiene en cuenta.
6: No es del gusto, parece de Costa.
12: Pero de Costa, de Holland, de Baba.
11: No, yo creo que hay un efecto dominó, Maxi, en ese sentido. Y eso es Vegetti. Es decir, que cuando se lució, entre comillas, Torres, cuando no había un Vegetti. O sea, el 9 de Cerro era Totín. Creo que
12: pero
11: estaba
12: igual,
11: Chico. Chipi,
12: Dani, en algún momento no puedes jugar al lado de Vegetti.
11: No.
12: Cuando, o sea, ayer, este partido del sábado era, claro, era para
11: sí,
12: entrar.
11: No, es que yo estoy de acuerdo. Es más, en el entretiempo le digo a Chipi, para mí son tres cambios cantados, pero yo no sé para cuántos minutos están. Y Turbe, Huerta y Riveros. Pero también como que se encorsetó. En el caso de Vegetti, ya Costa dijo, a él no le puedo sacar de la cancha. Entonces te queda un puesto.
9: Tuvo minutos frente a Rubio Ñu, Guaraní, fue a la banca frente a Trinidense y Cerro de los últimos cuatro partidos.
11: Y contra Guaraní es que... No fue Guaraní. Contra Libertad, él también tiene minutos. Sí, él falla el penal y él había reemplazado a Vegetti.
8: Fue la única vez que lo sacaban a Vegetti.
11: Claro. Y después Costa dice lo que dice en el partido contra Nacional. Cuando dice, estuve a punto de sacarlo... Lo dejé y mira lo que me termina haciendo el gol del triunfo. Pero es llamativo. Ahora, también si vos vas al partido, Cerro en ningún momento tuvo el control del encuentro. Entonces, y si metía un delantero más para que juegue la última jugada, Gustavo Velázquez mete el cabezazo jugando de 9 al lado de Vegetti. O sea, el doble 9 fue Velázquez con Vegetti. Y uno desesperaba. Huerta no estaba para más de 15 minutos. Araujo, que jugó en la reserva casi una hora, no estaba para jugar 15, 20 minutos y termina siendo el uruguayo tu último cambio para reemplazar a Liceda. O sea, el que no ve el partido va a decir, espera, Cerro estaba ganando y por eso sacaron a un delantero y metieron a un volante. Y yo creo que futbolísticamente todo lo que ustedes dijeron entra en la receta, pero ¿a qué precio? Ok, dinamita en todo. Lo que declaró el sábado Costas... Yo estoy con la línea de Maxi. Para mí es un camino sin retorno. Salvo que otra vez haya sido una pantomima, fue un acting, muchachos, sigamos. Te ofendió un poco lo de los 15 minutos y el sobrepeso. Bueno, risas y seguimos con lo mismo.
9: Yo no sé si los jugadores van a tomar así.
11: No, es que
8: pero por eso te digo. ¿Por la declaración de conferencia de prensa?
9: ¿Sí? Claro, no. Si va a dar como para que sea una... Creo que va a haber evidentemente un quiebre y... Y a partir de ahí, bueno, ver cómo seguir.
8: El presidente de Cerro dijo acá hablando con nosotros que iban a haber otras exigencias y otras condiciones. El que no estaba en peso iba a ser multado.
9: ¿Qué pasa? Para exigir de la dirigencia también vos tenés que estar al día.
8: Entonces es mucho más grave.
9: Entonces es una... Después va a estar que te dicen, pero no merece, no va a estar al día, ¿verdad? Entonces es una ida y vuelta.
8: No, al día tenés que cumplir. O sea, claro, vos para exigir tenés que cumplir, pero... Y le está costando porque, fíjate, meterlo a todos los juveniles. Costa lo trajo del Freezer a Gastón, a Cristian Paredes, lo trajo a Luciati. Que él se va a encargar de meterlo otra vez a todos ahí y de jugar con los chicos.
9: Honestamente, no sé qué va a hacer Cerro, pero...
11: No, es que yo por eso
9: ¿es preocupante?
11: Por eso le decía, y es cierto, está bueno lo que recordás, Juanma, con lo que Blas Reguera dijo acá. Claro. Conectando más, y él dice, desde ahora vamos a colocar como cláusula multas, castigos, y tu técnico acaba de salir y dice, hay gente que tiene que bajar de peso, hay gente que no aguanta un entrenamiento. Yo no sé si se dimensiona. Es como que vos estás preparando para una obra, para un programa, para un proyecto, y en el ensayo no pueden aguantar. Es decir, che, vamos a hacer un sketch de 10 minutos. Ariel, acá tenés el parlamento, acá tenés el guión. Y vos vengas y decís, no, yo no me puedo memorizar esta frase... Bueno, igual vas a entrar para y que Dios sea grande para que te salga. Más o menos eso es lo que pintó el técnico. Porque él dice, lo que más me preocupa es que no pueden aguantar de 15 minutos de alta intensidad. De un deporte que dura 90. Entonces, está allí. Ahora, Cerro se puede dar, entre comillas, el lujo de no ir a la Libertadores en el 2027.
6: No.
11: Bueno, ¿quiénes son los que te van a meter o no te van a meter en la Copa? Y allí vamos a caer otra vez en el mismo círculo de los 10, 12 jugadores que, más que hoy, las mañas. Y bueno, ellos van a decir, dale, mete a todos los chenitas, vamos a ver si ellos te meten en la Libertadores.
0: Hablando mal y pronto.
9: Y sí, sí. ¿Qué pasa si los juveniles son la solución?
11: No, yo te pregunto, puede y vas a ganarte el gordo de fin de año, pero también hay un riesgo que no se dé.
9: Pero el riesgo está igual con este plantel, Dani.
11: No. Te van a decir que hay más probabilidad que con este plantel, con todos los vicios y las mañas, te puedan meterte aunque sea como Paraguay 4.
0: Pero es fuerte.
11: Es que por eso, y no es una exclusiva de Cerro. Cuando se habla de un...
9: A mí dame un,
11: de un grande término, en un crisis.
9: 5 o 6 chenitas.
0: ¿Qué? Pero tenés 5 o 6 chenitas.
9: ¿Y cómo no? Cerro se jacta de ser la mejor cantera del país.
0: ¿Y, pero, ¿y dónde están?
9: Y bueno, pero debería estar ahí, 1, 2, 3 máximo.
11: Supongamos, vayamos al lado de Sur.
9: No,
11: el Chico Amarilla le ganó el puesto a Chaparro. Y Chaparro se fue como, yo soy jugador de primera.
9: Correcto, Dani.
11: ¿Y después quiénes estuvieron? Olimpia, Libertad, Cerro, todos sacaron la chapa de la foto. Los de Cerro fueron los que menos aportaron al
9: oro. Y no tenés 3, 4 juveniles.
11: Y...
12: Pero yo no... A ver, yo no estoy de acuerdo que los juveniles sean la solución. Y menos en estas situaciones donde vos tenés más posibilidad de quemar al chico. Yo creo que el joven tiene que entrar en una condición diferente para que se afirme. Sí, lo de Chena está buenísimo y no son todos Chena. También hace poquito que está en primera. Dejalo un campeonato, 2 campeonatos para que lo evaluemos. Fíjate, Bobadilla arrancó muy bien, después se terminó lesionando y hoy está todavía... ¿Por qué? Porque hay altibajo a lo largo de un campeonato. Yo lo que creo es que hoy, me parece a mí, la dirigencia con Costa ya tiene que estar planificando lo que va a ser su próximo plantel.
9: Y terminar esto como se pueda.
12: Como se pueda, y tirarse de cabeza la Copa Paraguay.
0: ¿Qué certeza hay de que Costa?
12: La Copa Paraguay tiene que ser hoy la Champions League.
0: ¿Qué certeza de que Costas aplique una planificación a...?
12: ¿Cómo certeza? Si vos lo trajiste ahora, ¿qué? ¿Vos crees que ahora Costa no es la solución? Entonces no.
0: No, yo no digo... Yo analizo...
12: Ahora dudan de Costa.
0: No. Yo analizo lo que suele pasar en Cerro.
12: No, bueno. Entonces los dirigentes tienen que hacer una reflexión de ver qué quieren para su club. Porque no puede cambiar de entrenador cada 3 meses. Bueno. Si Holland en algún momento era tu entrenador, porque te gusta la metodología de trabajo, la exigencia, cómo juega y qué sé yo, vos tenés que sostenerlo. Los resultados no se dieron, perfecto. Lo sacaste, trajiste a otro que nada que ver.
0: Nada que ver.
12: Pero vos entendés que tiene pasión, que le llega al jugador, que conoce Cerro, que viene de ganar la Sudamericana en un equipo como Racing, que está vigente. Entonces dale la herramienta para que él arme el plantel, porque si no el técnico de turno siempre se encuentra con el plantel que dejó el anterior.
11: Creo que todos estamos de acuerdo con ese plan, que ni siquiera ya es a largo plazo, es a mediano plazo. Pues ya septiembre termina ahora en 2 días y el torneo termina dentro de 2 meses. El año futbolístico. Ahora, en estos 2 meses, ¿con quiénes encarás? Por eso les puse el gancho de la Libertadores. Porque hoy Cerro está fuera de todo y con un camino que es muy accesible hasta la final.
0: Y el carajo, lo mejor que tiene, no le pongas a los gordos. Porque si pones a los gordos, vos también sos culpable. ¿Para qué le pones a los gordos? Poné con los que están bien, los que están disponibles y hacer lo que puedas hacer. No tenés de otra. Llega fin de año, como dice Maxi, planificá a partir de ahora. Creo que tiene que ser una universidad. No es una escuelita. Universidad para hablar reguera. El mercado de pases. Rofo. Merola. Almendra. ¿Quién más?
12: ¿Y eso?
0: Eso. Ni uno. Y me extraña hablar reguera, porque en realidad es una persona de fútbol que ya estuvo en comisión directiva anterior, que le durmieron, le pusieron un somier gigantesco y a Rorró Minena le hicieron. Así es que tendrá que ser un aprendizaje de que no tenés que entregar todas tus cartas. Y no dar todo el poder también. Y cuanto menos cuando hay una cierta cantidad de jugadores cuyo representante es el mismo entrenador, mínimamente tenés que dudarlo. Poner allí bajo la lupa a ver qué onda. Mínimamente.
9: Rofo el sábado mostró, Dani dijo en una jugada que sintetizó todo lo que es Rofo. Una gran tapada y una gran macana.
0: Es la que salió mal y después terminó tapando cuando retrocedió.
9: Es demasiado inseguro. Yo no sé si fue el sábado nomás, pero es como que vos sabés que te puede sacar el disparo que había reventado el volante de Triqui. Gauto, del ángulo. Y después te dejas dos, tres, cuatro pelotas. Bueno, fue un solo error. Fueron como 3, 4, 5 errores de Rofo. Es decir, mamá querida. ¿Cómo haces? Porque te saca las más difíciles y te da total inseguridad en las más fáciles.
11: Y yo quería hacer esa relación cronológica, Chipi, porque la buena fue porque él se había mandado la mala.
9: Claro, él se equivoca y después te termina
11: mandando su error. Claro, es como que si vos hubieses cumplido con lo tuyo, no hay necesidad de que te luzcas. Entonces, sí, y fíjate que él tiene responsabilidad en el primer gol, pero allí por eso iba al tema de la intensidad. Vos me mostrás el prototipo de Mateo Klimovic y él no tiene sobrepeso. Ahora, si él tiene intensidad con la H, porque es una intensidad falsa, y habíamos marcado en el partido. Entonces, yo cuando Costa dice lo de los 15 minutos, yo no solamente voy al que parece que tiene sobrepeso, voy a esos jugadores. Derly Rodríguez, yo no creo que él tenga sobrepeso, pero no. Cerro es un equipo que tiene como extremo a alguien que no quiere tener la pelota, porque sabe que en el 1-1 no tiene ventaja. ¿Querés un extremo así? Entonces, es como un todo también para decir del lado de Costas con esto. Y yo ya me imagino en alguna charla con Reguera o con la gente del departamento de fútbol, o llamarle como quieras. Mira, esto. Ahora, a corto plazo, porque no se puede ignorar de que... ¿Qué dijo el propio Costa? Yo no soy de cambiar mucho. Cuando se le preguntó qué equipo va a poner el miércoles...
9: Encuentro una base y voy por ahí, dijo más o menos, y dependiendo de quién está.
11: Y ahora mismo su base es el equipo que él dijo. No puedo aguantar 15 minutos de alta intensidad en un entrenamiento, y que tiene varios jugadores que tienen que bajar de peso.
9: Bueno, quiero volver a Libertad Olimpia, quiero hablar de la selección, por supuesto. Vamos a seguir con Cerro. 0972-730-730. ¿Qué opina el público de Cerro? ¿Qué tiene que hacer de acá hasta el final del campeonato? Gustavo Costas, técnico de Cerro, ¿cuál es la solución? Ya no te digo luego para ser campeón o para pelear el título, pero por lo menos para asegurar un lugar en la Copa Libertadores. Y esta semana Cerro tiene desafíos por la Copa Paraguay, que a partir de ahora es una obligación para Cerro mínimamente llegar a la final. Quiero ir acá viernes. Tenemos una pausa, 12:10, y ya seguimos. Vamos, Javi.
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1: Bueno, quiero escuchar a Gustavo Alfaro, una parte del técnico de la selección. Ariel Infran, andá nomás tranquilo.
2: El Arguez.
1: No. Va a traer su almuerzo ahí cerquita y nomás ya vuelve otra vez.
2: Okay. De... Que no corra como la vez pasada.
1: Claro. Que no vamos a meternos en selección ahora en breve. Ya nos anticipó el equipo de Olimpia y en breve nos metemos en Libertad de Olimpia. Olveira. No te escuché ayer con emoción en el penal tapado por Olveira, Ariel.
2: ¿Cómo que no?
1: No, estuviste muy, muy. Pasa que te.
3: Por cumplir.
1: Yo pensé que ibas a explotar.
2: Pero un partido amistoso no me echó contra Bolivia.
1: Bueno, pero qué sé yo.
2: Lo que pasa es que te lo dije. Colombia, por ejemplo, sí, ¿verdad?
1: Yo creo que vos me reclamaste la vez pasada lo de Rofo.
2: Me iba a romper la garganta.
1: No, pero un poco más de emoción. Pero,
3: perdón, Ariel fue el que te reclamó. Maxi, ¿ves?
1: Los dos fueron.
3: Maxi el abonado.
1: Maxi otro día fue Ariel. Gracias, Somos Ciclón, por 8 meses.
2: Ah, 8 meses.
1: De...
2: ¿Cuánto significa eso?
1: No sé cuántos dólares, pero gracias a ese que acaba de suscribirse en membresía. Membresía por 8 meses.
4: Pero no. Muy lindo lo que dijo. ¿No leíste lo que dijo?
1: Son mi familia invisible.
4: Así que él también es amigo invisible, también invisible en las canchas porque no va. Está siempre acá.
1: Bueno. Digo, más allá de la broma. ¿El trabajo de Olveira?
3: Bien.
2: ¿Sabes qué le
4: pregunté? Seguridad.
2: Escuchaste, Darío, no le...
1: Escuché casi
2: claro,
1: todo,
2: pero después en el segundo tiempo levantamos las acciones. O sea, que levantó, lo viera, pues atajó el penal y hubo otras situaciones de gol en las que apareció. No, bien. Siete puntos.
4: ¿Sabes qué me preocupa? ¿Atajando un penal?
1: ¿10 que le
2: ponen poco, Maxi?
4: Sí, por lo menos un 8, 9, se atajó un penal. El arquero, no te hacen goles, encima atajaste un penal.
2: No, atajó más también, ¿verdad? Pero 7 es una buena calificación.
1: Juanma.
3: No me preocupa que le queremos bajar la victoria por el rival. Para mí jugó bien Paraguay.
4: Pero estábamos hablando de Olveira.
1: Estábamos hablando del arquero.
3: Sí, pero el penal jugado Bolivia nomás, dijo Ariel. Eso no me gustó. Pues atajó muy bien. Sí, y con el 0-0, un remate cruzado también, que yo creo que 8.
1: 8.
3: 8 Olveira.
2: Bueno, Dani, un punto más.
3: 7.
1: 7. Maxi, mira cómo terminé
4: de escuchar. 9.
1: 9.
4: Sí. 9. No, seguridad.
5: Ahí yo sí voy al tema de la teoría del rival.
4: Muchacho,
1: pero en el penal también
4: estuvo seguro. Cada vez que le patearon, respondió.
5: El del primer tiempo.
4: Yo no soy claro. Los periodistas son ustedes. Ustedes saben poner puntos. Para mí es un 9. Atajó y encima un penal. Bueno, no sé. Pero era Bolivia. Bueno.
1: Yo estoy con vos. Esperá, está Mauro Coronel en línea con nosotros. Mauro, ¿cómo estás? Un abrazo. Muy buenas tardes.
6: Muy buenas tardes.
1: Felicidades, Mauro.
6: Muchas gracias.
1: Medalla de oro, gran momento, gran nivel nacional. Contanos, ¿qué sensaciones tenés después de esta temporada que estás teniendo con lo de Nacional, con lo de la selección o de Sur? ¿Qué se te pasa por la cabeza?
6: No, es un orgullo muy bonito. Estoy feliz por mí mismo, ¿verdad? Por estar logrando muchas cosas, por estar a un buen nivel. Y hay que trabajar más por los errores que tengo también. Y nada, seguir firme y seguir adelante.
1: ¿Un convencimiento de obtener esta medalla de oro desde antes de viajar, verdad? La sensación es esa, por lo que te escuché a vos la vez pasada, por lo que le escuché también a Delmas antes de viajar. Había una convicción de que había que traer el oro y de que se podía traer el oro.
6: Sí, así mismo tenemos un buen equipo que está preparado para competir en cualquier torneo, ¿verdad? sabemos de la actitud que tienen mi compañero y eso, ¿verdad? Y de la garra que van a poner también, así que nos fuimos convencidos de salir campeón y logramos el objetivo.
1: ¿Cómo estuvo esa final con público en contra? Mirá que fue un desafío importante, era Argentina, de local, allí en Rosario, había que aguantar un par de cosas también. ¿Cómo se dio todo eso y qué se dijeron en la previa al partido, ahí en el vestuario?
6: No, y desde el jueves ya que estábamos hablando, que le estábamos diciendo a algunos compañeros, ¿verdad?, que sabíamos que Argentina iba a presentar eso, ¿verdad?, que se iban a presentar así, que juegan en su casa y que no nos metamos con la gente ni con el árbitro, ¿verdad?, porque sabemos lo que es Argentina y nosotros nos fuimos por un objetivo. No fuimos para pelearnos con ellos y le dijimos que no le haga caso a nadie, que si se le dice algo, que ellos tengan mentalidad nomás de salir campeón, también que tengan y que estén concentrados los 90 minutos.
3: Mauro, ¿es verdad que el árbitro tuvo un cierto destrato allá con ustedes?
6: Sí, así mismo. He visto lo que dijo Joaquín, ¿verdad? Y tiene toda la razón. No se le puede decir nada, ¿verdad? Por muchas cosas que nosotros le reclamamos y él no decía así la cosa que se le dijo a Joaquín.
3: Pero está bien que trate de imponer respeto al árbitro, ¿verdad? Pero decirle que no sabían jugar, que se estaban comiendo un baile, ¿es medio fuerte eso, Mauro?
6: Sí, así mismo. Me contó Joaquín al terminar el partido, parece. Me contó que le dijo eso.
1: ¿Y a vos te dijo algo en especial? ¿O contigo?
6: No, a mí no. Pero a él después, Joaquín, cuando terminó el partido, ya me contó que le dijo muchas cosas.
1: El tema que se menciona del posible interés del fútbol inglés, del fútbol de afuera, ¿cómo te tiene? ¿Cómo lo tomás?
6: No, yo lo tomo muy bien, ¿verdad? Pero no meto mucho en mi cabeza eso porque más estoy enfocado acá en la selección nacional. Tengo también una promesa con Nacional que lograr un campeonato también, ¿verdad? Y después, si Dios permite que me salga el viaje, voy a dar todo lo mejor de mí también.
1: Recién decía que todavía hay mucho por mejorar, corregir errores, pero en el puesto de central no es fácil madurar tan rápido, ¿verdad? Y da la sensación que sos muy muy maduro, que tenés claro el panorama, que a pesar de esos errores por corregir todavía, que seguramente son muchos y vos lo sabrás más que nadie, es como que se te ve asentado en la posición. Hicimos un partido con Dani, recuerdo, en cancha de Cerro, nos decían, este chico tiene tantos años, muy joven, y te vimos hacer un partidazo, fuiste la figura. ¿Cómo lograste procesar todo tan rápido para hoy tener este nivel?
6: No, y como dije, es cada uno su mentalidad, ¿verdad? Yo tengo una mentalidad muy fuerte, que si es que cometo un error, corrijo, pregunto, luego le pregunto al profe eso, qué cometí, qué me falta, y trabajo más así para mejorar cada día.
1: Correcto. Bueno, Mauro, al campeonato ahora con Nacional, están ahí en la lucha, vas a tener que retomar el tema, acabó un poco esto del sueño de la medalla de oro, la consagración, el campeonato, las luces que te dio y les dio a todos ustedes el torneo. ¿Cómo ves esta recta final del campeonato con Nacional peleando?
6: No, y vamos a ver qué pasa, ¿verdad? Tenemos un buen equipo también, ¿verdad?, para pelear, así que si Dios permite logramos el objetivo que queremos.
1: Mauro, felicidades, un abrazo, ¿sí?
6: Muchas gracias.
1: Mauro Coronel, jugador de Nacional, jugador de la selección del Sur, que el viernes venció a Argentina por penales y se consagró campeona de los Juegos Sudamericanos. Vuelvo a la selección. Dame 3-4 menciones a viernes y vuelvo al equipo de Alfaro. Nos metemos en Libertad Olimpia. Hoy con Ariel ya teníamos equipo confirmado del decano. Ya voy con el probable equipo de Libertad. Hoy supongo que a estadio... Bien.
2: Lleno.
1: Que va a ir mucha gente.
2: Lleno.
1: No digo lleno, ¿verdad?
3: No sé si
1: pero
3: lleno, pero 8.000, 10.000 personas.
1: 70%,
3: mínimo.
1: ¿Verdad?
3: Claro.
1: 8, es el día feriado, ya culmina el fin de semana largo, se juega la punta, puntero contra escolta. ¿O no le tenés mucha fe a Biancucci? No, bueno, dale, 12:20. Vamos, Javier, y ya seguimos.
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1: Bueno, 12:21. Golveira.
2: ¿Cómo?
1: Olveira.
2: Ah.
3: ¿Por qué?
2: No, no, me escuché mal.
3: Sonaba.
2: Sí.
1: ¿A qué sonó?
2: No, pues nada. No escuché mal, escuché mal.
1: Bueno, esperá. Yo le doy 9 como bien escuché. Penal atajado, no, valla invicta.
3: ¿8?
2: 9. Yo dije 8.
3: Ok, ok.
1: Ah, Golveira dice que era Tony Díaz.
2: Y sonó.
1: ¿Sonó? Sonó, sí. Bueno. Olveira. Dijo Golveira, dice Ale López. Yo le doy 9. ¿Por qué sería?
4: Aparte del debut en el arco, que también hay un cierto nerviosismo más allá del rival.
1: Había jugado contra Grecia.
4: Tenés razón, tenés razón. Pero, digo, pero siempre hay un nerviosismo porque Gil había venido del Mundial. No es fácil el arco,
1: Pero digo, más allá del rival, ahí le pregunto a Dani si tiene que ver en el penal. Pero me parece un partido con cierta exigencia, cierta, no voy a decir una exigencia grande, pero cierta exigencia, donde respondió en varias situaciones y donde tapó un penal y arco en cero. Me parece que es un partido básicamente perfecto. Además, capaz no es 10 por el rival, ahí te compro la del rival, pero después tuvo, me parece que, situaciones muy buenas. Y terminó cumpliendo con su labor. Pero digo, igual es una discusión de la nota, ¿no? Está bien, 7, 9, 9, 7, 8 por allá. Así que está. Voy a ir a la defensa. Maidana. ¿Cómo lo vieron? No. ¿Cómo lo vieron a Maidana? ¿Es más o no que Junior Alonso? Esa es la pregunta que quería hacer.
2: ¿Es más lateral que Junior Alonso?
5: Yendo al ataque, sí.
2: ¿Es más lateral que Junior Alonso?
5: Se tiene que ir acomodando también a medida que vaya ganando kilometraje. Pues me parece que hay una buena señal de que él pueda adueñarse el puesto. Ya metió un lindo pase al Mirón. Una pena que estaba ya en fuera de juego.
2: Es en el
5: pase
2: 0-0, ¿verdad?
5: Pase filtrado. Pase filtrado. Esos son... Me parece... Ese tipo de juego no tiene Alonso. Es cierto. Tiene que ir más también. Esperamos más de que marque más presencia por su sector, pero... Creo que es un buen proyecto para un futuro cercano.
2: Yo creo eso principalmente, que tenemos potencial por ese lado porque, insisto, la salida de Paraguay era por izquierda. Muy pocas veces fuimos por derecha. Y Maidana allí participó de triangulaciones, se juntó mucho con Almirón, con Enciso por momentos. Se fue soltando a poco porque al comienzo era muy el pase seguro a Alderete. Pero después se fue soltando. Sí, obviamente hay cosas que corregir en la marca, había algunas pelotas que perdía, pero me parece que con Maidana podemos llegar a tener un lateral izquierdo natural y no un central.
1: Biancucci, sí. ¿Maidana es más que Alonso?
4: No, para mí no, todavía no. Necesita mucho todavía afirmarse. Primero, ser titular en su equipo. Para mí eso es fundamental. Para mí eso te da mucha estabilidad de lo emocional, de la experiencia. Sí, es un jugador que tiene buen pie, que tiene buen centro, pero después tenemos que verlo cómo se comporta en la marca. Me parece que Junior tiene muchas batallas encima, más allá de su característica, que no es la de un lateral típico, pero superarlo para sacarle el puesto, ustedes dicen, para mí todavía no ha demostrado todavía grandes... Creo que ustedes se encandilan muy rápido, pero bueno, está bien.
1: Acá dice, Maidana tiene que controlar su ansiedad, se tiene que serenar más.
5: En mi caso yo hablé de proyecto, de que gente que tiene que ir ganando kilometraje, normal eso que se vaya insertando en este proceso.
4: No, eso sí, un buen futuro, sí, yo creo que sí, pero
5: también tenemos que apostar, Maxi, o si no...
4: Sí, pero sí. ¿Qué pasa cuando juega ahora contra Colombia, por ejemplo? Hace un mal partido, ¿sabes qué decimos? Y no, la verdad que no está, hay que cambiar, hay que buscar a otro. No, hay que también ser mesurado.
5: Llevar de a poco, ¿no?
4: Claro, acuerdo, no quemarlo, no es ni sí. Roberto Carlos, ni tampoco, no.
5: De acuerdo, futuro. De acuerdo. Pero tenemos que insistir también
1: nosotros
5: porque...
1: Nosotros mismos tenemos que cambiar. No es ni Roberto Carlos, ni... Pero...
4: Tiene condiciones.
1: ¿Juega Pérez Alonso, sí o no?
4: En algunos partidos puede ser, no en todos, depende del rival.
1: Dani,
3: ante tu pregunta... La respuesta puntual es no. Maidana no es más que Alonso. Y por lo que dijo Alfaro, espero que Maidana vuelva a

0: jugar el viernes.
1: ¿Por qué, Dani?
0: Porque justamente Alfaro dice que en eliminatoria él no puede experimentar. ¿Dónde vos tenés que experimentar?
1: En los amistosos.
0: ¿Y con quiénes tenés que experimentar? ¿Acaso Alfaro no dijo, yo ya sé lo que me puede dar un Arce o un Tony? Por eso no jugaron. Él, como dijo Maxi, Alonso tiene 1000 batallas. Yo sé que va a sonar mejor. Dices, claro, Maidana es mucho mejor. No lo es. Y también tiene que ganarse en Talleres lo que ha perdido. Pero yo, los amistosos deben ser experimentales. Ahí solemos discutir fuerte con Maxi. Pero al no ser más que el dueño del puesto, ponelo, como dice Ariel, para que gane ese kilometraje. Porque si siempre vas a poner al que está mejor y que en su club lo no juega, como el caso de Maidana, ¿cuándo lo vas a ver? Por eso, ante tu respuesta es no,
2: por ahora.
0: Pero aunque suene ahora. La pregunta ahora. No es Maidana tendrá una mejor carrera. No, mira, claro, que Junior tuvo una carrera tremenda.
3: Sí,
0: tremenda.
3: No, eso no, indudablemente. O sea, en Brasil es ídolo.
0: Yo ni siquiera sé si Maidana va a tenerla. Pero no es, eso es lo que se discute. Es en función a la selección, queremos un lateral que vaya un
3: poquito. Ahí está. Está. Sí. En eso apoyamos. Yo creo, para refrescar, Dani, porque hay gente en el chat que yo, la verdad, que me entristece que no tengan un poder de oír y de comprender un poco mejor lo que estamos hablando, ¿sí? Porque a veces divagan. Claro que queremos verlos nuevos. La pregunta fue, ¿es mejor que Junior? Todavía no. Es un buen proyecto, ojalá se afirme en Talleres porque eso le va a dar confianza. Sí tiene otra característica que la necesitamos, ¿sí? Pero la pregunta puntual fue si hoy es más que Junior. Yo quiero verlo jugar, claro. Contra Colombia me encantaría también verlo jugar. A ver cómo se comporta a la hora de defender jugadores de mayor peso ofensivo. Entonces todo eso también te va dando experiencia. Yo creo, y entiendo yo el fútbol, que a los nuevos lo vas poniendo de a poco. Cuando vos sabés que no tenés la obligación sí o sí de rendir, lo mismo hablábamos recién en Cerro, de cero la solución. Cuando vos sos, entras de cambio, cuando sabés que en algún momento te necesita, entras bien, me parece que ahí es un buen candidato Maidana. Digo esto, Chipi, perdón, no para explicar un poquito mejor, porque a veces hay gente que no lo entiende.
1: Juan me decía hace rato, quieren bajar el precio por ser Bolivia, por haber sido Bolivia el rival. ¿A qué te referís?
4: No, por el
1: o sea, para del penal vos, nomás. ¿Vos estás conforme con lo que mostró el equipo de Alfaro?
4: Sí, porque mostró cosas diferentes a lo que mostró en la Copa del Mundo. Más allá de que el rival fue menor, que tal vez salió a esperarnos. Pero fíjate que incluso, si es que comparamos el proceso anterior, porque este ya es un proceso nuevo, no habíamos generado situaciones, casi no triangulábamos, casi no desbordábamos, casi nuestra jugada era con Enciso y a ver qué salía de arriba o a correr con Pita en algún momento, o pelotazo para que aguante Ábalos. Ayer tratamos de generar cosas diferentes, nos juntábamos por izquierda, por derecha estaba la opción de Mauricio. Sin lugar a dudas el equipo está preparado para rodear a Enciso, o sea, Enciso es nuestra manija, porque tenemos la pelota y lo primero que hacemos es buscarlo a Enciso. Salvo que lleguemos a cierta etapa del campo donde sí ya hay otras opciones, ¿verdad? No solamente Enciso, pero a mí me gustó Paraguay porque demostró que puede jugar con la pelota por bajo, que puede triangular y que puede lastimar por sobre todo. Robert Morales me encantó también.
1: ¿Morales?
4: Sí.
1: ¿Debe ser titular frente a Colombia también?
3: ¿Va a repetir el equipo o va a cambiar?
2: Yo creo que va a cambiar. Conociendo al Alfaro. Alonso hace lateral.
1: Replanteo la pregunta. ¿Morales mostró más de lo que mostraron hasta acá los 9 de la selección?
0: Pero sí, es un partido de recién. Pero allí caemos en la teoría del rival.
1: Y bueno, pero ¿cómo me dice? Entonces hay que ponerlo frente a Colombia.
0: Es que por eso.
3: Yo lo pondría.
0: Yo
3: lo pondría.
0: Yo a los mundialistas ya le vi y sé de memoria. Y esto hasta apliqué con el tema de la dupla central. O sea, ¿quién más me tenían que mostrar? Gómez y Alderete contra los delanteros bolivianos.
3: Tiene mucha movilidad, Robert. A mí me gusta eso.
2: Es distinto de todos.
3: Sí, yo lo pondría.
2: Distinto de todos los 9.
3: Porque para mí hizo un buen partido. Sí.
0: Ahora, si vos me decís, no, va a arrancar Arce o Tony, pero Morales va a jugar segundo punta también. O sea, yo quiero que Morales siga siendo titular. Porque para mí la gran fortaleza de Morales es que, a diferencia de los otros nueve, también te puede jugar de otras cosas. Entonces, hoy por hoy, creo que Morales y Enciso son los que te generan la tranquilidad de decir, este me puede jugar en este puesto y en otro totalmente opuesto, pero los quiero seguir viendo. Creo que está en ese filtro Mauricio, pero él está en otro rol. Pero Morales es el nuevo. Por eso cuando Alfaro también mencionó el tema de sí, me hubiera gustado verlo también en la etapa anterior. Pero yo creo que siempre se supo desde aquella jornada donde con Enciso le hicieron un desastre al equipo de Alfaro en Ciudad del Este, aquel Ecuador, Robert Morales jugador de selección.
1: ¿Mejoramos con la pelota o todavía nos cuesta?
3: Para mí es una materia pendiente que tenemos.
1: Pero ¿y entonces en qué mejoramos, muchachos? En niveles individuales. Pero
3: pasa ayer, que arriba había más gente ofensiva arriba, donde quizás diferente cuando vos tenés más hombres combativos. Pero sí es cierto que me hubiera gustado verlo más a Mauricio.
1: Yo pensé, conectado. Maxi, ayer que le íbamos a hacer gol, más daño a Bolivia. Con los jugadores que teníamos en cancha.
2: Hasta antes del gol nos costó muchísimo. Era mucha imprecisión. Otra vez la tendencia. Después mejoramos. Parece que se ganó confianza, seguridad.
4: ¿Sabes qué nos cuesta? Que en nuestra salida se pueda conectar con los de arriba. Eso nos cuesta. Con los jugadores desequilibrantes. Siempre, siempre hay dos o tres pases donde vos parece que ya podés ir para adelante, pero ¡puc! Vamos a traer para atrás. Eso es lo que yo vi ayer que no pudimos de vuelta conectar. Pero después una vez que conectábamos, sí, siempre generábamos peligro.
0: Yo creo que eso que citaba Juanma tiene, a ver, dos respuestas inmediatas. La primera, y eso suele ocurrir cuando uno sigue por televisión, capaz no en cancha. Uno tiene que suponer lo que nos muestra el director de cámaras, que los ofensivos, los receptores no estaban todavía tan listos y eso genera la duda al que está trasladando el balón. Y la otra es lo que ustedes recién dijeron. Paraguay no tiene el chip de ser protagonista en los partidos con la albirroja. Y ayer era uno de esos pocos partidos donde hasta ya el neutral esperaba que Paraguay sea más ofensivo. Allí puedo entender cuando Chipi dice, y yo esperaba más. Pero esto es algo
1: que... Esperaba más juego, más daño, más triangulaciones. A mí me da la sensación que todavía... porque muchas veces decimos, no, el paraguayo no tiene técnica. Yo no creo que pase por ahí. No hay movilidad. O sea, yo quiero ver un equipo que el que se desprende de la pelota vaya a buscar otra vez la devolución al vacío, que tengamos en ataque más movimiento. Me parece que jugamos muy estático, entonces depende siempre de la individualidad de Enciso o de algún buen pase genial que no siempre sale. Entonces, si vos tenés un equipo que se mueve poco, generás poco. Yo quiero ver de mitad, no solamente de mitad de cancha, porque al fin y al cabo todo el equipo tiene que moverse en pos de atacar. Y ahí me parece que nos falta mucha movilidad, ese juego reducido que a veces vemos en la práctica. Bueno, traslademos eso a la cancha. No es fácil, sí, ¿verdad? Pero
0: por eso, y si vos analizas a esos mismos jugadores en sus respectivos clubes, la pregunta es, ¿tienen la misma dificultad de la movilidad que mencionás o no? Si la respuesta es negativa, tiene que ver con mi teoría del chip de la selección. Como que en la selección hay una predisposición a jugar más sin pelota y ser reactivo que asumir ese protagonismo, que al no tener esa naturalidad, hasta contra Bolivia pareciera ser que, lo que decía Juanma, espera, voy a cerciorarme bien, hago entonces un pase de más hacia atrás. Es que está conectado lo que vos percibiste y lo que vio Juanma. Al hacer un pase de más, ahí ya perdés esa movilidad y hasta la necesidad de estar más acelerado, de mostrarte, de generar tu propio espacio. Ahora, vos lo ve a Enciso en el Ipswich, lo ve a Morales en el fútbol mexicano, lo ve a Almirón también en la Major League Soccer, y te aseguro que tienen otra movilidad y otra predisposición. Y esto es algo que no se puede de la noche a la mañana. De que siempre fuiste un equipo reactivo y porque te pusieron solamente a Bolivia o a Singapur, ya te vas a convertir en... No se encantaría, pero es algo gradual. Por eso va a ser muy interesante lo que va a ser la propuesta contra Colombia el viernes, sabiendo que entre Bolivia y Colombia hay una diferencia enorme. Que contra Bolivia vos podías, entre comillas, perdonar, porque en el mano a mano los bolivianos son discretos, pero Colombia no, Y allí capaz Alfaro diga, no, acá yo ya no puedo Alonso en vez de Maidana, todo lindo con lo de Clever o Canale, pero se mantiene la dupla central.
3: Pero Dani, a ver, con este tipo de rivales, por ejemplo contra Colombia, ¿se lo puede volver a ver a Enciso y Mauricio juntos?
4: Sí, deberíamos.
3: Me parece que ahí deberíamos apostar un poquito más, más allá de todos los recaudos que se puedan tomar atrás.
2: Para mí tiene que ser el mismo equipo. Porque si no, solo cuando jugamos con Bolivia o Venezuela, nomás nos quedamos a armar un equipo relativamente ofensivo.
0: Pero entonces Morales va a ser ya nuestro 9.
2: Y veamos, a ver, en una selección que va a ser mucho más dura, más competitiva, mundialista, a ver cómo se comporta. Yo no tengo duda en él, porque es un jugador de jerarquía. De hecho, ya jugó eliminatoria y demostró que tiene condiciones, no, y no le pesa la camiseta de la selección. Pero hay que ir dando posibilidades también en este tipo de partido, porque si vamos a darle solo ante rivales que no son muy exigentes, ¿cómo vamos a saber que van a responder contra rivales mucho más exigentes? Pero,
0: por ejemplo, ¿qué pensarías vos si es que el cambio es, entra Alex Arce y sale Mauricio? El equipo no deja de ser ofensivo.
2: O sea, no deja, pero Morales vamos a perder la tenencia, que es lo que habló anoche Alfaro, que es nuestro déficit. Y dicho sea paso, dijo que no tuvo tiempo de eliminatoria y que no podía él trabajar
1: en medio
2: de la competencia de la Copa del Mundo.
1: ¿Tenés Alfaro? Dale, dame gusto Alfaro, vamos.
5: Este nos exigía, obviamente, la tenencia de la pelota, la amplitud de la cancha, encontrar espacios donde no había espacios, porque desde la disposición táctica de Bolivia, si bien Bolivia quería manejar la pelota, cuando perdía la posición de la pelota se replegaba, y se replegaba armando quizás un 5-4, entonces esos espacios entre líneas no se encontraban. Ahí yo les había dicho de que teníamos que identificar a los hombres libres, y que iba a ser uno el hombre libre, más que nada por la disposición táctica que uno tenía y la disposición táctica enfrente que tenía Bolivia. Ahora, ese hombre no siempre iba a ser el mismo, porque de acuerdo a cómo venía el juego, podía ser Almirón, podía ser Enciso, podía ser Mauricio, podía ser Cubas o podía ser Diego Gómez. Porque obviamente a los laterales los iban a tomar con los quintos. Entonces el tema estaba en mover la pelota también, porque para defender Bolivia tenía una especie de tres hombres que se cerraban, y nosotros ahí le armábamos una línea de tres en la zona de gestación para obligarlos a ser anchos por banda para cubrir la amplitud del campo. Eso a nosotros nos permitía encontrar espacios entre líneas. Los espacios entre líneas a veces lo encontrábamos cuando podíamos progresar, o a veces atacábamos de manera vertical. Creo que eso en momento los hicimos bien, en momento nos equivocamos, hubo momentos que no, por ejemplo, cuando pasamos a ganar el 1-0, quisimos seguir atacando cuando Bolivia se adelantó. Ahí es donde uno tiene que tener la pelota, porque ¿qué pasaba? Antes, Almirón lo marcaba el quinto derecho. Ya al venir a presionar arriba, Almirón lo marcaba el stopper. Entonces estaban 3-3. Y ahí donde nosotros no teníamos la claridad para decir dónde saco esa pelota filtrada para poner 1-1 al jugador.
1: Parte de lo que decía Gustavo Alfaro y el tema de la tendencia. Prepárame cuando habla de las eliminatorias y lo de estar entre los 6 a futuro también para volver a analizar.
3: Igual, más allá de esta explicación, perdón Dani, sí. Más allá de esta explicación, creo que Paraguay hace mucho esto, hace poco en realidad, del pase filtrado. Fíjate que ante la complejidad del rival y del cierre de espacio, que él está explicando muy bien, porque hay veces que da gusto escuchar al entrenador. Creo que Paraguay carece de ese pase entre líneas desde los volantes, primero desde los centrales hacia los volantes y los volantes hacia los delanteros. Entonces, cuando vos no tenés ese, cuando vos no lo entrenás a ese pase y la posible recepción, se hace poco eso.
0: De este 11 que puso ayer, para mí son los dos zurdos, Alderete y Mauricio, los que tienen esa capacidad.
3: Sí, Gómez quizás también te puede dar, aunque en su club él es el receptor más adelante, no el que le inicia.
0: Diego. Claro. Lo otro, para conectar lo que recién charlábamos con lo que fue la respuesta del partido táctico de Alfaro, está ligado con lo que es, estos jugadores no están acostumbrados, porque lo que él dice es, hiciste un gol tempranero, antes de los 20 ya estaba, y vos seguías jugando de la misma forma, vertical, cuando el rival ya empezó a adelantar las líneas. Era ese momento debía haber más pienso con el tema de la posesión, tratar de jugar más con los espacios que te da el rival, pero no estamos acostumbrados a eso. O sea, ¿cuántas veces Paraguay se pone en ventaja y necesita tener la pelota para no contragolpear, para aprovechar los espacios? Contra Brasil, acá hicimos un gol tempranero, nos encerramos. Contra Chile y Uruguay, la misma cosa. Hacemos un gol relativo contra Uruguay, el gol de Galarza, un gol tempranero, después tomar la pelota. Es como que lo que acaba de decir Alfaro es algo que no lo hicimos nunca en la eliminatoria. Por eso yo voy al tema del hábito, de ser más inteligente cuando estamos en ventaja, sin que eso implique nos vamos todito atrás, como ocurrió contra Turquía o como ocurrió contra Alemania, que son los dos partidos donde nos pusimos en ventaja.
1: Ahora, más allá de la explicación de Alfaro y lo de la posesión y lo de, quiero preguntarle por Gómez. ¿Nos lo estamos poniendo en un lugar donde no es tan útil como en su club?
0: Lo de Diego jugando de centrocampista y no como un extremo.
1: Lo que pasa es que vos tenés arriba a Enciso, tenés ahora a Morales, tenés los otros, tenés Mauricio, tenés. ¿Cómo haces para adelantar a Diego Gómez y que juegue como juega en el Brighton?
3: A mí hay momentos que a mí me gustan los tres volantes, porque justamente te permite vos soltarte de una posición centralizada y ganar altura en el campo y ser ese receptor y ese enganche, y después volvés y tenés una función de tanto de salida como de llegada. Paraguay ha jugado pocas veces con tres volantes. Me parece que tiene muchos jugadores de características que pueden ser mixto ahí. E incluso ahora que se sumó Quintana, por ejemplo. Quintana, si vos lo pensás en la selección, ¿dónde lo pones? Es un interno, porque no anda por afuera. Y de doble C me parece que tampoco es un jugador que se adapte bien ahí. Puede jugar, pero no es la posición ideal. Entonces digo, no, en algún momento no podemos ver la selección con tres volantes, Enciso con un partiendo de extremo, pero después cerrándose.
1: Digo, esa, para esa rellenar podría mejor ser una solución, Maxi.
3: Para que Enciso responder eso, lo de Gómez.
1: Abra, que Enciso lo abran, que Diego Gómez vaya detrás del 9 y suma un extremo más, ya sea Almirón o Mauricio.
3: Yo no digo detrás del 9, digo partiendo desde los tres volantes, sin alguna posición. En algún momento Enciso se va a enganchar, en otro momento es Gómez el que se engancha, y vos constantemente le sacás. Porque si no, siempre Enciso juega ahí, y a veces, cuando lo toman, Julio tiene a veces hasta obsesión de jugar con la pelota en el pie. Viene demasiado a buscar la pelota en el pie. No pica el espacio como sí picó, por ejemplo, en el gol Mauricio. Interpretó dónde estaba el espacio, cae y Gómez le pone una pelota extraordinaria. Esos movimientos por ahí Julio no lo tiene, porque él parte desde la pelota. El jugador tan hábil que quiere la pelota. Entonces vos ahí le movés al rival, le sacás la posición fija para tomarte, y de repente aparece Gómez, de repente aparece Enciso, de repente aparece Galarza haciendo un desdoble si es que le toca jugar allí, o el otro volante que puede ser Villasanti. Entonces vos continuamente vas desordenando, entre comillas, el ataque.
0: Yo tácticamente tengo otra interpretación, de que si Diego Gómez en la selección tiene que jugar como lo hace en el Brighton, tenés que jugar con dos volantes de mucho quite. Y creo que acá nadie propone que jueguen Cubas y Villasanti. Porque si ponemos un número, sería tipo, en Brighton en un 4-2-3-1. Él claro, juega como el extremo por derecha. Primero solucionar ese del medio campo. ¿Por qué Gómez juega centralizado?
1: ¿Por qué no puede ser Cubas con, por ejemplo, Dani
4: Galarza?
1: O podría ser.
0: Pero ahí vamos a lo que dijo Maxi.
4: Y ahí sale Mauricio.
0: No hay un doble 6, sino que Galarza muchas veces fue ese interno cuarto volante. Diego Gómez fue el 8. Entonces, tampoco 8 sería como juega él en el Brighton. O sea, acá nosotros no tenemos un doble 6 fuerte. Allá en el Brighton juega Pascal Gross con el español, Andrés. Y eso permite que no haga la raya que no hace Enciso. Y ese es el segundo factor que hace que. Porque, perfecto, solucionate, encontrate
1: un. Lo veo impreciso ahora por el medio.
0: Es que lo es.
1: Salvo excepciones como el pase que...
4: Es que él siempre en la selección demostró imprecisiones jugando de doble 6.
3: Sí, le cuesta más.
1: Está sumando muchos partidos con muchas imprecisiones.
3: Le cuesta más en el centralizado. Sí.
4: En Lima verdad. Yo me acuerdo que fue medio...
0: No, es que yo me acuerdo el partido contra Grecia, donde él hace el gol del triunfo. Él se equivocó un montón en la entrega de pelotas. Pero él...

0: el famoso, sí, me equivoqué porque me animé, y después hubo otra donde no. Pero por eso, vos ves los partidos del Brighton y él tiene menos contacto con el balón para pasar que lo que tiene en la selección.
1: Sí, es una lógico. Parte, a ver, una parte del campo muy congestionada que quizás es más fácil, entre comillas, recibir abierto, donde él tiene una gran pegada también, claro. Y poder ponerla, ¿no?
0: Y también, otra cosa, él tiene un despliegue, sí, que total. En el Brighton se va a notar aún más, que acá no va a tener...
1: Por eso, digo, el técnico no se percata de esas cuestiones, por ejemplo, porque yo creo que también se siente mejor abriéndose antes que centralizado.
0: Y a lo que vos decías hace rato de Maidana, también es una cuestión lógica. Si vos en el día a día estás jugando en un puesto, Brighton hoy en día es el equipo más ofensivo de la mejor liga del mundo, donde tiene al paraguayo Diego Gómez como protagonista. Y en la selección juega totalmente otra cosa. Y en el totalmente... Otra cosa tiene para mí. El tema de que no tenemos a un equivalente de Cuba, por eso no jugamos doble volante o doble seis. Y en esos puestos, por ahora está Almirón. Y el otro puesto es el que se usa, entre comillas, de forma mentirosa, a Enciso. Olvidemos un rato inclusive de Mauricio. Mauricio no es titular de Alfaro. Pero yo creo que tiene que ver... Ahora, si Villasanti vuelve a ser el Matías, que fue elegido el mejor volante de Brasil, y Cubas mantiene su nivel, para mí esa sería la forma. Pero tenés que sacar. Si no lo vas a sacar a Almirón,
2: no,
0: o a Enciso,
2: va a sacarlo a Mauricio.
0: Tenés que centralizar a Enciso, mantener a Almirón, Diego Gómez por la derecha, y tu 9 que... Acá se había postulado Robert Morales.
2: Yo lo veo 47, poco. Perdón, para ir cerrando, yo lo veo poco Enciso por la banda. Yo no lo veo iniciando, al menos ahí. Capaz en alguna parte del partido, por la condición misma del rival, a lo mejor puede ir tirándose y pegar la pelota ahí, pero yo no lo veo iniciando por una banda a Enciso.
3: Javier Nes, y nos metemos otra vez a Libertad Olimpia de hoy. Está Ariel Infran, tengo equipo probable de Libertad. Hay una duda, me dicen por derecha, ¿quién va a ser el lateral derecho? Si Rojas o Flores, pero ya vamos a ampliar esto. 12:48, Javier Nes, y ya seguimos, dale.
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3: Bueno, quiero volver a Ariel. Está por allí Ariel Infran. Partidazo hoy. Partidazo.
0: ¿Olimpia con qué camiseta va a jugar?
3: Le preguntó a Ariel, pero... ¿La alternativa, supongo?
0: ¿La negra?
3: Claro.
0: No, porque estoy viendo las publicaciones y no sé si es una coincidencia. ¿Va a jugar con la verde o...?
3: No va.
0: No, no, repito, porque veo en las publicaciones que están mostrando cuando Olimpia jugó con la verde. Por eso preguntaba.
3: Ariel, ¿tenés una respuesta a la pregunta que acaba de hacer el señor Dani Chung?
5: Ahí estoy consultando justamente, Chipi, acerca de la consulta que está haciendo Dani. En principio yo tengo que va a jugar con la alternativa, la negra, pero hay que recordar, la última visita a Olimpia fue con la celeste, por ejemplo. Y me parece que podría ser la tercera equipación, pero estoy tratando de confirmar en estos momentos cuál va a ser finalmente la indumentaria para hoy.
0: ¿Viste la famosa publicación que se hace en a la medianoche? El hoy juega Olimpia. Juega, sí. Y ahí veo Olimpia contra Libertad con la verde. Y en la publicación de hace media hora, a las 12:25, vamos por los tres puntos y por otro paso hacia el objetivo, cueste lo que cueste, y la foto de Cachorro con la verde. Por eso nomás me pregunté, ¿verdad? Un detalle. No sé si es menor hoy en día, porque también hay mucha atención a eso, ya que el local justamente es el equipo Humareda.
3: Bueno, Ariel.
5: Dani.
3: Sí. Sí.
5: Es la verde. Aquí tenemos, es la verde con franja blanca.
0: ¿Qué por eso?
3: Camiseta verde para Olimpia.
5: Esa es la camiseta que se va a estar utilizando. Sí.
3: Ah, la franja blanca, acá está oficialmente, ahí está, mirá. Arquero de Libertad, la roja, camiseta tradicional blanca y negra. Olimpia va con la camiseta verde y la franja blanca. Arquero Lentinelli, en este caso, la naranja. Te llamó la atención correctamente, Dani, el tema de la camiseta verde. ¿Te gusta esto, el hincha del Olimpia, o no? ¿Por qué será la verde? Cábala, resultados anteriores.
2: ¿Y esta foto es en la huerta? El último partido de Olimpia ahí fue con la verde también.
3: Ese es el, esa apertura. Vez de la celeste fue apertura. De clausura no recuerdo con qué jugó.
2: No, de clausura ahora, ¿verdad? Pero digo.
3: No, clausura del año pasado, te hablo yo. ¿Y ahora de la apertura?
5: Con la celeste fue el clausura del año pasado, Chipi, ¿te acordás?
3: Claro, pero sí.
5: El gol de Lucas Morales. 2-0 estaba ganando Olimpia y después lo empata Libertad.
3: Bueno, camiseta verde hoy, señores, atención. Olimpia saldrá a la cancha con la camiseta verde.
2: ¿Cuándo fue la última vez que Olimpia ganó ahí? 2021.
3: Pero esa vez no usó la verde.
5: Sí.
2: No
0: existía el concepto.
3: Ni por eso, pero no.
1: No pasa nada con la camiseta, digo. La cancha difícil.
2: Sí, el último partido entre Libertad y Olimpia fue en la huerta. Olimpia utilizó completamente verde. La tercera indumentaria también. A diferencia de esto que envió Ariel en el grupo, el short y las medias van a ser blancas esta noche. En el torneo de apertura fue todo verde, medias y short de color blanco.
3: Ya está Adriana. La negra se podría confundir con la de Libertad.
5: En ese primer partido, en el apertura, era que Olimpia estaba perdiendo, si mal no recuerdo, 3-0. Y después... se puso punto, o sea, se puso 3-2. Había, o sea, recuerdo que Vitamina había dicho que fue el peor partido de Olimpia en ese semestre.
0: Sí, sí, sí. Es
5: más, el primer tiempo, por sobre todo.
0: Sí, es más, después lo dio a entender cuando dijo, cuando lo echan a Campuzano, ahí más o menos pudimos volver al partido. Hace poco, porque él siempre citaba.
5: Exacto.
0: Lo de Libertad y el partido contra Vasco de la fase de grupos, que fueron siempre los dos encuentros, y lo había recalcado cuando iba a arrancar el torneo, ya que en la primera fecha Olimpia y Libertad iban a chocar en el Defensor del Chaco.
3: Yo tengo que Libertad arrancaría así: Morínigo en el arco, a la derecha.
6: Tenés buen informante, ¿verdad?
3: ¿Eh? No. Yo, probable. No, digo que sea confirmado. Un probable.
6: Yo pensé que ya te estaban enviando desde.
3: Es que no te extrañe que sea este el equipo que arranque.
6: Ok.
1: Quiero ver quién juega por derecha.
3: Rojas.
2: Robert.
6: Juega Freire.
0: Esperana.
3: Estás muy ansioso, Arecha. ¿Por qué ella quiere saber? Déjame nada.
1: Juega Pachi central por derecha. De doble 6.
3: Flores.
2: Gilberto Flores.
3: Freire. Y Jiménez.
1: Jiménez, que también fue central en sus inicios, ¿no?
3: Sí.
0: De hecho, lo era hasta que se lesionó a Matías Espinosa.
3: Campuzano.
1: A ver ahora.
3: Sanabria.
2: Lucas.
3: Y Carrizo.
1: Mira, alegre el medio campo. Me gusta.
7: Dijiste Campuzano.
3: Sí.
7: Pero es más, inclusive más combativo respecto a los partidos anteriores.
3: Exacto.
7: Porque era Campuzano, Pachi nomás. Le suma Sanabria.
1: Para congestionar un poquito.
3: Más. Sí. Elvio Vera. Marcelo Fernández.
7: Novedad.
3: Y Aguilar.
2: Claro, porque Lorenzo salió lesionado.
3: Lorenzo no llega.
2: El que se mete ahí por Lorenzo es Lucas Sanabria.
1: Pero hace un tridente en el medio.
3: Y yo creo que va ahí, el Pachi va a jugar medio suelto.
0: Tranquilamente puede hacer un 4-4, bajando a los dos extremos con Sanabria y Campu. Y que Carrizo juegue un poquito más libre para tratar de alimentar al 9.
1: Vamos a ver dónde se para Carrizo.
3: Lo que pasa es que si lo pone en la posición de siempre, doble 6, ¿a quién lo suelta? Sanabria.
0: Claro, no, porque alguien tiene que ir a chocar con Richard Ortiz.
1: Claro, o hay alguien que tiene que tomarlo a la salida, Richard. Hay que ver quién lo para ahí. Para mí, Pachi tiene. A lo mejor el mismo Sanabria, hay que verlo.
0: Es lo que propone acá, sí. Chippy, pero bueno, Pachi.
3: Salvo que sea un tridente ahí en la mitad de la cancha.
1: Pasa que si a Pachi le está funcionando jugar más cerca del 6 que del delantero.
2: Claro. No, pero Pachi no te va a presionar.
1: No, Pachi tiene menos presión que. Olvidar.
2: A Richard encima no.
1: Pero hay que tomar la salida de Richard, porque. Claro.

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0: Muy buenas tardes a todos, bienvenidos a este espacio informativo donde estaremos compartiendo las novedades de la ciudad de Villarrica y el departamento del Guairá. Por eso ya estamos por la 91.3 FM, el canal 14 de Cablevisión y así también a través de nuestro canal de YouTube donde estamos como Satelital TV. 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También tenemos que ir al reporte meteorológico para ir detallando en cuanto al clima para la ciudad de Villarrica. Y para el día de hoy, lunes 28 de septiembre, se anuncia un clima muy caluroso, cielo parcialmente nublado a nublado, vientos moderados del norte, la mínima de 26 grados y la máxima de 39 grados. Para mañana martes 29 de septiembre se anuncia un clima caluroso a cálido, cielo mayormente nublado, vientos del norte, luego moderados del sur, lluvias dispersas con ocasionales tormentas eléctricas, la mínima de 22 grados y la máxima de 31 grados. Y el miércoles 30 de septiembre estaríamos con un ambiente fresco a cálido, cielo mayormente nublado, vientos del sur, lluvias dispersas con ocasionales tormentas eléctricas, la mínima de 19 grados y la máxima de 22 grados. Y nos vamos directamente a la primera información de la jornada, que tiene que ver con el exitoso concierto que se había realizado el viernes pasado en frente mismo a la gobernación del Guairá. Con éxito se desarrolló el concierto organizado en el marco del Día de la Juventud y la Primavera. La actividad reunió a jóvenes y familias que disfrutaron de una jornada cargada de música y entretenimiento. La secretaria departamental de la Juventud, Coranda Paredes, destacó el desarrollo del evento.
1: Mismo, ya ves la cantidad de gente que hay. Muchísimas gracias a todos los que están viniendo de a poco a compartir este hermoso concierto. Ahora subió Baby Raga, ya bajó fuerte al corte, ahora subió Baby Raga, así que estamos felices los jóvenes, gritando, saltando, así que agradecida con todo y también al señor gobernador César Luis Sosa por tan lindo regalo para los jóvenes.
2: Claro, es importante también, estamos viendo la cantidad importante de gente, para la gente que también apuesta mucho también la gobernación a la juventud.
1: Así mismo, después de un largo trabajo también, ¿verdad? Que todo se hace con mucho protocolo, con mucho logística, ahora se pudo dar. Hoy viernes 25 hay muchísima participación de los jóvenes, de la familia, veo familias con sus hijos, con sus nietos, con jóvenes que vienen a disfrutar.
2: Hoy están disfrutando la gente de la gobernación, la familia, todo así como estás comentando.
1: ¿Cómo?
2: Está disfrutando también con la familia, con los compañeros de trabajo.
1: Así mismo, con la gente que viene, estoy compartiendo, ¿verdad?, con todos los amigos de afuera, de San Miguel, de Estación, de los barrios, de las compañías, de algunos distritos que vinieron ahora, de Borja, San Salvador, así que estoy muy agradecida con todo, ¿verdad?, con todos los amigos de afuera que se prestaron y que vinieron a compartir, ¿verdad?, este gran evento que se pudo dar con todo. Y el tiempo lo amerita, José.
2: Aparte, aprovechando tu gentileza también, la gobernación, Cori, está realizando también entrega de becas para jóvenes, ofreciendo también futuro para los jóvenes.
1: Así mismo, como siempre, el gobernador cumpliendo, ¿verdad?, con todos los jóvenes, ¿verdad? Entonces, acá estamos demostrando también que hay jóvenes que quieren distraerse también, ¿verdad? Y bueno, a la vez también, siempre solicitando también las becas y siempre se le da, ¿verdad?, lo que cabe siempre, ¿verdad? Entonces, agradecida con todo y también con el señor gobernador, ¿verdad?
0: Y Y por otro lado también los artistas nacionales e internacionales que estuvieron presentes durante esta actividad agradecieron al gobierno departamental por la invitación. Los artistas que participaron del concierto también expresaron su agradecimiento por la invitación al gobierno departamental. El artista internacional Baby Raga, ex Chapacé, destacó la calidez y amabilidad recibida durante su visita a Villarrica. Por su parte, el artista nacional Jorge Alcorte brindó un mensaje de aliento dirigido especialmente a los jóvenes. Y el cantante y compositor colombiano Chiche Muriel también dejó un mensaje para los jóvenes y para la ciudadanía en general.
3: Gracias, mi gente de Villarrica, por la invitación. Y no, espero que esta noche sea una noche espectacular. Y aquí estamos para regalarle bastante música al público de Villarrica.
2: Bueno, muy importante siempre recalcarte también. Soy uno de tus fans que siempre escucho tu música en donde yo estoy. Me encantan las canciones que siempre solés cantar.
3: Sí, sinceramente, una bendición de que las canciones después de tantos años sigan dando de qué hablar y que la gente disfrute las canciones como si fuera el primer día que salió. Y súper agradecido por toda la gente de Paraguay, Villarrica, los quiero, de verdad que sí.
2: Claro, es importante. ¿Cuántas veces ya que estás visitando Villarrica?
3: Muchas veces ya llevamos como 7, 8 veces ya que vamos visitando Villarrica, sin contar las veces que vine con la agrupación Chapacé, así que ya soy bastante, sí, ya tengo bastante conocimiento del pueblo villarriqueño.
2: ¿Cómo te sentís?
3: Súper bien, gracias a Dios, súper bien, todo bien, me siento contento porque la gente sigue gozando de la música y aquí estamos, ¿sabes? Directamente desde Cuba.
2: Claro, es importante siempre también que la gobernación Cesarito está apostando también por los artistas internacionales y siempre también está uno de ellos.
3: Claro que sí, claro que sí. Mira que si estamos regresando nuevamente acá es porque el público sabe disfrutar de la música, de lo que es Baby Raga.
2: Pero siempre está recorriendo por el Paraguay.
3: Sí, exactamente. Justamente este fin de semana tenemos mucho recorrido, así que esto da para largo todavía.
2: Claro, es importante también darle un mensaje a la ciudadanía en general.
3: Claro que sí, nada, que sigan así con la misma alegría y el mismo sabor, que sigan disfrutando la música. Y muchas gracias, gente de Villarrica, los quiero. Gracias por el amor y el cariño y que Dios los bendiga, estamos ready.
4: Contento, feliz de estar una vez más acá dando un buen show de Jorge Alcorte, la ciudad hermosa de Villarrica. Gracias por la invitación. Y nada, feliz, contento de compartir esta noche con esta hermosa gente.
2: Es importante esto también, apostar también con los artistas nacionales, apoyar también a los jóvenes hoy en día, que estamos en un desafío muy grande, el tema de la drogadicción, y estos son los momentos también para que podamos recrearnos.
4: Claro, claro. Hoy en día es un poco difícil, ya como sabemos hay mucha tentación, así que yo le deseo mucha concentración a los jóvenes villarriqueños, a los jóvenes del departamento de Guairá, de parte de Jorge Alcorte, que se cuiden mucho, porque como bien sabemos es un poco difícil la situación hoy en día.
2: ¿Cómo está viendo también el país en cuanto a la situación, el desafío, la tecnología también para los jóvenes?
4: Realmente es un poco difícil, porque como va pasando el tiempo,

0: estamos más actualizados, así que hay mucha tentación en todos lados y más en la tecnología.
1: Talento tenemos mucho por lo que estamos viendo, Jorge.
0: Sí, ya bastante tiempo que estamos trabajando con el grupo.
1: Muy importante esto también, aparte de esta actividad que tienen hoy, ¿dónde tenés otra actividad este fin de semana?
0: Ahora de acá nos vamos, de Villarrica nos vamos a Coronel Oviedo, tenemos una boda, un evento privado. Mañana arrancamos en la ciudad de Pacaraí. De Pacaraí nos vamos a la ciudad de Mariano Roque Alonso y terminamos en Altos. El domingo seguimos en la ciudad de Limpio, el martes en Guarambaré y el miércoles en el barrio Obrero de Asunción.
1: Pero es importante siempre también, entonces, esto también es que los artistas también sean reconocidos. No sé si te tocó vivir en cuanto a la situación de la pandemia. Hoy en día los artistas vuelven a renacer otra vez.
0: Sí, yo realmente arranqué con el grupo propio, como Jorge Alcorte, en la pandemia. Realmente me vino súper bien, gracias a Dios. Arranqué obviamente un poco con una situación difícil, como es bien sabido, en la pandemia se cerró todo, pero ya cuando se empezó a abrir, empecé a trabajar bastante, así que en la pandemia empecé con Jorge Alcorte.
1: Bueno, por último, Jorge, un mensaje para la ciudadanía, especialmente a los jóvenes.
0: A los jóvenes, bueno, mi mensaje sería que metan en la cabeza de que hay un futuro, que no todo es el presente. El presente puedes pasarla bien, pero sanamente, porque siempre hay un futuro. Y el futuro es incierto, así que hay que prepararse para eso.
2: Traemos un repertorio totalmente, pues, de lo mejor de nuestra música colombiana. Como intérprete, pues, venimos preparados para cantar con el mejor sentimiento, cantar con el alma, como merece el Paraguay, con todo el respeto, con todo el cariño. Ya estamos aquí presentes.
1: ¿Hace cuánto tiempo que te estás dedicando a la parte artística, especialmente a la parte del vallenato?
2: No, como siempre, yo desde pequeño, pero 100% ya de hace, qué sé, unos 15 años, pero igual, yo soy polifacético también. Incluso en Cartagena cantaba bolero, cantaba de todo.
1: Claro, es importante esto, Chiche, comentar a la gente. Hay mucha gente que te está esperando ahí para poder degustar de la forma como vas a cantar. Seguramente la gente te va a estar pidiendo la música que vas a estar cantando.
2: Claro, claro que sí. Como te dije, venimos preparados para pues un repertorio totalmente amplio de la música vallenata, pues lo más escuchado, lo más sonado aquí en nuestro hermano paraguayo.
1: Hay intérprete también que toca mucho el corazón, a veces que las mujeres o lo que se le han dejado, o quizás el varón, un engaño.
2: Como estamos frente a frente los dos, y te confieso, ¿cómo pudiste engañarme? Un amor tan grande como el que te di. Y por ahí algo así, ¿eh?
1: Claro, es importante. ¿Cómo estás viendo, cómo estás encontrando Villarrica? ¿Es la primera vez que estás visitando Villarrica?
2: Creo que he estado... Sé que aquí he estado dos veces, he estado acá en Villarrica. Hemos estado acá en Villarrica. Pero maravilloso. Hablo a nivel de Paraguay, por algo es el país de los amigos. Maravilloso estar acá, un paraíso totalmente. El Paraguay, me siento, pues, orgulloso de estar aquí.
1: ¿Cómo ves, Chiche, cómo ves este tema de... Mucha gente habla mucho, no sé si vos ya tuviste la conversación con los villarriqueños. Los villarriqueños es más cerrado que a nivel nacional. Somos los guaireños, somos con cuanto a la cortesía. Dice que somos muy parecidos a lo que es los colombianos.
2: No. Para que yo, por parte mía, no tengo... No, antes me siento bendecido acá... En Villarrica y en todo el Paraguay, se puede decir, en todas partes, no he tenido una sola mala atención. De verdad, pues, me siento bendecido. Y bendiciones para todos.
1: ¿Tenés entonces esa sensación, entonces, que te estás dando respuesta a la ciudadanía paraguaya?
2: Claro que sí. Indudablemente, o sea, el paraguayo, o sea, cuando llegué yo aquí, me sentí como si llegara a Barranquilla. Se siente uno como, me sentí como... que como una parte de Colombia, que como así se me sentí muy, es algo que cuando yo bajé al aeropuerto, para mí fue muy, yo incluso le dije a los amigos, oye, en Paraguay hay como un aire de pronto, y de verdad, pues yo creo que Dios de pronto se hace a sus cosas. Yo no sabía la historia que hay del Paraguay con Colombia en la época de la guerra. Sí. Y por eso es que
1: hay cortesía.
2: Por eso es que hay esa hermandad. Está esa hermandad, ese cariño, ese aprecio que nos tenemos mutuamente.
1: Claro. Tenemos mutuamente. Importante esto, Chiche, como artista también siempre apostando siempre a lo que es el valor y por sobre todo la música. De distintas formas también ustedes los artistas, bien se sabe que hace poco habíamos vivido una situación de la pandemia que nos tocó a todos, tocó a Colombia, tocó a Paraguay, a otros países. Entonces, ¿cómo ustedes sobrevivían en esa situación tan, tan triste que hemos pasado a nivel mundial?
2: Bueno, ¿qué te digo? Personalmente, por eso hay que sembrar para recoger. En el caso mío, yo manejé mucho las redes. Mucho las redes. Amigos en España, amigos en Estados Unidos, amigos en Colombia, en diferentes partes. Como ellos no podían viajar a sus países, me decían, Jairo, amigo, yo quiero que me hagas un video para mi mamá, para mi familia, que no puedo ir. Entonces, personalmente, o sea, para mí fue muy... O sea, gratificante, y me di cuenta que tú tienes que sembrar para recoger. Yo en la pandemia, bueno, no doy valor, pero el Día de las Madres me hice una plata muy buena. A nivel de Colombia, a nivel de acá también, o sea, los amigos, o sea, me llamaban y en fin. Entonces ahí, para mí fue, o sea, a pesar de toda la situación que pasó a nivel mundial, la crisis que hubo de muchas familias, pues yo en ese caso, pues, Dios me tuvo en cuenta. Dios me tuvo en cuenta y muy agradecido, o sea, y la verdad, pues, fue algo que para mí pasé muy, no muy bien, pero me respaldaron mucho.
1: Bueno, por último, un mensaje para toda la gente, especialmente para los jóvenes.
2: Para los jóvenes, que estudien, que se enfoquen en lo que quieren. Que haga como, no quiero de pronto, o sea, ponerse algo y enfocarse a lo que quieren ya. De pronto, y los que tengan el apoyo de su papá, que lo aprovechen al máximo. Los que cuenten con su papá, con su mamá, que lo están impulsando, tienen que aprovechar ese cuarto de hora. Porque de pronto lo tienen en un momento, después no lo van a tener. Entonces, para que estudien, para que se preparen, porque es lo único que los va a respaldar más adelante.
3: Y entre otras informaciones también se están ultimando los detalles con los transportistas de la lista 1 para las elecciones del próximo domingo. Continúan los preparativos de cara a las próximas elecciones municipales con la organización de los equipos de transporte. En ese marco, se realizó una reunión con los transportistas que estarán trabajando durante la jornada electoral por la lista 1. El candidato a la intendencia, el abogado Rubén Pilo Fanego, informó que los trabajos se encuentran coordinados.
4: Estamos trabajando con el equipo de transporte, vemos una fila inmensa, así que agradecerles a todos ellos que van a trasladar nuestros votos y bueno, a este equipo siempre le ha caracterizado el trabajo, la disciplina, la organización, que es muy importante para el día a día, así que mi saludo y mi respeto y mi agradecimiento para todos.
1: Claro, importante, Pilo, ya prácticamente ya una semana de lo que va a ser el día de a nivel nacional, y por supuesto Villarrica también está trabajando con un equipo grandioso desde tu candidatura.
4: Sí, así mismo, a esta campaña siempre le caracterizó el equipo. Yo no podría organizar, no podía hacer nada sin estas personas que me están ayudando, que están cooperando, y bueno, agradecerles a ellos que también, que un día domingo están dejando un poquito su descanso para venir a apoyar, y eso refleja también el compromiso que tienen cada uno de ellos con esta campaña.
1: El trabajo es muy grande, Pilo.
4: Sí, realmente hay una fila inmensa. Estamos tratando de acelerar lo más que podemos para que la gente no espere mucho, pero nos ayuda el clima, nos ayuda también agradecerle a Dios, ¿verdad?, que nos regala un día excelente, un poco caluroso, pero con mucha expectativa, mucho entusiasmo, y bueno, de eso se trata también.
1: Pilo, es importante esto, Pilo, que estamos viendo, como estábamos diciendo, la organización es importante también.

0: muy grande que se está viendo, Piru.
1: Sí, así mismo, muchas personas que están trabajando en esto, también tratando de dotar todas las herramientas para que nuestra gente pueda llegar a votar, para que puedan estar cómodos, para que puedan ser bien, para que haya circulación por sobre todo. Así que nos estamos preparando de la mejor manera con todo este equipo, así que agradecer y esperar nada más el 4 de octubre.
0: Y la otra de las cosas también que tenemos que, por sobre todo, tenés un papá, una mamá que te acompaña, son colorados de cuna y conocen este tema del trabajo.
1: Sí, realmente la familia siempre es el sostén más importante y bueno, agradecerles a ellos, a mi familia, a mis hermanas, mi novia, mi hija, que también están aguantando muchas cosas, ¿verdad? Mi ausencia por sobre todo, mis padres que siempre están, agradecerle a Dios por darme la dicha de poder trabajar con ellos y de tenerles siempre a mi lado y bueno, gracias, gracias a Dios que me bendice también de esa manera.
0: ¿Dónde te va a tocar votar, Vila?
1: En el Colegio María Auxiliadora yo voto.
0: ¿Aproximadamente qué hora por ahí, más o menos, para que la gente sepa o no?
1: Y eso veremos, no sé todavía. Vamos a tratar de organizar todo ese día y cuando tengamos un pequeño tiempo, ahí nos vamos a ir a votar.
0: Claro, entonces, importante esto, Pilo. Entonces, un trabajo importante. Creo que, según lo que estaba diciendo también la gente de la justicia electoral, un total de 19 locales de votaciones van a estar instalados en distintos lugares de instituciones educativas.
1: Sí, así mismo. Tenemos 19 locales de votación a lo largo y ancho de Villarrica. Así que bueno, hoy también la gente va a tener la oportunidad de votar un poco más cerca de su casa, ¿verdad? Cuando lo que se trata de las compañías, de los barrios, y eso también dará un poco más de facilidad a la participación.
0: Y por otro lado, Pilo, ¿qué le querés decir a la gente? ¿Un mensaje a la ciudadanía?
1: Bueno, instarle a ir a ejercer ese derecho que tenemos de ir a votar, de ir a elegir. Cada uno tendrá su preferencia, pero lo más importante es salir de casa, ir a depositar esa confianza en los candidatos. Y bueno, Dios y la gente decidirá el futuro, ¿verdad? De su ciudad, de su Villarrica. Y yo por ese lado le pido una oportunidad a todos.
0: También la importancia también que vemos en Pilo, el apoyo también de los diputados, también del gobernador El Guairás, es importante también para que ustedes puedan, vos puedas sentirte más fortalecido.
1: Sí, así mismo, esta es un equipo gigante también, ¿verdad? Liderado por ellos. Así que mi agradecimiento para ellos, para todo el equipo. Y el trabajo en equipo siempre facilita muchas cosas y de esa manera quiero agradecer a todos.
2: También tenemos que ir a informaciones del ámbito policial, justamente ir a las novedades de la comisaría Quinta del barrio Ibarotú, desde donde informaban acerca de procedimientos realizados durante este fin de semana. El subjefe de la dependencia policial, el oficial ayudante Wilson Silvero, señaló que no se registraron hechos policiales de relevancia en esta jurisdicción. Indicó que la cobertura se desarrolló con normalidad por parte de la Policía Nacional.
3: Y me toca otra vez hacerme cargo hasta el día miércoles. El fin de semana estuvo a cargo de la jefa de comisaría. Por lo tanto, gracias a Dios no tuvimos novedades resaltantes, no hubo ni una aprehensión, ni una detención, no hubo denuncia también. De casos de hurto, robo, así también siempre llevando a cabo la tarea preventiva por parte de todos los personales. Realizando las coberturas, puntos críticos, acompañando también a los alumnos en la salida, en la entrada a diferentes escuelas, colegios, también entrada a la ciudad, realizando patrullaje, también control de vehículos y de personas, así para ver la situación judicial de cada persona.
4: Es importante esto, oficial, ustedes que están trabajando aquí en esta zona del barrio Garrote, en donde muchísima gente frecuentan en este lugar. Recordemos que acá en esta zona, si no me equivoco, hay más de dos discotecas instalados en este lugar. La gente también, si salimos sin novedad, es señal que se hace bien las cosas.
3: Así mismo, esa es la prioridad para nosotros, acompañar a las personas que salen de las discotecas, especialmente ya que siempre los días sábados, la madrugada y los días domingo, como se dice, siempre quiero

0: ocurrir algunas inconveniencias, ya por el tema de la discoteca, los ciudadanos quieren farrear, salen, después hay algunas personas que quieren crear problemas. Por lo tanto, las personas se comportaron demasiado bien. Nosotros también no tenemos novedad referente a eso y de igual forma, siempre acompañando y marcando presencia activa para que no ocurra esas cosas.
1: Claro, esto es algo que nosotros podemos decir siempre que es un logro para ustedes también, esto de salir sin novedad en un fin de semana que ya empiezan a hacer calor y la gente ya sale más.
0: Claro que sí, caminatas, corridas, salir a pasar en bicicleta, también a recorrer la ciudad. Eso es actividad normal para el ciudadano yarriqueño, como se dice, ya que tenemos una linda ciudad, también tenemos el parque. Por suerte tenemos personal, de acuerdo a la nota de servicio de la División Policial Guairá, siempre realizando el acompañamiento a todos los ciudadanos ahí donde se realizan caminatas, ejercicios, actividades diarias.
1: Por otro lado, oficial, como su jefe, seguramente ya estás al tanto también de lo que va a ser este fin de semana que viene. Se viene un gran trabajo de parte de la Policía Nacional. Según lo que comentó el director de policía, ustedes van a estar encuartelados para seguramente ya desde viernes o sábado ya esta actividad de las elecciones.
0: Sí, así mismo, de acuerdo a las elecciones, sí o sí, por nota de servicio, va a salir de la Dirección Policial del Guairá. Por lo tanto, todos los personales van a estar acuartelados, personal entrante, saliente, para estar al tanto y también se va a designar jefe de servicio a distintas escuelas, colegios, donde se va a realizar las votaciones de todos los ciudadanos, así también para evitar cualquier inconveniente.
1: Claro, es importante. Entonces, usted acá cerquita tienen un colegio grande en donde se les recibe a muchísimos personas que van a ingresar a votar. Entonces, la seguridad tiene que ser de pleno.
0: Claro que sí, la seguridad es prioridad, por lo tanto, para eso está la policía. Nosotros tenemos que estar ahí, una presencia permanente, como se dice, en el lugar de votación principalmente, desde el inicio hasta el final, e inclusive 2 horas antes del inicio. Por lo tanto, también nosotros tenemos que acompañar la votación posterior a eso, hasta que se retire todas las personas, hasta que se cierre el lugar de votación.
1: Claro, entonces ustedes también se prepararon, se capacitaron para poder, porque bien se sabe que hay muchos temas que albergar también en cuanto a las votaciones.
0: Sí, claro que sí. Sí tuvimos capacitación de parte de la Dirección Policial de Guairá para cada personal, para cada jefe de turno. Por eso siempre se pone a un jefe de turno o a un jefe de servicio hacerse cargo de cada actividad, ya sea lugar de votación o otra actividad.
1: Por último, oficial, algunas recomendaciones para la ciudadanía, para esta semana y también lo que van a hacer las elecciones.
0: Sí, así mismo, mi recomendación es siempre cuidar las pertenencias, ya que, como bien sabemos, no somos también un país muy seguro, ni el mejor país es seguro. Por lo tanto, hay que cuidar nuestra pertenencia, motocicleta, vehículo, tratar de cerrar el portón principalmente, asegurar la casa, porque hay muchos chespis, como se dice, consumidores, en pocas palabras, que recorren y también la policía no puede abarcar todo. Esa es la realidad. Nosotros la encontramos, verificamos y muchas veces algunos tienen antecedentes nomás ya y no hay motivo para aprehensión. Por lo tanto, se les suelta el libre circulación y posteriormente se va y realiza algún hecho punible.
2: Y por otro lado, el movimiento de pasajeros en la terminal de ómnibus de Villarrica fue reducido durante el último feriado. Así lo señaló Lucio Agüero, quien es presidente de la Asociación de Taxistas de la Terminal de Ómnibus. Según explicó, se registró un bajo ingreso de personas que utilizaron la terminal para viajar. Sin embargo, los trabajadores del sector esperan una mayor actividad en los próximos días.
3: Hoy hay muy poca gente entra. En feriado siempre hay muy poco movimiento.
1: ¿Y qué tal el movimiento en cuanto a el trabajo de los taxistas aquí desde que se habilitó nuevamente la terminal?
3: Y en realidad en esta época siempre es normal, hay muy poco trabajo, muy poco movimiento. Esto de septiembre, octubre siempre es así, noviembre, y estamos esperando diciembre para mejorar un poco.
1: Claro, es importante esto, Lucio, mencionar siempre. Ustedes actualmente, ¿cuántos taxistas están en el miembro?
3: Y 45 activos estamos hasta el momento.
1: Eso es importante también. Hace poco ustedes habían realizado la asamblea, se ha realizado elegido autoridades y te eligieron nuevamente como cabeza de de los taxistas.
3: Sí, y esta es la primera vez que soy presidente de los taxistas. Anteriormente no estaba en la comisión directiva.
1: ¿Cómo está viendo el panorama de parte de los compañeros?
3: Tenemos buena aceptación de los miembros, de los socios. Y ahí estamos.
1: Claro, y por otro lado también hay que recordar además que hace poco tuvieron siempre inconvenientes con situaciones que a veces la gente le molesta que ustedes están acá, entonces esa parte se subsanó.
3: Se subsanó, totalmente normal estamos ahora. Esa parte ya no tenemos problema.
1: En cuanto al baño que se le había anunciado, ya hemos visto que ya estaba a punto de culminar.
3: Sí, ya terminamos el baño y está totalmente terminado. Ya estamos usando ya nuestro
1: Ah,
3: baño.
1: ya están usando.
3: Sí.
1: Eso es importante. Y por otro lado, se viene, como vos estabas diciendo, octubre, septiembre, octubre, ya se viene un ambiente, ya se huele ya nuevamente como todos los años ya lo que es la fiesta.
3: Sí, ya. Nosotros, por ejemplo, nuestro asociado ya estamos preparando nuestras máquinas esperando el fin de año. La afluencia de la gente.
1: ¿Dónde solés llevarle más la gente más lejos en el
3: En
1: departamento?
3: todo el departamento de Guairá, lo más lejos es San Agustín, en el Guairá. Y salimos también a Asunción, por todos lados.
1: Ah, ¿ustedes hacen también viajes así cuando se
3: Sí,
1: solicita?
3: cuando hay Encarnación, Asunción, Ciudad del Este, por todos lados, ¿no?
1: También es un riesgo para ustedes.
3: Sí, totalmente. El riesgo es latente de todo el día.
1: Pero ustedes también siempre están al tanto,
3: Sí,
1: alerta.
3: estamos en alerta, estamos preparados, pagamos todos nuestros impuestos como corresponde para andar por las calles nacionales.
1: Claro, es importante entonces esto. Ustedes están 24 horas, están activos hoy en día.
3: Sí, 24, en realidad cubrimos 24 horas acá en la terminal.
1: ¿Cuántos grupos se quedan hacia la noche?
3: Y 5 o 6 móviles siempre está de noche.
1: Pero cualquier cosa también, si ustedes tienen el número de teléfono de ustedes, también ellos pueden solicitar a la gente.
3: Sí, si falta móvil, ellos piden refuerzo.
1: ¿Podemos dar tu número, Lucio, así en vivo, así para poder la
3: Sí,
1: gente?
3: 0976 919550. Es el número particular mío.
1: Claro.
3: Y la línea baja es 0541 2475 0541 42475.
1: ¿Cómo estás viendo el panorama en cuanto a la situación? Ustedes también dependen mucho también de las autoridades, se vienen elecciones, la esperanza también de las nuevas autoridades que van a estar subiendo con el trabajo de ustedes.
3: Exactamente, y vamos a estar coordinando con las autoridades para mejorar nuestro trabajo.
1: Van a pedir solicitando
3: Sí,
1: entonces mejora.
3: vamos a solicitar mejoras.
1: En caso de eso, ¿qué solicitarían
3: Y
1: a las autoridades?
3: en realidad tenemos muchos pedidos para la nueva autoridad. Y para mejorar nuestro móvil, eso es lo más importante, para mejorar el servicio también.
1: Claro, porque se sabe que cuando una máquina se descompone, tiene sus
3: Sí,
1: costos.
3: estos tiempos ya tenemos que renovar toda nuestra flota, pues.
1: Claro.
3: Y ese es un pedido que vamos a estar haciendo llegar a las autoridades.
2: Y los bomberos voluntarios de la compañía K31 reportaron más de 20 servicios realizados durante esta última semana. El Cuerpo de Bomberos Voluntarios del Paraguay, la compañía K31, registró un importante número de servicios durante el último fin de semana. La presidenta de la institución, la doctora Liz Peralta, informó que fueron más de 20 las intervenciones realizadas. Entre los servicios se encuentran principalmente accidentes de tránsito y otras emergencias atendidas por los voluntarios. La responsable anunció además el inicio de la colecta anual de la institución.
4: preocupante el aumento nuevamente de accidentes de tránsito. Se estuvieron registrando casi 9 accidentes en la semana. Afortunadamente no se registraron derivaciones fatales. En su mayoría nuevamente fueron motociclistas, cabe mencionar. Ninguno portaba el casco protector. Entre ellos también estuvieron involucrados menores de edad. Afortunadamente sin revestir lesiones de gravedad, pero sí algunos de ellos presentaban fractura, algunos en miembro superior, otros fractura en la clavícula, otros también en miembro inferior, pero trasladado en estado consciente hasta el hospital regional para su atención médica. También se estuvieron registrando un total de 11 asistencias, en su mayoría nuevamente fueron personas de tercera edad, algunos encamados crónicos, quienes presentaron descompensación, malestar generalizada. Otros también presentaban dolor abdominal intenso, algunos crisis hipertensiva, pero en su mayoría todos fueron trasladados en estado consciente hasta el hospital regional e IPS para su atención médica, haciendo un total de 536 servicios cubiertos ya de lo que va de este año 2026. Y bueno, llamamos nuevamente a concientizar a la ciudadanía, especialmente a los motociclistas, que en su mayoría son los causantes de accidentes, porque a veces no se respetan las señales de tránsito, no a veces, en su mayoría no se respetan, ingresan en cualquier huequito de repente. Entonces instamos, por favor, y también utilicen el casco protector, que es de vital importancia, puede salvar vidas. Volver otra vez a recalcar que no conduzcan si van a estar utilizando el teléfono celular, que es un elemento que les distrae también. Y bueno, a tener en cuenta todas estas recomendaciones que yo lo vengo haciendo lunes a lunes, ya algunos dicen ya ricoapama hoy, pero no se hace, entonces por favor, señores, y también con esta ola de calor, por favor, no hagan sus quemas. Sabemos que todos los incendios forestales son intencionales, entonces por favor, instarle también a la ciudadanía que hagan las denuncias correspondientes en la comisaría más cercana.
1: Doctora, visto, te voy a comentar una anécdota que pasé en estos días. Me estaba yendo hacia la zona de hacia el día sábado aproximadamente a las 2 de la tarde. Me llamó poderosamente la atención en un terreno, podemos decir ya prácticamente cerrado, sería camino a la segunda división, en donde la aviación. He visto que una parte estaba cerrado, en donde se está realizando obras desde la gobernación, se estaba quemando. Entonces se nota que es intencional esto del tema de las quemas.
4: Sí, en su gran mayoría son intencionales, José. Por eso recalcamos nuevamente que hagan las denuncias correspondientes, porque parece que el paraguayito cuesta, hay que decirlo, no aprende hasta que no se toque bolsillo muchas veces. Entonces, y generalmente una vez que ya se sale de control, es ahí donde empiezan a llamar a los bomberos, allá cuando a pedir a vivienda, se torna el siniestro de gran magnitud. Se vienen épocas calurosas, todavía no entramos en verano, entonces ayer el calor ya se hizo sentir. Instamos a la ciudadanía a no hacer sus quemas. Solemos tener incendios forestales entre 8 simultáneamente y no vamos a dar abasto. Es muy desgastante acudir a los incendios y también es un despliegue de logística muy importante, porque también se gasta en combustible, se gasta en lo que es la parte de alimentación también para el personal, porque están entre 8, a veces 10 horas. Eso depende también de la magnitud del incendio que tengamos, José. Entonces instamos a la ciudadanía a tomar conciencia en este punto, que es muy importante, no solamente, sino que también a pedir a la fauna, la flora, todo lo que es la parte de la naturaleza y también lo que es la parte de la salud, por sobre todo también, porque especialmente afecta mucho a los pacientes con EPOC, una enfermedad pulmonar obstructiva crónica, a los alérgicos, a los niños, a los ancianos, por sobre todo. Instamos a la ciudadanía a tomar las precauciones necesarias en este punto, que es muy importante tener en cuenta con esta ola de calor que se avecina.
1: Bueno, con el reporte del informe de la parte de los bomberos, hoy inicia una de las actividades muy importantes para la ciudadanía. Hoy nuevamente van a pedir un apoyo de parte de la ciudadanía, así como la gente sabe pedir, por favor, necesitamos de los bomberos. A veces escuchamos que no vienen los bomberos, por qué no vienen, por qué tardan. Y hoy es el momento que también que la ciudadanía también den respuesta a la ciudad, a la colecta.
4: Sí, así mismo, José. Hoy iniciamos de forma oficial nuestra colecta nacional. Esto es una vez al año, solamente una vez. Todos los bomberos a nivel nacional salimos a las calles a pedir la ayuda, la colaboración. La verdad que estamos muy esperanzados nuevamente en nuestra querida ciudad de Villarrica, que una vez más nos va a brindar esa mano amiga, ese apoyo, ese apoyo solidario, por sobre todo tenemos una meta de 150 millones de guaraníes. Recordar que todo lo recaudado es para cubrir gastos operativos de la institución. Eso depende también, los gastos operativos dependen mucho de la cantidad de servicios. Mientras más servicios tenemos, más gastos tenemos. También pagos de insumos básicos, agua, luz, también compra de insumos hospitalarios, que es muy importante. Y también equipos de rescate que hoy por hoy también estamos necesitando. Y bueno, todo lo recaudado es para retribuir nuevamente a Villarrica en un 100%. Los bomberos estamos las 24 horas, no tenemos feriado, estamos siempre en momentos difíciles de la ciudadanía. Vemos la cantidad de servicios en los que acudimos, no solamente accidentes, incendios, rescate. Y bueno, el bombero multifacético actúa, está ahí al pendiente de la ciudadanía siempre. Dejando de lado muchas cosas, José, muchas cosas, dejamos de lado la familia, el descanso, a veces el trabajo también para poder estar al 100% al servicio. Y bueno, estamos esperanzados en que las autoridades, los comercios, la ciudadanía va a estar brindando nuevamente esa mano amiga, ese apoyo. Recordar que todo lo recaudado va a ser destinado a cubrir 100% los gastos operativos. Y bueno, hoy vamos a estar hasta las 22 horas aproximadamente. Mañana nuevamente seguimos y estaríamos cerrando este sábado 3 con una peña artística que ya es característico de nuestra institución. A partir de las 2:30 de la tarde, ya entonces también aquel artista que nos está mirando, que sepa declamar, bailar, cantar, toda ayuda, todo granito de arena también es bienvenido. Contamos con los diferentes medios de pago, tenemos POS, entonces no hay excusa para colaborar con los bomberos. También vamos a estar contando con los universitarios que están realizando su extensión universitaria. Una vez más también agradecer a la facultad, a la UMBES, a la Facultad de Filosofía, por una vez sumarse a esta noble causa, a los jóvenes por sobre todo, que también están dando su tiempo. Y bueno, también a invitarle a ese joven que nos está mirando, si se quiere unir también a esta noble causa, lo pueden hacer. Hoy feriado especialmente, si no saben dónde ir, se pueden venir aquí en la colecta nacional.
1: Doctora, ¿cuánto sería la meta de este año?
4: 150 millones, tenemos una meta de 150 millones y todo, como estuve mencionando, es para costear los gastos operativos de la institución, entre ellos compra de insumos vitalarios, insumos básicos, pago de combustible también, que el combustible no baja, todo lo contrario, sube por las nubes, eso también tiene un costo muy elevado. Y bueno, también para compra de equipos de rescate, que es muy importante también contar con ellos.
1: Claro, entonces una semana entero entonces van a estar apelando a la ciudadanía, a la colaboración y por sobre todo para seguir brindando el servicio de calidad y calidez también de parte de los bomberos.
4: Sí, recordar que todo esto no es para los bomberos, esto es para retribuir nuevamente a la ciudad de Villarrica. También recordar que nosotros no solamente acudimos también acá a nivel de la ciudad, sino que muchas veces también alrededores solemos también ir de apoyo. K31 hoy por hoy cuenta con una flota de móviles muy importante, que fue todo gracias a la ciudadanía, a las autoridades. Nuevamente tenemos nuestro autotanque, tenemos nuestro AR, tenemos nuestra unidad de soporte vital y el nuevo AV que vino proveniente de Corea, que hoy por hoy también cabe mencionar que Villarrica ya está preparado para poder combatir otros tipos de incendios líquido inflamables. Entonces yo creo que esta no va a ser la sección, que Villarrica nuevamente va a dar ese granito de arena, nos va a apoyar. Y bueno, invitamos a todas las autoridades, a los candidatos, este es el momento de apoyar a los verdaderos héroes que estamos las 24 horas, los 365 días del año. Y bueno, también agradecer a ustedes, los diferentes medios de prensa, por ese apoyo que siempre nos brindan, por ser eco y por brindar esa información y nuestras necesidades también.
2: Y los feriantes de la ciudad de Areguá también continúan instalados en la ciudad de Villarrica, justamente frente a la municipalidad de Villarrica. Los productores ofrecen principalmente productos artesanales elaborados a base de frutilla. Según manifestaron los propios feriantes, las ventas se están desarrollando con buenos resultados. También destacaron que se trata de productos frescos y elaborados por los propios productores.
5: Están postreando muchísimo los villarriqueños. Más todavía lo que nos está faltando es el chupachú de frutilla que hoy llega, que ya hay gente que reservó inclusive, y vamos a estar esperando que llegue para poder atenderle a nuestros clientes.
1: Yo no quiero probar más ese porque ese es una tentación.
5: Sí, todo el mundo me dice, el que vino a llevar uno, después ya viene a llevar 5, 10, 20. Bellas o Vecina.
1: Claro, ¿y qué tal estás viendo la gente? ¿Cómo está la venta? ¿Cómo está?
5: Sí, el tema acá fundamental es que la gente de Villarrica dice que les gusta lo que hacemos, somos emprendedores y la gente de Villarrica apoya mucho eso.
1: Esto es importante también para ustedes que están emprendiendo. Desde Areguá están viniendo también en una, desde una asociación, y a pedido de la gente, de las autoridades, ustedes siguen aquí instalados.
5: Sí, así mismo. Nosotros pertenecemos al Centro Frutillero de la ciudad de Areguá. Estamos nucleados en una asociación y somos emprendedores.
1: Claro, es importante esto, ustedes también como emprendedores, ver que también a la gente le está gustando lo que están haciendo aquí por la ciudad de Villarrica.
5: Sí, justamente nos encontramos con otros grupos de emprendedores el sábado y nos dijeron, para nosotros es importante que vengan de otro sector, así la gente sale y de repente viene también y compra de nosotros.
1: Claro, ¿y hay la idea todavía de quedarse más?
5: Así que... creo que esta semana nomás, después para el Festival de la Raza.
1: ¿Van a volver a venir?
5: Sí.
1: ¿Van a volver a instalarse entonces?
5: Sí, así mismo.
1: Entonces, ¿y qué tal la venta? ¿Cómo está la venta desde que están acá? ¿Cómo está?
5: Muy buena, muy buena.
1: Buena respuesta. Sí,
5: entonces... estamos tratando de llenar la expectativa de la gente, y también si le fallamos a alguien porque no tenemos productos, es porque nosotros mandamos traer los productos.
1: He visto también que se están actualizando ustedes en cuanto a la transferencia.
5: Sí, nosotros, ese justamente también, hoy todo el mundo ya usa transferencia y también, ¿cómo te iba a decir? Para poder pagar, ¿verdad?
1: Claro, ¿algo que quiera resaltar a la, de esta asociación?
5: Y que cada pueblo que nos recibe es uno de los mejores Villarrica, justamente por el grupo de emprendedores que tiene.
1: Somos nosotros los privilegiados, entonces.
5: así mismo. Le gusta lo dulce al villarriqueño.
6: Sí, estamos siguiendo, pues tuvo mucha aceptación acá en Villarrica, entonces la gente también está pidiendo que nos quedemos un poco más y... Ahora, tú lo putas se te digo hoy. La ña venderos y la ña de productos, pues usted quiere.
1: Y eso es importante, esto, ustedes como emprendedores, vos como cultivador también de la frutilla.
6: Sí, nosotros tenemos el cultivo de la frutilla y es muy importante que nosotros mismos vendamos nuestro producto.
1: Claro, entonces es importante, estaba diciendo tu señora que aproximadamente una semana más van a estar quedándose aquí.
6: Sí, la idea es quedarnos acá una semana más y después ir para volver otra vez para el festival que se está preparando.
1: Claro, y la gente ya, quiero que ya empiezan a conocerla usted acá.
6: Sí, la gente todos los días ya nos viene y me dice, dámelo de siempre, ahora ya así ya andan la gente.
1: Me estaba diciendo el señor que es el chupachulo que se lleva.
6: Muchísimo se lleva. Ayer tuvimos una falta muy grande ya de chupachú, pero hoy ya viene.
1: ¿Qué hora llega?
6: Y tendría que venir a la tardecita, tienen que llegar.
1: ¿Y ahora no tienes entonces?
6: No, ahora estamos en falta todavía.
1: ¿Y la frutilla cómo hacen para mandar traer también, o vienen todos juntos?
6: No, la frutilla nos mandan por encomienda.
1: Entonces, ¿En qué hora llegan a decir la frutilla? Porque sabemos que el día tiene que estar refrigerado.
6: Sí, a primera hora de la mañana ya llega. Entonces nosotros nos vamos a recoger y ya traemos ya acá.
1: En caso de lo que dormir, entonces no es lo de ustedes, entonces.
6: No, que después no es tiempo de dormir, ahora es tiempo de cosechar.
1: Este es como la vez pasada estaba diciendo, es época de en donde la gente empiezan a cosechar lo que ustedes sembraron en un año.
6: Sí, lleva un año de tiempo de hacer la frutilla, preparar la frutilla. Ahora ya estamos nosotros en finca preparando ya el tema esa de los plantines para las serían las guías madres, o sea, las madres de las frutillas.
1: Claro, claro, claro. Y entonces van a seguir entonces apelando a la gente entonces para que puedan a seguir ayudándole también con esta feria.
6: Sí, y le estamos invitando que pasen por acá y que nos hagan también el favor de comprar de nosotros para el sustento también de cada una de nuestras familias.
2: Y es momento de ir a la cotización de monedas. Actualmente el dólar americano se encuentra a 5.780 a la compra, 5.900 a la venta. El peso argentino a la compra 3,6, a la venta 3,9. El real 1.120 a la compra, 1.170 a la venta. Y por último el peso uruguayo a la compra 130, a la venta 230. Y la última información de la jornada tiene que ver con el ámbito policial, porque se realizaban varios procedimientos de aprehensión y detención durante el último fin de semana. Desde la Dirección de Policía del Cuarto Departamento informaron sobre varios procedimientos realizados durante el último fin de semana. Se registraron diferentes casos que derivaron en la aprehensión y detención de personas en distintos puntos del departamento. El suboficial mayor Hugo Benítez brindó el informe correspondiente sobre las intervenciones policiales. Y con esta novedad finalizamos nuestro espacio informativo. Agradecemos la preferencia de todos los días. Buen resto de jornada para todos.
7: Lo que fueron estos últimos días, el viernes, sábado y domingo, tuvimos varios reportes de personal de diferentes comisarías en cuanto a procedimientos que han realizado en materia de detención y aprehensión de personas, como así también intervenciones en accidente de tránsito. Todo esto dentro del departamento del Guairá, por supuesto. En ese sentido, José, te comento que personal de la comisaría número 32, barrio Santa Lucía, había realizado un procedimiento de detención de persona el día viernes en horas de la mañana, siendo las 08:15 horas aproximadamente, en la vía pública del barrio San Blas. La aprehendida una joven de 26 años, domiciliada en el barrio San Miguel de la ciudad de Villarrica, quien tenía una orden de detención pendiente por el supuesto hecho de tenencia y comercialización de sustancias estupefacientes en Villarrica. El procedimiento realizado por personal de patrulla, quienes verificaron los datos de esta mujer y constataron de que el mismo tenía esta orden de detención pendiente, por la que se realizó el procedimiento de rigor, siendo remitida primeramente hasta a la sede de la comisaría número 2, barrio Santa Lucía, Santa Librada, mejor dicho, en donde quedó recluida hasta tanto sea remitida hasta el complejo penitenciario para mujeres privadas de libertad, COMPLE. Bueno, al menos fue eso el procedimiento por parte de personal de dicha comisaría. También en otro reporte, personal de la misma comisaría informó en relación a detención de persona también realizado el día viernes, siendo las 18:30 horas aproximadamente, aquí en la oficina de la División Judiciales de la Dirección de Policía del Guairá. El detenido, un hombre de 42 años, quien tenía una orden de detención pendiente por el supuesto hecho de hurto agravado. Esta persona, según los datos, domiciliado en Ciudad del Este, quien estaba recluido aquí en la Penitenciaría Regional de Villarrica cumpliendo medidas de prisión preventiva por otra causa, y al recuperar su libertad pasó por la oficina de judiciales para la verificación pertinente de sus datos, en donde se pudo corroborar que contaba con una orden de detención pendiente por el supuesto hecho de hurto agravado, razón por la que se tuvo que realizar nuevamente el procedimiento de rigor, siendo remitido a la comisaría Quinta Iguarotí, en donde quedó a disposición del juzgado de la causa. Así también, personal de la comisaría número 3, barrio Centro, han realizado procedimiento de aprehensión de dos personas, esto en prosecución a una denuncia sobre un supuesto hecho de hurto de motocicleta, la recuperación del biciclo. El procedimiento tuvo lugar el día sábado, siendo las 15 horas aproximadamente, en la vía pública del asentamiento San Francisco del barrio Santa Lucía, en donde se procedió a la aprehensión de un hombre, en este caso de 33 años, domiciliado en el barrio Santa Lucía, el mismo con antecedentes por tenencia de marihuana, hurto, entre otros. Así también una mujer de 43 años, también domiciliada en el barrio Santa Lucía, con antecedentes varios por robo, hurto, entre tenencia de marihuana y otros. El objeto recuperado en este caso, una motocicleta marca Kenton, color gris, propiedad de la víctima, el ciudadano César Ortiz, de 27 años, domiciliado en el barrio Santa Lucía, quien radicó la denuncia ante la comisaría jurisdiccional, en donde inmediatamente se procedió a realizar el rastrillaje pertinente. Así también tuvieron acceso a cámara de circuito cerrado, en donde se pudo ver las características y la vestimenta que tenían puesta estos supuestos autores en el momento, y eso ayudó bastante para que personal jurisdiccional posteriormente lograran visualizar a estas dos personas. Tenía la misma vestimenta, la misma característica. Se procedió a la aprehensión y la recuperación de la motocicleta que tenían guardado en un yuyal en las inmediaciones del lugar en donde fueron aprehendidos. Estas personas fueron remitidas tanto en la comisaría Tercera Centro como así también en la comisaría Segunda Barrio Santa Librada, quedando a disposición del Ministerio Público. Así también, personal de la comisaría número 4, barrio San Miguel, informó en relación a la aprehensión de una mujer. Este procedimiento tuvo lugar el día sábado, siendo las 21:30 horas aproximadamente, en la vía pública del barrio San Miguel. La aprehendida, una joven de 22 años, quien cuenta ya con antecedentes por hurto, año 2026, con medidas con prohibición de salir del país y prohibición de consumir bebidas alcohólicas. De su poder se recuperó un aparato celular marca Honor, color celeste, propiedad de la víctima, el ciudadano Daniel Urunaga Melgarejo, de 73 años, domiciliado en el barrio San Miguel, quien formuló denuncia ante la comisaría jurisdiccional manifestando de que dicha persona ingresó en su vivienda y hurtó este aparato celular. Inmediatamente también personal jurisdiccional, al recibir la denuncia, realizaron la búsqueda pertinente, ya que esta persona, la víctima, había sindicado ya como supuesta autora en este caso a esta joven, y posterior se pudo localizar a la misma, se procedió a su aprehensión y también la recuperación del aparato celular. Ella también fue remitida a la comisaría número 2, barrio Santa Librada, en donde quedó a disposición del Ministerio Público. Y también personal de la comisaría 32 había reportado en relación a un supuesto hecho de accidente de tránsito, colisión entre una motocicleta y un automóvil. Esto ocurrió el día de ayer, en horas de la madrugada, siendo las 01:40 horas aproximadamente, sobre la ruta número 8, doctor Blas Jaray, pasando la entrada a la Universidad Católica de la ciudad de Villarrica. Estuvieron involucrados, por un lado, un automóvil marca Hyundai, color, en este caso, color plata, al mando de una persona de sexo masculino de 25 años, personal policial, quien presta servicio en la ciudad de Asunción. El mismo se encontraba libre de servicio, acompañado por otro hombre de 42 años, y por otro lado una motocicleta marca Star, color lila, guiado en el momento por un hombre de 48 años, el mismo sufrió lesiones, fue auxiliado hasta el Hospital Regional de Villarrica, en donde recibió asistencia médica. El conductor del automóvil, en este caso, fue remitido también hasta la sede de la base de la patrulla caminera. Se le practicó la prueba de alcotest, arrojó resultado negativo, y al tener todos los documentos pertinentes, tanto el vehículo como así también el registro de conducir pertinente, por disposición fiscal se le dio libre circulación, mientras que la motocicleta quedó incautada, ya que no tenía en el momento las documentaciones pertinentes. Esos fueron algunos de los hechos resaltantes, o sea, más de otro procedimiento de aprehensiones y detenciones que tuvimos durante este fin de semana.

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0: Bien, ¿qué tal? Muy buenas tardes para la amable audiencia de la 91.3. Arrancamos la jornada del día de hoy, entonces ya para comentar a la audiencia todo lo que se ha vivido este fin de semana, Sergio, contentísimo, arrancando con la situación de la Albirroja. Bien, bien, excelente con la participación de Paraguay en la competencia Olimpiadas Santa Fe, Argentina, donde Paraguay se quedó con el oro. Entonces, en el campeonato de más, quiero, entonces ahí está. También agradecemos a todas nuestras firmas que siempre están con nosotros también. El día viernes también se realizó el exitoso concierto de Chiche Muriel, Babi Ragan, también Ragan también estaba con nosotros también de Jorge, entonces también participando de esto. Pero lo importante ahora Paraguay, entonces hablamos de lo nuestro, hablamos de lo que se vivió en esos momentos, entonces tan importante ya en cuanto a la situación. Entonces vamos a ir compartiendo esto y mucho más, entonces con alegría de la selección paraguaya. Nos metemos de lleno, ¿sí? Entonces la selección paraguaya de la sub-20. Entonces vamos a escucharle entonces a los protagonistas. Pero primero vamos a saludarle al compañero Sergio que está ahí en los controles. Vamos a estar hablando también de la Copa de Primera, Copa Intermedia. Hoy hay partido por la Copa Intermedia y también la Copa de Primera. Sergio, ¿qué tal? ¿Cómo estás? Buenas tardes.
1: Sí, buenas tardes, José. Buenas tardes a la teleaudiencia de la 91.3 FM. Un saludo a quienes nos están viendo por Canal 14 Cablevisión y por YouTube Satelital TV. Sí, ya hoy día lunes, inicio de lo que es esta semana laboral. De la semana, ¿verdad? Ya estaremos hablando de lo que fue prácticamente, ya como lo dijiste, el partido entre Paraguay versus Argentina, la gran final de lo que se ve en los Juegos del Sur, que se está celebrando. Creo que todavía hasta el día de hoy en lo que sería la modalidad fútbol de campo, donde nuestra querida selección paraguaya salió campeón al ganarle en la tanda de penales a la selección de Argentina, donde prácticamente casi en todo el partido, no por ser paraguayo nomás, pero casi en todo el partido Paraguay lo pudo aguantar, porque Argentina se le fue encima, al igual que Paraguay también.
0: Pero fue un partido de igual a igual,
1: sí. Sí, prácticamente un partido ida y vuelta, donde ambos prácticamente no se hicieron daño, pero sí los arqueros respondieron, vamos a decirle. Donde prácticamente la pelota le sonrió a Paraguay, donde prácticamente ya...
0: Ahí te envié, Sergio, ese material. Ahí te envié ese material para usar como apoyo, Sergio, el cuando...

0: Nacional, ahí está viendo el resultado, entonces de 5 a 4 terminó el compromiso. Uno, erró el penal de Argentina, entonces creo que chutó por el ángulo. Entonces, ahí está. Paraguay es de oro, entonces yo me sentí muy bien, Sergio, cuando vos me enviaste que ganó Paraguay. Bien tu estado, Sergio. Pues yo no podía ver, sé que estaba pendiente, pero después me puse el partido, pero no sabía cómo transmitía. Entonces, ahí está. Entonces, vamos a escuchar, Sergio, al técnico de Paraguay, entonces, Antolín Alcaraz. Ahí está, entonces, esto fue la bienvenida, lo que fue. Esta imagen podemos dejar así, poder, aparte de la entrevista, Sergio, entonces, de Antolín Alcaraz, para poder pasar este material. Entonces, ahí está, entonces, vamos a dar un poco la bienvenida, entonces. Palabra mayor, entonces, de Antolín Alcaraz, entonces, el entrenador de la Rioja Sub-20, Antolín Alcaraz, resaltó el trabajo realizado por sus chicos. El objetivo que buscamos lo conseguimos. Gracias al gran esfuerzo de estos chicos, se notó en la cancha y al final tuvieron su merecido, indicó entonces el técnico de la selección paraguaya de la categoría sub-20. Entonces vamos a escuchar entonces a Antolín Alcaraz, técnico de estos chicos que trajeron el oro para nuestro país.
1: Bueno, profe, felicitarte a vos y a los tuyos por el retorno al país, bueno, con la medalla tan ansiada, bueno, la de oro.
2: Sí, en primer lugar, muchísimas gracias. El objetivo que buscábamos lo conseguimos, así que gracias al gran esfuerzo que hicieron estos chicos, no solamente dentro de la cancha, sino también fuera, con un comportamiento ejemplar de compañerismo. Y creo que más que merecido la medalla de oro.
1: ¿Por qué salió campeón con Paraguay, profe?
2: Porque fue el equipo que siempre buscó, propuso, siempre buscamos el protagonismo porque sabíamos que teníamos que defender el oro. Así que el objetivo siempre fue, desde que salimos de Paraguay, salir campeones. Así que se notó en la cancha, creo que los muchachos del primer día lo asumieron y eso es bueno, que al final tuvieron su merecido, ¿no?
3: ¿Un punto diferencial, profe, el hecho de la cantidad de estos futbolistas que están ya en primera división a la hora de disputar este campeonato?
2: Creo que no tiene nada que ver, porque también en Argentina tenía Sata de Boca que ya jugó, tenía Zubiabre que ya jugó. Es más bien cuestión de mentalidad, se mentalizaron que querían traer el oro y eso es lo principal. Hay muchísimas cosas que mejorar, pero creo que comenzamos por algo fundamental, que es ser protagonista y asumir el rol de protagonista, y los chicos lo hicieron muy bien.
1: Eso que mencionas es muy importante, profe, porque siempre como Paraguay, en todas sus selecciones, como que arrancaba de atrás, esta selección asumió, dijo que iba a buscar el oro y por sobre todo fue el equipo que mejor jugó. Si de por ahí no se conseguía el oro, igual iba a ser el equipo que mejor ha jugado al fútbol.
2: Sí, creo que si no conseguíamos el oro iba a ser muy injusto, ¿no? Por todo lo que hicieron desde el primer partido. Más allá que este partido contra Argentina fue seguramente el que menos pudieron dar al máximo, ya físicamente estaban también muy agotados. Pero creo que en líneas generales se hizo un torneo muy bueno. Los chicos rindieron de una forma, la verdad, espectacular, y ojalá que sigan manteniendo y que sea esto un comienzo para ellos también en su carrera de no conformarse, ¿no? De siempre buscar el crecimiento, de no quedarse con esta imagen solamente de oro, sino que a futuro puedan seguir juntando muchísimos triunfos de cara a lo que es el fútbol y en la selección, ¿no?
3: Los penales, profe, una muestra de la calma, la seriedad y la templanza de este plantel de futbolistas.
2: Sí, ahí se ve la madurez, que es lo que también pretendemos estos chicos, no olvidemos, también están en etapa de formación. Y paso a paso, creo que de acá en adelante tiene que haber un crecimiento que se note y depende mucho de ellos también. Así que ojalá que sigan creciendo y que dentro de poco podamos verlo en la absoluta a todos estos chicos y con un futuro brillante en sus clubes también.
1: Para vos en lo particular, profe, también esto es un logro, imagino, muy importante en lo individual, ¿no?
2: Sí, desde que asumimos el rol de entrenadora en la selección, el objetivo siempre fue llevar a la Rioja lo más alto posible y tratar de buscar jugadores que el día de mañana en la absoluta, que al final trabajamos para eso, que la absoluta tenga una cantidad, un abanico de jugadores donde pueda seleccionar, ¿no? Y creo que con la clasificación al Mundial, más ahora esto, que sea un comienzo de una linda costumbre para nosotros el día de mañana estar en estas instancias y que sea algo normal, ¿no? Y que ambicionemos eso.

0: Bien, entonces así contentísimo, entonces el técnico de la selección paraguaya, entonces también vamos a escuchar, Sergio, entonces a los chicos de la sub-20, entonces a Eduardo Delmas y también a otra de las figuras, entonces Eduardo Delmas decía una parte, entonces una de las figuras entonces del jugador Delmas, entonces ya también estaba comentándonos entonces en cuanto a esto, Sergio, la figura entonces Eduardo Delmas fue uno de los destacados que tuvo la Albirroja Sub-20 en los Juegos Odesur Santa Fe 2026. Nos tocó definir contra el local. Nada más lindo que ganarle así con estilo, entonces lleno de, indicó entonces Eduardo Delmas. Y también la otra figura también que también dejó mucho que hablar, entonces estoy acostumbrado a eso, entonces no me ganó la ansiedad. Desde acá nos fuimos pensando en salir campeones. Y logramos ese objetivo, Mauro Coronel, entonces, el zaguero que marcó el gol decisivo en la tanda de penales contra Argentina y le dio la medalla de oro a la Albirroja Sub-20. Escuchemos a Eduardo Delmas y a Mauro Coronel.
1: Bueno, Edu, comentándonos un poco, ¿qué sentís al ver a toda tu gente, el recibimiento? Un campeonato exitoso se ha dado para ustedes en Argentina, ¿no?
2: Sí, así mismo. La verdad que muy feliz. Hace 2 semanas salimos de acá con un objetivo claro que era traer esta medalla y bueno, por suerte lo pudimos conseguir y ahora muy feliz por el recibimiento de la gente y a disfrutar de hoy y mañana ya a trabajar nuevamente.
3: Decía el profe que ustedes tomaron el rol protagónico. ¿Eso da más importancia aún a este oro porque fueron los que asumieron y dijeron Paraguay es el grande, Paraguay es el que va para ganar, ¿no?
2: Sí, así mismo creo que en todos los partidos fuimos nosotros los que manejamos el partido, el primer partido contra Argentina, Venezuela, después los siguientes partidos y bueno, así como decís, nos tocó definir contra el local otra vez como fue en el primer partido y nada más lindo que ganarle así con un estadio lleno también.
4: ¿Cómo valoras el campeonato que hiciste, Eduardo? Porque de aquí te remarcaron como una gran figura, obviamente. El 10 es el capitán, pero ¿cómo valoras vos el campeonato que hiciste?
2: Bien, creo que empecé mejor de lo que terminé, pero por eso el fútbol es un deporte de equipo. Si uno a veces no está en su mejor nivel, están los compañeros que siempre te ayudan y bueno, la verdad que tenemos un equipazo increíble en todas las líneas y por ahí en algunos partidos me tocó a mí ayudarle a ellos, en otros le tocó a ellos ayudarme a mí y por eso es un gran equipo y por eso salimos campeones también.
3: Era el mensaje claro, Edu, que si bien hay figuras resaltantes, el equipo era la principal figura, ¿no?
2: Sí, así mismo, sabemos que hay jugadores de muy buen nivel acá, pero sabemos que todos juntos es cuando de verdad se marca la diferencia y creo que eso lo demostramos en todos los partidos, dábamos todo en cada pelota como si fuera la última, jugábamos con el alma y con el corazón defendiendo al país como siempre y por eso está el resultado que está.
3: ¿Qué significó para vos ser uno de los capitanes, de llevar la cinta también en partidos?
2: Sí, la verdad que una responsabilidad muy linda, que el grupo te vea como un líder positivo también es algo que me llena mucho de orgullo y bueno, la verdad que con Mauro compartimos la cinta y nada, muy feliz.
5: ¿Convocatoria de noviembre para la mayor?
2: Ojalá, ojalá que sí, ahora aprovechar los partidos que estén acá del campeonato local y ojalá es un sueño que tengo por cumplir y ojalá se pueda dar.
3: ¿Crees que podés llegar a jugar contra Libertad mirando ya lo que es Olimpia también?
2: La verdad que no sé, mañana me presento en el club a la tarde y ahí seguramente voy a hablar con el profe y vamos a ver qué tal estoy y qué quiere también el profe.
1: Bueno, Mauro, comentando las sensaciones que tenés al llegar al país, bueno, con la medalla en el pecho, la medalla de oro.
6: Bueno, es una experiencia muy bonita, ¿verdad? Salir campeón con la selección, además tengo la oportunidad de irme en la sub-20, ¿verdad? Así que estuve trabajando para esto, así que ahora disfrutar y ya pensar en Nacional.
3: Mauro, Getamba es un mene, hojas anda acá, es guata, es chuta la penal allá.
6: Sí, así mismo. Como dije, estoy acostumbrado a eso, ¿verdad? No me ganó la ansiedad, así que se me dio.
4: Desde el primer momento de tus declaraciones representabas también la idea del grupo, la calma, la concentración y el objetivo claro de salir campeones.
6: Sí, así mismo, nos preparamos para eso desde acá, que nos fuimos pensando en salir campeones, así que logramos el objetivo.
1: Mauro, un campeonato que en lo personal te sirvió mucho para demostrar el nivel por el cual estás atravesando a nivel local y nacional y por supuesto ser uno de los líderes también en esa selección paraguaya, ¿no?
6: Sí, así mismo, me estuve preparando para esto. Gracias a Dios se me da la oportunidad y aprovecho, así que cada oportunidad que se me dé voy a aprovechar.
3: ¿Cómo haces para, o cómo hiciste para forjar esa mentalidad? Que ya te escuchamos estando inclusive en tu club, ahora en la selección, ¿Y cómo los notas a tus compañeros en cuanto a la mentalidad pensando en el futuro de la albirroja?
6: No, y estuvimos hablando, ¿verdad? Que no nos gane la ansiedad, que sabíamos lo que era Argentina, que sabíamos lo que era su gente y eso, ¿verdad? Así que tuvimos una mentalidad muy buena y pudimos salir campeones.
4: Un partido muy reñido, muy disputado contra los locales. ¿Hubo mucha fricción en esa final, ¿verdad?
6: Sí, así mismo. Sabíamos lo que era Argentina, sabíamos lo que era con su gente, ¿verdad? Pero bueno, no nos achicamos, así que somos grandes.

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0: Bien, 43 minutos de las 2 de la tarde. Vamos a ir pasando. Qué calor que está haciendo en la ciudad de Villarrica. Gente de la ciudad de Villarrica, alrededores, amante de fútbol al revés. Les digo un consejo. Tomen agua, denle a su mamá y su papá, denle agua, que tomen mucha agua, es lo que recomiendan los doctores. Hace mucho calor, sinceramente, afuera hace un calor infernal. Entonces, cuidémonos, cuidemos a nuestra familia, cuidemos a nuestros padres y démosle agua. Agua es, quizás es una medicina natural, pero que nos puede dar una fuerza. 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Ya estamos ya ingresándonos a lo que va a ser, entonces, las inscripciones ya está. También 39 millones va a ser los premios, entonces 16 de octubre sería la fecha tope para que se dé inicio a dicha actividad, a dicho campeonato. 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Entonces, gracias también por estar con nosotros. Entonces, ahí te voy a pasar, si voy a buscar un poco una. Siempre en el grupo de Walter Fernández está también la gente enviando también la fortaleza del doctor Walter Fernández. Entonces ahí está acompañándonos entonces aquí en mesa de trabajo. Este te voy a pasar, Sergio, entonces para poder la gente saber también, entonces para compartir con la audiencia. Ahí te pasa, Sergio, podemos compartir en modo de información también. Entonces el doctor Walter Fernández, le voy a pasar un poco ahí en el grupo del doctor Walter. Entonces ahí está, entonces la gente ya lo eligió, entonces doctor Walter Fernández. Entonces ahí estamos viendo en pantalla, entonces doctor Walter Fernández nos acompaña también aquí en mesa de trabajo. Gracias también por estar siempre y darnos la confianza en nuestra persona. Entonces ahí está el doctor Walter Fernández, entonces ahí está para la gente le puedan votar. Entonces ahí está doctor Walter Fernández, nos acompaña también aquí en mesa de trabajo. Entonces ahí está, la gente lo eligió, entonces el doctor Walter Pilo Fanego, lista 1, entonces, y después la opción 3, ahí está acompañándonos, entonces Pilo Fanego, lista 1 y opción 3, entonces ahí está eligiendo también, lista 1, opción 3, doctor Walter Fernández, concejal municipal de la ciudad de Villarrica. Tiene mucho trabajo el amigo Walter, entonces no le estamos pudiendo traer, pero le mandamos un saludo especial a toda la gente que están trabajando con él, arduamente, a su familia, a todo el plantel, el equipo logístico que tiene el doctor Walter, excelente persona, y le deseamos éxito para este desafío que le va a tocar realizar este domingo. Ella es concejal ya de la ciudad de Villarrica. Un saludo especial al equipo de la lista 1 y también del equipo del doctor Walter Fernández. Ahí está entonces acompañándonos siempre en todo momento. Entonces gracias a todas nuestras firmas que están con nosotros. 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Entonces gracias también por estar con nosotros. 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Y gracias también por nosotros aquí en Mesa de Trabajo. 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Gracias también por estar con nosotros siempre. Entonces ahí está, nos acompaña también aquí en mesa de trabajo. Entonces toda nuestra firma que están con nosotros. Sergio, entonces ya nos vamos a otro material más. Entonces Sergio, ahora ya vamos a escuchar, entonces ya que estábamos hablando de la selección paraguaya, ya hablamos entonces de estos temas tan importantes. Primeramente, entonces el DT del arbitraje Gustavo Alfaro, entonces habló sobre el proceso que deberá atravesar la selección paraguaya. Aquí hay mucho trabajo por hacer, el entrenador anunció entonces. Y por otro lado también mencionaba entonces la conferencia de prensa también de Gustavo Alfaro. De las dos conferencias, digo, vamos a pasar si se puede. Hay dos, ahí te pasé de Gustavo Alfaro. Uno de lo que fue antes y de después también. Entonces, Gustavo Alfaro, DT de Paraguay, entonces después de la victoria, entonces el triunfo de Paraguay, de Bolivia, entre Paraguay. Entonces, encontraste los dos, Sergio, entonces para poder pasar los dos al mismo tiempo. Entonces, escuchemos bien lo que dijo la primera parte y la segunda parte después de la victoria de Paraguay. Entonces, ahí está, mientras guardamos bien por Paraguay. Entonces ya para poder comentar entonces de la situación que Paraguay ayer jugó, su compromiso. Entonces después vamos a hablar quiénes fueron como titular, Sergio, si por ahí tenés también. Acá tengo la imagen, si te voy a pasar el titular que jugó Paraguay el día de ayer.
1: Profe, aquí Luis Enrique Pérez para primero. Profe, no usted. Este es un proceso que arranca hoy, pero para responder un poco a la inquietud de la gente, que usted sabe, hoy jugamos ya netamente con dos laterales de oficio que han estado en el grupo del Mundial, como Juan y Maidana. Por fin le vio la gente a Mauricio de titular que tanto piden. Y la vuelta de la Pantera Morales, que es un delantero diferente, autosustentable, que hoy con pocos movimientos ya dio que lo que nos puede dar. Eso es lo que nos puso a nosotros, que conocemos al grupo, muy satisfechos. Hoy volvió a mostrar a Olveira su nivel. Tenemos muy buenos arqueros, porque Olveira volvió a demostrar su gran jerarquía con el partido que hizo, no solamente por el penal. Así que, cosas puntuales que nos pueden... Más que nada...

Nosotros tenemos que crecer. Y para crecer, ¿vio cuando son chicos? Cuando tenemos los chicos, que los chicos crecen. O cuando crecimos, nos dolían se nos extendían las extremidades, nos dolía la rodilla, los tobillos, los hombros. Crecer es incómodo. La ropa me queda chica, ya no me siento bien con mi cuerpo. Crecer es doloroso. Entonces, tenemos que estar preparados para soportar el dolor del crecimiento. Porque si no, no nos vamos a nivelar para arriba. Ese es el precio que hay que pagar si uno quiere ir para arriba. Entonces, que de pronto uno no tenga la obligación de resultado, no quiere decir que cada partido que nosotros lo enfrentemos lo tomemos como si fuese un partido de mundial, o cada partido eliminatoria que juguemos lo tomemos como tal, o la Copa América o lo que sea. Porque lo que se trata es llegar de la mejor manera a la Copa del Mundo, pero si no es muy fácil. No. Acá hay mucho trabajo por hacer. Acá hay muchas... Por eso hablé con el presidente. Yo hay algo que quiero hacer porque necesito hacerlo. Necesito... En este periodo yo tuve 6 reuniones con gente que estuvimos preparando un proyecto para ver de qué manera nosotros podemos darle cosas a algo que después el día de mañana el fútbol paraguayo pueda darnos. Le doy un ejemplo. La FIFA en el momento del Mundial abrió un canal de IA, de inteligencia artificial, y tuvimos acceso a datos de todas las selecciones del mundo. Entonces uno tiene el acceso a la base de datos que de otra manera no los puede tener. Pues yo no puedo saber qué valores tiene la selección de Alemania, de Francia o de Argentina porque lo enfrentamos, pero una africana. Esas valoraciones, si uno utiliza bien los datos, hasta me da dónde yo puedo estar parado por la diferencia de velocidad que puede llegar a existir entre los delanteros de Francia y los defensores de Paraguay. Entonces, si uno sabe utilizar los datos, sabe, le ayuda también a diseñar una... No va a decidir por mí una estrategia de juego, pero sí me ayuda. Hoy, a mí me gustaría que esto Conmebol lo tenga también, porque FIFA lo tiene y esto Europa lo tiene. Entonces, si nosotros tuviésemos eso, eso sería... Porque ¿de qué manera? Yo podría decir, bueno, a ver, yo quiero ver el perfil de un lateral derecho. Bueno, lo comparo con los mejores laterales derechos del mundo. ¿Dónde están? Porque en el Mundial vamos a competir en este nivel. Y no necesito, yo si tengo que prepararlo 15 días antes del Mundial, no tengo tiempo. Pero si yo lo tengo que hacer 3 años y medio, yo sí tengo tiempo. Entonces, todo esto, yo en todo este periodo me estuve reuniendo por estas cosas. Y ojalá lo podamos poner en marcha a partir de enero del año que viene. Que esto lo hablamos con Robert también. A mí me gustaría... que lo voy a hacer, salvo que no se pueda hacer, pero en una semana antes, o sea, 2 semanas antes, porque hay una semana que se juega, creo que la semana de fin de mes, es la semana que se juega el clásico de Olimpia y Cerro. En la semana anterior, yo voy a preseleccionar 22 jugadores entre 16 y 23 que los voy a llevar a trabajar conmigo a Ipané. Y voy a tratar de perfilarlos, voy a tratar de medirlos. Voy a tratar de ver qué es lo que tienen para ver de qué manera yo puedo trabajar con estos chicos para ponerlos al nivel de estos. ¿Y cómo hacemos un trabajo así? Este trabajo hoy nosotros lo tenemos que pagar. O son datos que tenemos que ir a comprar para tener todos los datos del mundo. Ahora, este es un proceso que en 2 años el fútbol paraguayo ya lo va a poder tener para sí mismo. Entonces, el día de mañana, Olimpia, Cerro, Guaraní, el equipo que sea, va a poder fijarse en una base de datos que eso lo vamos a dar para el fútbol de Paraguay, para si quieren modelar perfiles, porque el desafío también es poner a Paraguay en el mercado internacional, ¿qué perfiles tienen que tener nuestros jugadores para que compitan a nivel internacional? Y eso nos va a llevar a un crecimiento para hacer, obviamente, la competencia interna, para que tengamos una mejor competencia en Sudamericana y, obviamente, una mejor competencia en Libertadores. Entonces, mi preocupación, obviamente, que está en la selección acá. Pero hay un montón de cosas que se abren puertas que nosotros tenemos que desarrollar y que tenemos que trabajar. Entonces, si me quedo en el simple hecho de decir, no, estamos clasificados, no.

0: Profe, aquí Luis Enrique Pérez para Primero de Marzo, Deporte Oral de Paraguay. Me presento a los colegas, profe, no a usted. Bueno, cosas puntuales. Este es un proceso que arranca hoy, una nueva etapa. Pero para responder un poco a la inquietud de la gente, que usted sabe, hoy jugamos ya netamente con dos laterales de oficio que han estado en el grupo del Mundial, como Juan y Maidana. Por fin le vio la gente a Mauricio de titular que tanto piden. Y la vuelta de la Pantera Morales, que es un delantero diferente, autosustentable, que hoy con pocos movimientos ya dio que lo que nos puede dar. Eso es lo que nos puso a nosotros, que conocemos al grupo, muy satisfechos. Hoy volvió a mostrar a Olveira su nivel. Tenemos muy buenos arqueros, porque Olveira volvió a demostrar su gran jerarquía con el partido que hizo, no solamente por el penal. Así que, cosas puntuales que nos pueden...
1: Más que nada, porque, a ver, hay cosas como... El otro día hablábamos, ¿no?, de los tiempos, que a veces los tiempos de uno no son los tiempos de otro. Yo no puedo probar en una eliminatoria, no puedo probar en un mundial, no puedo, porque una prueba es pérdida de puntos, y pérdida de puntos es pérdida de prestigio y es pérdida de posibilidad de ir a un mundial. O entonces, es lo que reclamaba, pero decir, yo por eso nunca me quejé, pero nunca tuve este tiempo. Entonces, en este tiempo quiero probar, quiero verlos, porque si no, o sea, si no, en el fútbol no hay verdades absolutas, pero ni usted ni yo tenemos la verdad. Porque no, tendría que jugar Maruicio, no, tendría que no... Sí, bueno, vamos a verlo, listo. Ahora, yo tengo que tener... porque, ¿qué pasa? Yo tengo que achicar el margen de error. Entonces, mi margen de error yo lo tengo que reducir. ¿Por qué? Porque si no, me voy del Mundial. Y si no, no clasifico a la Copa del Mundo. Entonces, hay veces que, obviamente, más que nada porque uno convive con el jugador y con el tiempo del jugador. Y ahí es donde, por ejemplo, Mauricio siempre nos dio soluciones a nosotros. Y eso es algo muy bueno. Hay jugadores que a lo mejor marcan una diferencia desde el minuto cero, hay otros que marcan una diferencia entrando. Por eso le decía a los jugadores que acá lo importante y que es clave en este tiempo, de que en nosotros es más importante que el yo. Porque acá lo que la importancia de los jugadores no está en la cantidad de minutos que ellos puedan jugar, sino en lo bien que le hacen al resto del grupo para que el equipo pueda ganar. Entonces, habrá partidos donde podrá ser de movida, o habrá partidos que tendrá que desgastar otro para entrar después. Ahora, el problema sería si no tendríamos esa capacidad. Entonces, ahí es donde uno tiene que tratar de sopesar todo para ver de qué manera nos vamos equilibrando. Ahora, desde la construcción, por ejemplo, sí, jugamos con dos laterales de salida. Pero Maidana hoy cumplió la función de Junior Alonso, porque casi era una línea de tres, porque no es que... trabajó como un lateral en proyección, porque la profundidad la daban Almirón por un lado y Cáceres por el otro. Entonces, el tema es que yo también lo quiero sumar en ataque, porque es un jugador que es muy claro para meter pelotas entre líneas, que es muy claro para llegar, que tiene que incorporar un montón de cosas. Estuvimos hablando y mostrándole muchas cosas para que él mejore, es muy chico, es muy joven todavía. Entonces, obviamente que uno quiere agregar cosas. El 9 siempre fue un tema, el punta central. Y eso es soluciones que nosotros tenemos que encontrar. Entonces, a Morales yo quería verlo, ya me había quedado con las ganas de verlo en la etapa anterior. A Will también lo quiero ver, pues es un chico que salió de Recoleta, está bien en Lanús, y yo le dije a Lanús, mirá, lamentablemente no estuvo en este bloqueo, porque yo no hice el bloqueo, si yo hacía el bloqueo, Will que estaría hoy acá. Entonces, a lo que voy es que son chicos que yo los quiero ver, y quiero dar la oportunidad. Benítez lo quiero ver también, son chicos que están andando bien. Yo ya tengo medido a Alex Arce, lo tengo medido a Tony Sanabria, tengo medido a todos los jugadores, sé lo que me pueden llegar a dar. Ahora, estos son los momentos para ver. Ahora, yo lo que los quiero es que a los chicos sientan que cada oportunidad que tiene puede ser la última que tengan en la selección, y que sientan como que están con un revólver en la cabeza, si no funcionás bien, no tenés más chance, no, tranquilo. O sea, que yo quiero sí que sea difícil ser convocado a la selección nacional. Para mí hay que ganarse el derecho de ser convocado a la selección nacional. Porque hoy es fácil sumarse, hoy es fácil jugar en Paraguay. Difícil era cuando llegamos hace 2 años atrás. Ahí era difícil jugar en Paraguay. Entonces hoy todo el mundo quiere jugar. Hoy ya todo el mundo, no, hay que poner a este chico. Tienen que jugar lo que sus 20, que salieron campeones, ganaron muy bien los de Sur el otro día, pero no son titulares en sus equipos la mayoría. Le digo, ¿por qué no juegan titulares en sus equipos? Si están demostrando que tienen esas capacidades. Ahí donde uno necesita que el fútbol local lo ayude a uno también. Porque yo nada más que lo tengo 15 días, 10 días, 12 días, que es lo que dura la fecha FIFA. Entonces, no tengo ninguna duda que tienen capacidades. Y en la medida que podamos verlos, no tengo duda que nos van a ayudar a encontrar eso. Pero yo, honestamente, me dejó una buena sensación el partido de hoy. Pero, insisto, es una búsqueda. que vamos a tener errores, cometimos errores, sí. La jugada del gol es del penal, que casi deriva en gol, es un error, no podemos cometer esos errores. Entonces hay que corregir, tenemos tiempo, pero hay que corregir con la exigencia de saber que el tiempo que tenemos es importante, pero que no lo podemos perder. Que cada fecha FIFA que tenemos, que cada partido amistoso que juguemos, tenemos que dar exámenes permanentemente.
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0: han pasado 14 minutos de las 3 de la tarde. Qué rápido está pasando la hora. 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Sergio, nos vamos rápidamente al material, entonces. Ya estuvimos hablando, Sergio, ya que estábamos hablando, Sergio, ¿cómo jugó Paraguay el día de ayer entonces con la titularidad? Entonces, ya poder comentar también, recordemos que Paraguay va a estar jugando otro compromiso, creo que si no me equivoco, Sergio, el día sábado. Sábado creo que jugó el 4 o el 3, no me acuerdo cómo era la fecha, pero podemos ya decirte, ahí te va, Sergio, entonces el equipo que jugó el día de ayer Paraguay. Y el próximo compromiso de Paraguay por fecha FIFA que está jugando también. Ayer jugó también, creo que otras selecciones. He visto que Alemania jugó también, perdió. La sorpresa fue que Alemania perdió. Entonces, estas son las novedades que estamos teniendo, Sergio. Si podemos tener ya quienes jugaron ayer como titular ayer en la selección paraguaya, Sergio.
1: Ya el día de ayer estuvo jugando ya el primer amistoso, lo que sería de Paraguay frente a la selección de Bolivia, donde este partido lo ganó sin ningún problema prácticamente el equipo de Paraguay por el marcador de 2-0 con un doblete de Miguel Almirón.
0: Al principio, sé que por lo que yo estaba escuchando ayer, sé que yo no se estaba entendiendo Julio Enciso con Almirón. Después, por lo visto, Oshuigueve técnico después del segundo tiempo, salí. Y ahí empezaron a compactar.
1: El equipo titular que puso el profe Gustavo Alfaro antes del partido, ya este es el equipo titular, el onceno titular que puso para enfrentarse a la selección de Bolivia, donde estamos viendo que los 11 fueron Gastón Olveira, Juan Cáceres, Omar Alderete, Gustavo Gómez, Alessandro Maidana, Andrés Cubas, Diego Gómez, Mauricio Magaláes, Miguel Almirón, Julio Enciso y Robert Morales. Estos fueron los encenos que puso el profe Alfaro para jugar partido frente a la selección de Bolivia, donde Morales, los suplentes estaban Santiago Rojas, Orlando Gil, Alan Benítez, Clever Ferreira, Junior Alonso, Ramón Sosa, Antonio Sanabria, José Canales, Hugo Quintana, Enzo González, Alex Arce, Matías Villasanti, Matías Galarza, Gustavo Caballero y Hugo Adrián Benítez.
0: Bajó bien, ¿cómo se llama? Morales, Sergio, para el primer gol de... Sí. Le dio tipo bandeja servida, Sergio, a Almirón.
1: Sí, creo que los dos goles fueron por pase de...
0: No, uno fue del Ciso, sí.
1: De Robert Morales, que entró muy bien en el partido ayer, después de mucho ya revistiendo la camiseta de Paraguay.
0: El siguiente gol fue, convirtió a Miguel Almirón, pero por pase de Julio Enciso sería.
1: Ah, ya.
0: Sí, eso es lo que yo te puedo decir porque he visto en el comentario, en las redes sociales. Ahí está, entonces, si podemos decir, Sergio, este es el equipo titular y ¿cuándo Paraguay va a jugar, Sergio?
1: Paraguay nuevamente ya va a lograr su segundo amistoso, fecha FIFA ya el día viernes 2 de octubre, ya esta semana, este fin de semana ya, a las 21 horas de Paraguay en el Sport Illustrated de New Jersey.
0: Bien, entonces ahí está el día viernes. Viernes va a jugar seguido, entonces 21 horas, entonces a primero de octubre sería seguido. No, al 2, el 3, primero.
1: 2 de octubre, 2 de octubre.
0: 2 de octubre, entonces gracias Sergio. El 2 de octubre entonces Paraguay va a jugar contra Colombia, entonces vamos a ver cómo encara. Y también se prestó ayer para el partido Olveira, entonces atajó un penal, salió bien, entonces jugó bien también Bolivia. Jugó bien Bolivia, entonces representó bien Paraguay en este amistoso. Pero no, es lo que está buscando Gustavo Alfaro. Gustavo Alfaro, según lo que, no sé si Sergio prestó atención por lo que estaba diciendo Gustavo Alfaro, acá es la idea, es que salgan jugadores de la cantera de Paraguay, tanto como de Cerro, Olimpia, Nacional, los clubes que están militando en el fútbol profesional, de fútbol de primera, la categoría menores. Por ejemplo, este de selección de Paraguay, hay muchos jugadores que si ellos va a depender muchísimo de ellos, entonces para poder demostrar que ellos tienen que estar en la selección paraguaya. Entonces hay que mirarlo con otro ojo a los chicos de la cantera de Paraguay. Bien, entonces ahí está Paraguay siempre entonces ya representando muy bien. Y por otro lado, Sergio, como estábamos diciendo, 37 medallas Paraguay dejó en el campeonato donde se había disputado. Entonces el Comité Olímpico entonces paraguayo, entonces Secretaría Nacional de Deporte, también informaron entonces la décima tercera edición entonces los Juegos Sudamericanos Santa Fe 2026. 37 fueron las medallas que Paraguay dejó para nuestro país. Entonces ahí estamos viendo en pantalla entonces el campeonato y el desafío que Paraguay tuvo que albergar en cuanto a este certamen tan importante que Paraguay, entonces los Juegos Panamericanos, entonces Sudamericanos 2026, celebrada en Santa Fe, entonces con la

0: categoría de fútbol de campo. Hay otra cosa más que entonces Paraguay se quedó con 9 oros. Ahí tenemos en pantalla. Entonces 9 de plata, entonces 27 y bronce de bronce 19. Entonces ahí está. Y total entonces 37, lo que estábamos diciendo. 37 medallas Paraguay trajo para nuestro país. Entonces comandado los Juegos Sudamericanos de Asunción 2022, donde Paraguay ganó 48 medallas y terminó octavo en el medallero. Ya güey, Jimmy hace. O sea que nada, ya lográis. Entonces acá logramos quedarnos en la categoría 8. Y esta vez ahí está entonces las medallas. Ahí incluyen todos. Hay que seguir practicando toda la disciplina. Acá entran toda la disciplina que Paraguay participó. Entonces ahí está. En cuanto a eso, ganó 48 en 12 medallas y terminó octavo en el medallero. Se destaca que en la última edición se consiguió una presea dorada más. Ahí es cierto, se logró una medalla más. Entonces, ahí está. Y de 14 medallas entonces de bronce, se pasó a 19. Entonces, está bien más serio. Entonces, quiere decir que se está tomando más en serio las cosas. Entonces, el descenso se vio en la cantidad de plata. Entonces, hace 4 años, Paraguay sumó 26. En Santa Fe, Brasil lideró el medallero entonces con 312 medallas, de que 222 fueron de oro. Jeta, y tengo ganas, iglesia. Ahí está, entonces ahí estamos viendo en pantalla, entonces 122 de oro. Sí. Entonces, jeta, yo ganas, iglesia. Entonces, estos son los desafíos que Paraguay tiene que ir mejorando en cuanto a este proceso. Bien, entonces ahora Sergio, nos vamos rápidamente para ir cerrando. Sergio, el partido, mañana vamos a hablar del resultado de todos los partidos de la intermedia. Sergio, ¿qué partido va a jugar? Creo que si no me equivoco, Guaireña juega hoy intermedia y después la Copa de Primera juegan el día de hoy. Sergio, ¿quiénes juegan hoy de la Copa de Intermedia?
1: Sí, la fecha 26, esta intermedia 2026, fecha 26, así como lo dijimos, ya estará presidiendo el día de hoy ya con sus dos partidos finales. Donde estará jugando ya, como está viendo en pantalla, Tembetarío versus Paraguarí. Esta partida se estará jugando ya a las 16:30 horas en el Estadio de la Arboleda. Y luego finaliza esta fecha 26 el partido entre Guaireña Fútbol Club versus Fernando La Mora. Prácticamente un duelo directo entre ambos. Donde este partido se estará jugando ya a las 19 horas en el Estadio Municipal de Carapeguá.
0: Bien, entonces ahí está entonces uno de los partidos entonces que va a estar jugando Guaireña. Tenemos dos partidos entonces, Sergio. Fernando de la Mora, Sergio. ¿Fernando de la Mora sería, Sergio? Fernando de la Mora, rival directo de Guaireña Fútbol Club. Si Guaireña hoy no gana, no sé qué va a pasar, Sergio. Ya quiero ver mañana la tabla de promedio. Lastimosamente nosotros tenemos que hablar de esta situación. Tenemos 4 partidos decisivos para nosotros. Acá nosotros nos estamos jugando por la punta del campeonato. He visto que Santaní, Sergio, pasó a liderar, Sergio, la tabla de posición. Con 52, 51 puntos, no me acuerdo cuánto era. Pero lo que sí que Santaní liberó la tabla de posición. Entonces ganó su compromiso. Santaní quiere volver a la Copa de Primera. Entonces sobran 4 fechas y Santaní, o sea que Santaní lidera. Si es que no toma en serio la Copa General Caballero o el 12 de junio, creo que Santaní puede marcar la diferencia. Porque acá todo es por el campeonato. Y por otro lado, Guaireña juega la decisión clave de Guaireña Fútbol Club. Entonces ahí está Fernando de la Mora, rival directo, compromiso que le puede costar el ojo de la cara a Guaireña Fútbol Club. Entonces, si hoy no gana, no sé qué va a pasar mañana en la tabla de promedio. No sé sinceramente qué va a pasar. Entonces ya va a depender de este resultado Guaireña. Y acá la Guaireña no tiene que depender de otro. Si quiere jugar todavía en la Copa Intermedia, ganar, ganar, ganar y ganar. Los 3 partidos si es posible.

0: tiene que ganar Guairín. Hágame callar la gente de la dirigencia guaireña Fútbol, ya que le gusta hacer las cosas en silencio. Que hasta ahora, lastimosamente, tenemos que hablar de esta situación de Guairín. Entonces, ahí está el partido. Y nos vamos ahora a la Copa de Primera, así que para ir cerrando. Hoy hay partido, no pudimos pasar todavía las entrevistas de mañana. Entonces mañana vamos a estar hablando ya. Hay dos partidos para disputar el día de hoy, Sergio. Entonces con esto también se cierra la primera. Es el que la segunda rueda ya arrancó con estos partidos.
1: Sí, ya prácticamente el fin de semana ya empezó lo que sería ya esta segunda rueda. Lo que es ya la fecha 12 de este torneo clausura 2026, donde ya prosigue el día de hoy también ya con los últimos dos partidos, que será entre el Sportivo San Lorenzo versus Recoleta. Este partido se está jugando ya a las 17 horas en el estadio Günter Vogel, y lo que sería el cierre de esta fecha 12 con el clásico blanco y negro, que este partido se estará jugando entre el Club Libertad versus Olimpia, 19:15 horas en el estadio La Huerta.
0: Sí, señor, entonces Libertad juega hoy su continuidad por el, ¿cómo es que se dice? Por la punta, y Olimpia por aspirar a alcanzar la punta. Entonces va a ser un partido lindo para disfrutar el día de hoy. Entonces, Sergio, con estas informaciones también nosotros vamos cerrando. Entonces hoy es feriado, silencio aquí por la ciudad de Villarrica. Nosotros nos volvemos a encontrar el día de mañana hablando de estos resultados, ya en concreto lo que va a ser entonces los resultados.

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0: Muy buenas tardes a todos, bienvenidos a este espacio informativo donde estaremos compartiendo las novedades de la ciudad de Villarrica y el departamento del Guairá. Por eso ya estamos por la 91.3 FM, el canal 14 de Cablevisión y así también a través de nuestro canal de YouTube donde estamos como Satelital TV. 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También tenemos que ir al reporte meteorológico para ir detallando en cuanto al clima para la ciudad de Villarrica. Y para el día de hoy, lunes 28 de septiembre, se anuncia un clima muy caluroso, cielo parcialmente nublado a nublado, vientos moderados del norte, la mínima de 26 grados y la máxima de 39 grados. Para mañana martes 29 de septiembre se anuncia un clima caluroso a cálido, cielo mayormente nublado, vientos del norte, luego moderados del sur, lluvias dispersas con ocasionales tormentas eléctricas, la mínima de 22 grados y la máxima de 31 grados. Y el miércoles 30 de septiembre estaríamos con un ambiente fresco a cálido, cielo mayormente nublado, vientos del sur, lluvias dispersas con ocasionales tormentas eléctricas, la mínima de 19 grados y la máxima de 22 grados. Y nos vamos directamente a la primera información de la jornada, que tiene que ver con el exitoso concierto que se había realizado el viernes pasado en frente mismo a la gobernación del Guairá. Con éxito se desarrolló el concierto organizado en el marco del Día de la Juventud y la Primavera. La actividad reunió a jóvenes y familias que disfrutaron de una jornada cargada de música y entretenimiento. La secretaria departamental de la Juventud, Coranda Paredes, destacó el desarrollo del evento.
1: Están viniendo de a poco a compartir este hermoso concierto. Ahora subió Baby Raga, ya bajó fuerte al corte, ahora subió Baby Raga, así que estamos felices los jóvenes, gritando, saltando, así que agradecida con todo y también al señor gobernador César Luis Sosa por tan lindo regalo para los jóvenes.
2: Claro, es importante también. Estamos viendo la cantidad importante de gente, para la gente que también apuesta mucho también la gobernación a la juventud.
1: Así mismo, después de un largo trabajo también, ¿verdad? Que todo se hace con mucho protocolo, con mucha logística, ahora se pudo dar. Hoy viernes 25 hay muchísima participación de los jóvenes, de la familia. Veo familias con sus hijos, con sus nietos, con jóvenes que vienen a disfrutar.
2: Hoy están disfrutando la gente de la gobernación, la familia, todo, así como estás comentando.
1: ¿Cómo?
2: Está disfrutando también con la familia, con los compañeros de trabajo.
1: Así mismo, con la gente que viene, estoy compartiendo, ¿verdad?, con todos los amigos de afuera, de San Miguel, de Estación, de los barrios, de las compañías, de algunos distritos que vinieron ahora, de Borja, San Salvador, así que estoy muy agradecida con todo, ¿verdad?, con todos los amigos de afuera que se prestaron y que vinieron a compartir, ¿verdad?, este gran evento que se pudo dar con todo. Y el tiempo lo amerita, José.
2: Aparte, aprovechando tu gentileza también, la gobernación, Cori, está realizando también entrega de becas para jóvenes, ofreciendo también futuro para los jóvenes.
1: Así mismo, como siempre, el gobernador cumpliendo, ¿verdad?, con todos los jóvenes, ¿verdad? Entonces, acá estamos demostrando también que hay jóvenes que quieren distraerse también, ¿verdad? Y bueno, a la vez también, siempre solicitando también las becas y siempre se le da, ¿verdad?, lo que cabe siempre, ¿verdad? Entonces, agradecida con todo y también con el señor gobernador, ¿verdad?
0: Y por otro lado también los artistas nacionales e internacionales que estuvieron presentes durante esta actividad agradecieron al gobierno departamental por la invitación. Los artistas que participaron del concierto también expresaron su agradecimiento por la invitación al gobierno departamental. El artista internacional Baby Raga, ex Chapacé, destacó la calidez y amabilidad recibida durante su visita a Villarrica. Por su parte, el artista nacional Jorge Alcorte brindó un mensaje de aliento dirigido especialmente a los jóvenes. Y el cantante y compositor colombiano Chiche Muriel también dejó un mensaje para los jóvenes y para la ciudadanía en general.
3: Gracias, mi gente de Villarrica, por la invitación. Y no, espero que esta noche sea una noche espectacular. Y aquí estamos para regalarle bastante música al público de Villarrica.
2: Pero muy importante siempre recalcarte también: soy uno de tus fans que siempre escucho tu música en donde yo estoy. Me encantan las canciones que siempre son cantar.
3: Sí, sinceramente, una bendición de que las canciones después de tantos años sigan dando de qué hablar y que la gente disfrute las canciones como si fuera el primer día que salió. Y súper agradecido por toda la gente de Paraguay, Villarrica, los quiero, de verdad que sí.
2: Claro, es importante. ¿Cuántas veces ya que estás visitando Villarrica?
3: Muchas veces ya llevamos como 7, 8 veces ya que vamos visitando Villarrica, sin contar las veces que vine con la agrupación Chapacé, así que ya soy bastante, sí, ya tengo bastante conocimiento del pueblo villarriqueño.
2: ¿Cómo te sentís?
3: Súper bien, gracias a Dios, súper bien, todo bien, me siento contento porque la gente sigue gozando de la música y aquí estamos, ¿sabes? Directamente desde Cuba.
2: Claro, es importante siempre también que la gobernación Cesarito está apostando también por los artistas internacionales y siempre también está uno de ellos.
3: Claro que sí, claro que sí. Mira que si estamos regresando nuevamente acá, es porque el público sabe disfrutar de la música, de lo que es Baby Raga.
2: Pero siempre está recorriendo por el Paraguay.
3: Sí, exactamente. Justamente este fin de semana tenemos mucho recorrido, así que esto da para largo todavía.
2: Claro, es importante también darle un mensaje a la ciudadanía en general.
3: Claro que sí, nada, que sigan así con la misma alegría y el mismo sabor, que sigan disfrutando la música. Y muchas gracias, gente de Villarrica, los quiero. Gracias por el amor y el cariño y que Dios los bendiga, estamos ready.
4: Contento, feliz de estar una vez más acá dando buen show de Jorge Alcorte, la ciudad hermosa de Villarrica. Gracias por la invitación. Y nada, feliz, contento de compartir esta noche con esta hermosa gente.
2: Es importante esto también, apostar también con los artistas nacionales, apoyar también a los jóvenes hoy en día, que estamos en un desafío muy grande, el tema de la drogadicción, y estos son los momentos también para que podamos recrearnos.
4: Claro, claro. Hoy en día es un poco difícil, ya como sabemos hay mucha tentación, así que yo le deseo mucha concentración a los jóvenes villarriqueños, a los jóvenes del departamento de Guairá, de parte de Jorge Alcorte, que se cuiden mucho, porque como bien sabemos es un poco difícil la situación hoy en día.
2: ¿Cómo está viendo también el país en cuanto a la situación, el desafío, la tecnología también para los jóvenes?
4: Realmente es un poco difícil, porque como va pasando el tiempo, estamos más actualizados, así que hay muchas tentaciones en todos lados y más en la tecnología.
2: Talento tenés mucho por lo que estamos viendo, Jorge.
4: Sí, ya bastante tiempo que estamos trabajando con el grupo.
2: Muy importante esto también, aparte de esta actividad que tienen hoy, ¿dónde tenés otra actividad este fin de semana?
4: Ahora de acá nos vamos, de Villarrica nos vamos a Coronel Oviedo, tenemos una boda. Un evento privado, mañana arrancamos en la ciudad de Pacaraí. De Pacaraí nos vamos a la ciudad de Mariano Roque Alonso y terminamos en Altos. El domingo seguimos a la ciudad de Limpio, el martes en Guarambaré y el miércoles en el barrio Obrero de Asunción.
2: Pero es importante siempre también, entonces, esto también es que los artistas también sean reconocidos. No sé si te tocó vivir en cuanto a la situación de la pandemia. Hoy en día los artistas vuelven a renacer otra vez.
4: Sí, yo realmente arranqué con el grupo propio, como Jorge Alcorte en la pandemia. Realmente me vino súper bien, gracias a Dios. Arranqué obviamente un poco con una situación difícil, como es bien sabido, en la pandemia se cerró todo, pero ya cuando se empezó a abrir, empecé a trabajar bastante, así que en la pandemia empecé con Jorge Alcorte.
2: Bueno, por último, Jorge, un mensaje para la ciudadanía, especialmente a los jóvenes.
4: A los jóvenes, bueno, mi mensaje sería que metan en la cabeza de que hay un futuro, que no todo es el presente. El presente puedes pasarla bien, pero sanamente, porque siempre hay un futuro. Y el futuro es incierto, así que hay que prepararse para eso.
5: Traemos un repertorio totalmente pues de lo mejor de nuestra música colombiana. Como intérprete, pues venimos preparados para cantar con el mejor sentimiento, cantar con el alma, como merece el Paraguay, con todo el respeto, con todo el cariño. Ya estamos aquí presentes.
2: ¿Hace cuánto tiempo que te estás dedicando a la parte artística, especialmente a la parte del vallenato?
5: No, como siempre, yo desde pequeño, pero 100% ya de hace, qué sé, unos 15 años, pero igual, yo soy polifacético también, incluso en Cartagena cantaba bolero, cantaba de todo.
2: Claro, es importante esto, Chiche, comentar a la gente. Hay mucha gente que te está esperando ahí para poder degustar de la forma como vas a cantar. Seguramente la gente te va a estar pidiendo la música que vas a estar cantando.
5: Claro, claro que sí. Como te dije, venimos preparados para pues un repertorio totalmente amplio de la música vallenata, pues lo más escuchado, lo más sonado aquí en nuestro hermano paraguayo.
2: Hay intérprete también que toca mucho el corazón, a veces que las mujeres o lo que se le han dejado, o quizás el varón, es un engaño.
5: Como estamos frente a frente los dos, y te confieso, ¿cómo pudiste engañarme? Un amor tan grande como el que te di. Y por ahí algo así, ¿eh?
2: Claro, es importante. ¿Cómo estás viendo, cómo estás encontrando Villarrica? ¿Es la primera vez que estás visitando Villarrica? Sí,
5: creo que he estado... Sé que aquí he estado unas dos veces, he estado acá en Villarrica. Hemos estado acá en Villarrica. Pero maravilloso. Hablo a nivel de Paraguay, por algo es el país de los amigos. Claro. Maravilloso estar acá, un paraíso totalmente. El Paraguay, me siento pues orgulloso de estar aquí.
2: ¿Cómo ves, Chiche, cómo ves este tema de... Mucha gente habla mucho, no sé si vos ya tuviste la conversación con los villarriqueños. Los villarriqueños es más cerrado que a nivel nacional. Somos los guaireños, somos con cuanto a la cortesía. Dice que somos muy parecidos a lo que es los colombianos.
5: No, no. Para que yo, por parte mía, no. No tengo... No, antes me siento bendecido. Me siento bendecido acá... En Villarrica y en todo el Paraguay, se puede decir, en toda parte, no he tenido una sola mala atención. De verdad, pues me siento bendecido. Y bendiciones para todos.
2: ¿Tenés entonces esa sensación entonces que te estás dando respuesta a la ciudadanía paraguaya?
5: Claro que sí. Indudablemente, o sea, el paraguayo, o sea, cuando llegué yo aquí, me sentí como si llegara a Barranquilla. Se siente uno como, me sentí como... como una parte de Colombia, que como así se me sentí muy, es algo que cuando yo bajé al aeropuerto, para mí fue muy, yo incluso le dije a los amigos, oye, en Paraguay hay como un aire de pronto, y de verdad pues yo creo que Dios de pronto se hace a sus cosas. Yo no sabía la historia que hay en Paraguay con Colombia en la época de la guerra. Sí. Y por eso es que hay esa hermandad. Está esa hermandad, ese cariño, ese aprecio que nos tenemos mutuamente.
2: Claro. Es importante esto, Chiche, como artista también, siempre apostando siempre a lo que es el valor y por sobre todo la música. De distintas formas también ustedes, los artistas, bien se sabe que hace poco habíamos vivido una situación de la pandemia que nos tocó a todos, tocó a Colombia, tocó a Paraguay, a otros países. Entonces, ¿cómo ustedes sobrevivían en esa situación tan, tan triste que hemos pasado a nivel mundial?
5: Bueno, ¿qué te digo? Personalmente, por eso hay que sembrar para recoger. En el caso mío, yo manejé mucho las redes. Amigos en España, amigos en Estados Unidos, amigos en Colombia, en diferentes partes, como ellos no podían viajar a sus países, me decían: Jairo, amigo, yo quiero que me hagas un video para mi mamá, para mi familia, que no puedo ir. Entonces, personalmente, o sea, para mí fue muy, o sea, gratificante, y me di cuenta que tú tienes que sembrar para recoger. Yo en la pandemia, bueno, no doy valor, pero el Día de las Madres me hice una plata muy buena. A nivel de Colombia, a nivel de acá también, o sea, los amigos, o sea, me llamaban y, en fin. Entonces ahí, para mí fue, o sea, a pesar de toda la situación que pasó a nivel mundial, la crisis que hubo de muchas familias, pues yo en ese caso, pues, Dios me tuvo en cuenta. Dios me tuvo en cuenta y muy agradecido, o sea, y la verdad, pues, fue algo que para mí pasé muy, no muy bien, pero me respaldaron mucho.
6: Pero por último, un mensaje para toda la gente, especialmente para los jóvenes.
5: Para los jóvenes, que estudien, que se enfoquen en lo que quieren. Que haga como, no quiero de pronto, o sea, ponerse algo y enfocarse a lo que quieren ya. De pronto, y los que tengan el apoyo de su papá, que lo aprovechen al máximo. Los que cuenten con su papá, con su mamá, que lo están impulsando, tienen que aprovechar ese cuarto de hora. Porque de pronto lo tienen en un momento, después no lo van a tener. Entonces, para que estudien, para que se preparen, porque es lo único que los va a respaldar más adelante.
0: Y entre otras informaciones, también se están ultimando los detalles con los transportistas de la lista 1 para las elecciones del próximo domingo. Continúan los preparativos de cara a las próximas elecciones municipales con la organización de los equipos de transporte. En ese marco, se realizó una reunión con los transportistas que estarán trabajando durante la jornada electoral por la lista 1. El candidato a la intendencia, el abogado Rubén Pilo Fanego, informó que los trabajos se encuentran coordinados.
7: Estamos trabajando con el equipo de transporte, vemos una fila inmensa, así que agradecerles a todos ellos que van a trasladar nuestros votos. Y bueno, a este equipo siempre le ha caracterizado el trabajo, la disciplina, la organización, que es muy importante para el día a día. Así que mi saludo y mi respeto y mi agradecimiento para todos.
6: Claro, importante, Pilo, ya prácticamente ya una semana de lo que va a ser el día de a nivel nacional, y por supuesto Villarrica también está trabajando con un equipo grandioso desde tu candidatura.
7: Sí, así mismo, a esta campaña siempre le caracterizó el equipo. Yo no podría organizar, no podía hacer nada sin estas personas que me están ayudando, que están cooperando, y bueno, agradecerles a ellos que también, que un día domingo están dejando un poquito su descanso para venir a apoyar, y eso refleja también el compromiso que tienen cada uno de ellos con esta campaña.
6: El trabajo es muy grande, Pilo.
7: Sí, realmente hay una fila inmensa, estamos tratando de acelerar lo más que podemos para que la gente no espere mucho. Pero nos ayuda el clima, nos ayuda también agradecerle a Dios, ¿verdad?, que nos regala un día excelente, un poco caluroso, pero con mucha expectativa, mucho entusiasmo, y bueno, de eso se trata también.
6: Y lo importante de esto, Pilo, que estamos viendo, como estábamos diciendo, la organización es importante. También vemos también que hay gente que están trabajando para los que van a estar quedándose en la mesa.
7: Sí, bueno, también, ¿verdad?, ahí siempre hemos sectorizado todos los trabajos, así que hoy estamos trabajando en el tema de transporte. El control electoral también está trabajando desde su zona, desde su sector. Bueno, es una organización gigante, y bueno, todo esfuerzo siempre tiene sus frutos, así que esperemos el día 4 de octubre.
6: Bueno, Pilo, por otro lado, la organización, ¿cómo está el trabajo? Acá ahora mismo estamos viendo la parte transportista, un equipo de logística muy grande que se está viendo, Pilo.
7: Sí, así mismo, muchas personas que están trabajando en esto, también tratando de dotar todas las herramientas para que nuestra gente pueda llegar a votar, para que puedan estar cómodos, para que puedan ser bien, para que haya circulación, por sobre todo. Así que nos estamos preparando de la mejor manera con todo este equipo, así que agradecer y esperar nada más el 4 de octubre.
6: Y lo, la otra de las cosas también que tenemos que, por sobre todo, tenés un papá, una mamá que te acompaña, son colorados de cuna y conocen este tema del trabajo.
7: Sí, realmente la familia siempre es el sostén más importante. Y bueno, agradecerles a ellos, a mi familia, a mis hermanas, mi novia, mi hija, que también están aguantando muchas cosas, ¿verdad? Mi ausencia, por sobre todo, mis padres que siempre están. Agradecerle a Dios por darme la dicha de poder trabajar con ellos y de tenerles siempre a mi lado. Y bueno, gracias

0: Villarrica. Así que bueno, hoy también la gente va a tener la oportunidad de votar un poco más cerca de su casa, ¿verdad? Cuando lo que se trata de las compañías, de los barrios, y eso también dará un poco más de facilidad a la participación.
1: Y por otro lado, Pilo, ¿qué le querés decir a la gente, un mensaje a la ciudadanía?
0: Bueno, instarle a ir a ejercer ese derecho que tenemos de ir a votar, de ir a elegir. Cada uno tendrá su preferencia, pero lo más importante es salir de casa, ir a depositar esa confianza en los candidatos. Y bueno, Dios y la gente decidirá el futuro, ¿verdad? De su ciudad, de su Villarrica. Y yo por ese lado le pido una oportunidad a todos.
1: También la importancia también que vemos en internet, Pilo, el apoyo también de los diputados, también del gobernador El Guairás, es importante también para que ustedes puedan, vos puedas sentirte más fortalecido.
0: Sí, así mismo, está un equipo gigante también, ¿verdad? Liderado por ellos, así que mi agradecimiento para ellos, para todo el equipo, y el trabajo en equipo siempre facilita muchas cosas y de esa manera quiero agradecer a todos.
2: También tenemos que ir a informaciones del ámbito policial, justamente ir a las novedades de la comisaría quinta del barrio Ibarotú, desde donde informaban acerca de procedimientos realizados durante este fin de semana. El subjefe de la dependencia policial, el oficial ayudante Wilson Silvero, señaló que no se registraron hechos policiales de relevancia en esta jurisdicción. Indicó que la cobertura se desarrolló con normalidad por parte de la Policía Nacional.
3: Y me tocó otra vez hacerme cargo hasta el día miércoles. El fin de semana estuvo a cargo de la jefa de comisaría. Por lo tanto, gracias a Dios no tuvimos novedades resaltantes, no hubo ni una aprehensión, ni una detención, no hubo denuncia también. En el caso de hurto, robo, así también siempre llevando a cabo la tarea preventiva por parte de todos los personales. Realizando las coberturas, puntos críticos, acompañando también a los alumnos en la salida, en la entrada a diferentes escuelas, colegios, también entrada a la ciudad, realizando patrullaje, también control de vehículos y de personas, así para ver la situación judicial de cada persona.
4: Importante esto, oficial, ustedes que están trabajando aquí en esta zona del barrio Ibarotú, en donde muchísima gente frecuentan en este lugar. Recordemos que acá en esta zona, si no me equivoco, hay más de dos discotecas instalados en este lugar. La gente también, si salimos sin novedad, es señal que se hace bien las cosas.
3: Así mismo, esa es la prioridad para nosotros, acompañar a las personas que salen de las discotecas, especialmente ya que siempre los días sábados, la madrugada, y los días domingo, como se dice, siempre quieren ocurrir algunas inconveniencias, ya por el tema de la discoteca, los ciudadanos quieren farrear, salen, después hay algunas personas que quieren crear problemas. Por lo tanto, las personas se comportaron demasiado bien. Nosotros también no tenemos novedad referente a eso y de igual forma, siempre acompañando y marcando presencia activa para que no ocurra esas cosas.
4: Claro, esto es algo que nosotros podemos decir siempre, que es un logro para ustedes también, esto de salir sin novedad en un fin de semana que ya empiezan a hacer calor y la gente ya sale más.
3: Claro que sí, caminatas, corridas, salir a pasar en bicicleta, también a recorrer la ciudad. Eso es actividad normal para el ciudadano, para el ciudadano villarriqueño, como se dice, ya que tenemos una linda ciudad, también tenemos el parque. Por suerte tenemos personal, de acuerdo a la nota de servicio de la División Policial Guairá, siempre realizando el acompañamiento a todos los ciudadanos ahí donde se realizan caminatas, ejercicios, actividades diarias.
4: Por otro lado, oficial, como su jefe, seguramente ya estás al tanto también de lo que va a ser este fin de semana que viene. Se viene un gran trabajo de parte de la Policía Nacional. Según lo que comentó el director de policía, ustedes van a estar encuartelados para seguramente ya desde viernes o sábado ya esta actividad de las elecciones.
3: Sí, así mismo.

0: de acuerdo a las elecciones, sí o sí, por nota de servicio, va a salir de la Dirección de Policía del Guairá. Por lo tanto, todos los personales van a estar acuartelados, personal entrante, saliente, para estar al tanto. Y también se va a designar jefe de servicio a distintas escuelas, colegios, donde se va a realizar las votaciones de todos los ciudadanos. Así también para evitar cualquier inconveniente.
1: Claro, es importante. Entonces, usted acá cerquita tiene un colegio grande en donde se le recibe a muchísimos personas que van a ingresar a votar. Entonces, la seguridad tiene que ser de pleno.
0: Claro que sí. La ciudad, la seguridad es prioridad. Por lo tanto, para eso está la policía. Nosotros tenemos que estar ahí. Una presencia permanente, como se dice, en el lugar de votación principalmente. Desde el inicio hasta el final, e inclusive 2 horas antes del inicio. Por lo tanto, también nosotros tenemos que acompañar la votación de, posterior a eso, hasta que se retire todas las personas, hasta que se cierre el lugar de votación.
1: Claro, entonces ustedes también se prepararon, se capacitaron para poder, porque bien se sabe que hay muchos temas que albergar también en cuanto a las votaciones.
0: Sí, claro que sí. Sí tuvimos capacitación de parte de la Dirección Policial del Guairá para cada personal, para cada jefe de turno. Por eso siempre se pone a un jefe de turno o a un jefe de servicio a hacerse cargo de cada actividad, ya sea lugar de votación o otra actividad.
1: Por último, oficial, algunas recomendaciones para la ciudadanía para esta semana y también lo que van a ser las elecciones.
0: Sí, así mismo, mi recomendación es siempre cuidar las pertenencias, ya que, como bien sabemos, no somos también un país muy seguro, ni el mejor país es seguro. Por lo tanto, hay que cuidar nuestra pertenencia, motocicleta, vehículo, tratar de cerrar el portón principalmente, asegurar la casa, porque hay muchos chespis, como se dice, consumidores, en pocas palabras, que recorren, y también la policía no puede abarcar todo, esa es la realidad. Nosotros lo encontramos, verificamos, y muchas veces algunos tienen antecedentes nomás ya, y no hay motivo para aprehensión, por lo tanto se les suelta libre circulación, y posteriormente se va y realiza algún hecho punible.
2: Por otro lado, el movimiento de pasajeros en la terminal de ómnibus de Villarrica fue reducido durante el último feriado. Así lo señaló Lucio Agüero, quien es presidente de la Asociación de Taxistas de la terminal de ómnibus. Según explicó, se registró un bajo ingreso de personas que utilizaron la terminal para viajar. Sin embargo, los trabajadores del sector esperan una mayor actividad en los próximos días.
3: Hoy hay muy poca gente entra. En feriado siempre muy poco movimiento.
1: ¿Y qué tal el movimiento en cuanto a el trabajo de los taxistas aquí desde que se habilitó nuevamente la terminal?
3: Y en realidad en esta época siempre es normal. Hay muy poco trabajo, muy poco movimiento. Esto de septiembre, octubre siempre es así, noviembre. Y estamos esperando diciembre para mejorar un poco.
1: Claro, es importante esto, Lucio, mencionar siempre. Ustedes actualmente, ¿cuántos taxistas están en el miembro?
3: Y 45 activos estamos hasta el momento.
1: Eso es importante también. Hace poco ustedes habían realizado la asamblea, se ha realizado elegido autoridades y te eligieron nuevamente como cabeza de de los taxistas.
3: Sí, y esta es la primera vez que soy presidente de los taxistas. Anteriormente no estaba en la comisión directiva.
1: ¿Cómo está viendo el panorama de parte de los compañeros?
3: Y tenemos buena aceptación de los miembros, de los socios. Y ahí estamos.
1: Claro. Y por otro lado también hay que recordar además que hace poco tuvieron siempre inconvenientes con situaciones que a veces la gente le molesta que ustedes están acá. Entonces esa parte se subsanó.
3: Se subsanó, totalmente normal estamos ahora. Esa parte ya no tenemos problema.
1: En cuanto al baño que se le había anunciado, ya hemos visto que ya está a punto de culminar.
3: Sí, ya terminamos el baño, está totalmente terminado. Ya estamos usando ya nuestro baño.
1: Ah, ya están usando.
3: Sí.
1: Eso es importante. Y por otro lado, se viene, como vos estabas diciendo, octubre, septiembre, octubre, ya se viene un ambiente, ya se huele ya nuevamente como todos los años ya lo que es la fiesta.
3: Sí, ya. Nosotros, por ejemplo, nuestro asociado ya estamos preparando nuestras máquinas esperando el fin de año.
1: De la gente. ¿Dónde solés llevarle más la gente más lejos en el departamento?
3: Todo el departamento de Guairá, lo más lejos es San Agustín, en el Guairá. Y salimos también a Asunción, por todos lados.
1: Ah, ¿ustedes hacen también viajes así cuando se
3: solicita? Sí, cuando hay Encarnación, Asunción, Ciudad del Este, por todos lados, ¿no?
1: También es un riesgo para ustedes.
3: Sí, totalmente. El riesgo es latente de todo el día.
1: Pero ustedes también siempre están al tanto.
3: Sí, alerta. Sí, estamos en alerta, estamos preparados, pagamos todos nuestros impuestos como corresponde para andar por las calles nacionales.
1: Claro, es importante entonces esto, ustedes están 24 horas, están activos hoy en día.
3: Sí, 24, en realidad cubrimos 24 horas acá en la terminal.
1: ¿Cuántos grupos se quedan hacia la noche?
3: Y 5 o 6 móviles siempre está de noche.
1: Pero cualquier cosa también, si ustedes tienen el número de teléfono de ustedes, también ellos pueden solicitar a la gente.
3: Sí, sí, si falta móvil, ellos piden refuerzo.
1: ¿Podemos dar tu número, Lucio, así en vivo, así para poder la gente? Sí.
3: 0976-919550, es el número particular mío. Claro. Y la línea baja es 0541-2475-0541-42475.
1: ¿Cómo estás viendo el panorama en cuanto a la situación? Ustedes también dependen mucho también de las autoridades, se vienen elecciones, la esperanza también de las nuevas autoridades que van a estar subiendo para con el trabajo de ustedes.
3: Exactamente, y vamos a estar coordinando con las autoridades para mejorar nuestro trabajo.
1: ¿Van a pedir solicitando mejoras?
3: Sí, vamos a solicitar mejoras.
1: ¿Qué, en caso de eso, qué solicitarían a las autoridades?
3: En realidad tenemos muchos pedidos para los nuevos, para la nueva autoridad, para mejorar nuestro móvil, eso es lo más importante, para mejorar el servicio también.
1: Claro, claro, porque se sabe que cuando una máquina se descompone, tiene sus costos.
3: Sí, sí, sí, estos tiempos ya tenemos que renovar toda nuestra flota, pues. Y claro, ese es un pedido que vamos a estar haciendo llegar a las autoridades.
2: Y los bomberos voluntarios de la compañía K31 reportaron más de 20 servicios realizados durante esta última semana. El Cuerpo de Bomberos Voluntarios del Paraguay, la compañía K31, registró un importante número de servicios durante el último fin de semana. La presidenta de la institución, la doctora Liz Peralta, informó que fueron más de 20 las intervenciones realizadas. Entre los servicios se encuentran principalmente accidentes de tránsito y otras emergencias atendidas por los voluntarios. La responsable anunció además el inicio de la colecta anual de la institución.
4: Preocupante el aumento nuevamente de accidentes de tránsito. Se estuvieron registrando casi 9 accidentes en la semana. Afortunadamente no se registraron derivaciones fatales. En su mayoría nuevamente fueron motociclistas, cabe mencionar. Ninguno portaba el casco protector, entre ellos también estuvieron involucrados menores de edad, afortunadamente sin revestir lesiones de gravedad, pero sí algunos de ellos presentaban fractura, algunos en miembro superior, otros fractura en la clavícula, otros también en miembro inferior, pero trasladado en estado consciente hasta el hospital regional para su atención médica. También se estuvieron registrando un total de 11 asistencias, en su mayoría nuevamente fueron personas de tercera edad, algunos encamados crónicos, quienes presentaron descompensación, malestar generalizada, otros también presentaban dolor abdominal intenso, algunos crisis hipertensiva, pero en su mayoría todos fueron trasladados en estado consciente hasta el Hospital Regional e IPS para su atención médica, haciendo un total de 536 servicios cubiertos ya de lo que va de este año 2026. Y bueno, llamamos nuevamente a concientizar a la ciudadanía, especialmente a los motociclistas, que en su mayoría son los causantes de accidentes, porque a veces no se respetan las señales, no a veces, en su mayoría no se respetan, ingresan en cualquier huequito de repente. Entonces instamos, por favor, y también utilicen el casco protector, que es de vital importancia, puede salvar vidas. volver otra vez a recalcar que no conduzcan si van a estar utilizando el teléfono celular, que es un elemento que les distrae también. Y bueno, a tener en cuenta todas estas recomendaciones que yo lo vengo haciendo lunes a lunes, ya algunos dicen ya Yaricuapama hoy, pero no se hace, entonces por favor, señores, y también con esta ola de calor, por favor, no hagan sus quemas. Sabemos que todos los incendios forestales son intencionales, entonces por favor, instarle también a la ciudadanía que hagan las denuncias correspondientes en la comisaría más cercana.
1: Doctora, visto, te voy a comentar nomás una anécdota que pasé en estos días. Me estaba yendo hacia la zona de hacia el día sábado aproximadamente a las 2 de la tarde. Me llamó poderosamente la atención en un terreno, podemos decir ya prácticamente cerrado, sería camino a la segunda división, en donde la aviación. He visto que una parte estaba cerrado, en donde se está realizando obras desde la gobernación, se estaba quemando. Entonces se nota que es intencional esto del tema de las quemas.
4: Sí, en su gran mayoría son intencionales, José. Por eso recalcamos nuevamente que hagan las denuncias correspondientes, porque parece que el paraguayito cuesta, hay que decirlo, no aprende hasta que no se toque bolsillo muchas veces. Entonces, y generalmente una vez que ya se sale de control, es ahí donde empiezan a llamar a los bomberos, ya cuando apelan a vivienda, se torna el siniestro de gran magnitud. Se vienen épocas calurosas, todavía no entramos en verano, entonces ayer el calor ya se hizo sentir. Instamos a la ciudadanía a no hacer sus quemas. Solemos tener incendios forestales entre 8 simultáneamente y no vamos a dar abasto. Es muy desgastante acudir a los incendios y también es un despliegue de logística muy importante, porque también se gasta en combustible, se gasta en lo que es la parte de alimentación también para el personal, porque están entre 8 a veces 10 horas. Eso depende también de la magnitud del incendio que tengamos, José. Entonces instamos a la ciudadanía a tomar conciencia en este punto, que es muy importante, no solamente, sino que también a pedir a la fauna, la flora, todo lo que es la parte de la naturaleza y también lo que es la parte de la salud, por sobre todo también, porque especialmente afecta mucho a los pacientes con EPOC, una enfermedad pulmonar obstructiva crónica, a los alérgicos, a los niños, a los ancianos, por sobre todo. Instamos a la ciudadanía a tomar las precauciones necesarias en este punto, que es muy importante tener en cuenta con esta ola de calor que se avecina.
1: Bueno, con el reporte del informe de la parte de los bomberos, hoy inicia una de las actividades muy importantes para la ciudadanía. Hoy nuevamente van a pedir un apoyo de parte de la ciudadanía, así como la gente sabe pedir, por favor, necesitamos de los bomberos. A veces escuchamos que no vienen los bomberos, por qué no vienen, por qué tardan, y hoy es el momento que también que la ciudadanía también den respuesta a la ciudad, a la colecta.
4: Sí, así mismo, José, hoy iniciamos de forma oficial nuestra colecta nacional. Esto es una vez al año, solamente una vez. Todos los bomberos a nivel nacional salimos a las calles a pedir la ayuda, la colaboración. La verdad que estamos muy esperanzados nuevamente en nuestra querida ciudad de Villarrica, que una vez más nos va a brindar esa mano amiga, ese apoyo solidario. Por sobre todo, tenemos una meta de 150 millones de guaraníes. Recordar que todo lo recaudado es para cubrir gastos operativos de la institución. Eso depende también, los gastos operativos dependen mucho de la cantidad de servicios. Mientras más servicios tenemos, más gastos tenemos. También pagos de insumos básicos, agua, luz, también compra de insumos hospitalarios, que es muy importante, y también equipos de rescate, que hoy por hoy también estamos necesitando. Y bueno, todo lo recaudado es para retribuir nuevamente a Villarrica en un 100%. Los bomberos estamos las 24 horas, no tenemos feriado, estamos siempre en momentos difíciles de la ciudadanía. Vemos la cantidad de servicios en los que acudimos, no solamente accidentes, incendios, rescate. Y bueno, el bombero multifacético actúa, está ahí al pendiente de la ciudadanía siempre, dejando de lado muchas cosas, José, muchas cosas. Dejamos de lado la familia, el descanso, a veces el trabajo también, para poder estar al 100% al servicio. Y bueno, estamos esperanzados en que las autoridades, los comercios, la ciudadanía va a estar brindando nuevamente esa mano amiga, ese apoyo. Recordar que todo lo recaudado va a ser destinado a cubrir 100% los gastos operativos. Y bueno, hoy vamos a estar hasta las 22 horas aproximadamente. Mañana nuevamente seguimos y estaríamos cerrando este sábado 3 con una peña artística que ya es característico de nuestra institución, a partir de las 2:30 de la tarde. Ya entonces también aquel artista que nos está mirando, que sepa declamar, bailar, cantar, toda ayuda, todo granito de arena también es bienvenido. Contamos con los diferentes medios de pago, tenemos POS, entonces no hay excusa para colaborar con los bomberos. También vamos a estar contando con los universitarios que están realizando su extensión universitaria. Una vez más también agradecer a la facultad, a la UMBES, a la Facultad de Filosofía, por una vez sumarse a esta noble causa, a los jóvenes pues sobre todo que también están dando su tiempo. Y bueno, también a invitarle a cualquier, a ese joven que nos está mirando, si se quiere unir también a esta noble causa, lo pueden hacer, hoy feriado especialmente. Si no saben dónde ir, se pueden venir aquí en la colecta nacional.
1: Doctora, ¿cuánto sería la meta de este año?
4: 150 millones, tenemos una meta de 150 millones y todo, como estuve mencionando, es para costear los gastos operativos de la institución, entre ellos compra de insumos hospitalarios, insumos básicos, pago de combustible también, que el combustible no baja, todo lo contrario, sube por las nubes, eso también tiene un costo muy elevado. Y bueno, también para compra de equipos de rescate, que es muy importante también contar con ellos.
1: Claro, entonces una semana entero entonces van a estar apelando a la ciudadanía, a la colaboración y por sobre todo para seguir brindando el servicio de calidad y calidez también de parte de los bomberos.
4: Sí, recordar que todo esto no es para los bomberos, esto es para retribuir nuevamente a la ciudad de Villarrica. También recordar que nosotros no solamente acudimos también acá a nivel de la ciudad, sino que muchas veces también alrededores solemos también ir de apoyo. K31 hoy por hoy cuenta con una flota de móviles muy importante, que fue todo gracias a la ciudadanía, a las autoridades. Nuevamente tenemos nuestro autotanque, tenemos nuestro AR, tenemos nuestra unidad de soporte vital y el nuevo AV que vino proveniente de Corea, que hoy por hoy también cabe mencionar que Villarrica ya está preparado para poder combatir otros tipos de incendios líquido inflamables. Entonces yo creo que esta no va a ser la sección, que Villarrica nuevamente va a dar ese granito de arena, nos va a apoyar. Y bueno, invitamos a todas las autoridades, a los candidatos, este es el momento de apoyar a los verdaderos héroes que estamos las 24 horas, los 365 días del año. Y bueno, también agradecer a ustedes, los diferentes medios de prensa, por ese apoyo que siempre nos brindan, por ser eco y por brindar esa información y nuestras necesidades también.
2: Y los feriantes de la ciudad de Areguá también continúan instalados en la ciudad de Villarrica, justamente frente a la municipalidad de Villarrica. Los productores ofrecen principalmente productos artesanales elaborados a base de frutilla. Según manifestaron los propios feriantes, las ventas se están desarrollando con buenos resultados. También destacaron que se trata de productos frescos y elaborados por los propios productores.
5: Y están postreando muchísimo los villarriqueños. Más que lo que nos está faltando es el chupachú de frutilla que hoy llega, que ya hay gente que reservó inclusive, y vamos a estar esperando que llegue para poder atenderle a nuestros clientes.
1: Yo no quiero probar más ese porque ese es una tentación.
5: Sí, todo el mundo me dice, el que vino a llevar uno, después ya viene a llevar 5, 10, 20. Bellas o decenas.
1: Claro, ¿y qué tal estás viendo la gente? ¿Cómo está la venta? ¿Cómo está?
5: Sí, el tema acá fundamental es que la gente de Villarrica dice que les gusta lo que hacemos, somos emprendedores y la gente de Villarrica apoya mucho eso.
1: Esto es importante también para ustedes que están emprendiendo. Desde Areguá están viniendo también en una asociación y a pedido de la gente, de las autoridades, ustedes siguen aquí instalados.
5: Sí, así mismo. Nosotros pertenecemos al Centro Frutillero de la ciudad de Areguá. Estamos nucleados en una asociación y somos emprendedores.
1: Claro, es importante esto, ustedes también como emprendedores, ver que también a la gente le está gustando lo que están haciendo aquí por la ciudad de Villarrica.
5: Sí, justamente nos encontramos con otros grupos de emprendedores el sábado y nos dijeron, para nosotros es importante que vengan de otro sector, así la gente sale y de repente viene también y compra de nosotros.
1: Claro, ¿y hay la idea todavía de quedarse más?
5: Así que... creo que esta semana nomás, después para el Festival de la Raza.
1: ¿Van a volver a venir?
5: Sí.
1: ¿Van a volver a instalarse entonces?
5: Sí, así mismo.
1: Entonces, ¿y qué tal la venta? ¿Cómo está la venta desde que están acá? ¿Cómo está?
5: Muy buena, muy buena.
1: Buena respuesta.
5: Sí, entonces... estamos tratando de llenar la expectativa de la gente y también si le fallamos a alguien porque no tenemos productos es porque nosotros mandamos traer los productos.
1: He visto también que se están actualizando ustedes en cuanto a la transferencia.
5: Sí, nosotros, ese justamente también, hoy todo el mundo ya usa transferencia y también, ¿cómo te iba a decir?, para poder pagar, ¿verdad?
1: Claro, ¿algo que quiera resaltar desde esta asociación?
5: Y que cada pueblo que nos recibe es uno de los mejores Villarricas, justamente por el grupo de emprendedores que tiene.
1: Somos nosotros los privilegiados, entonces.
5: Así mismo, así mismo. Le gusta lo dulce al villarriqueño.
1: Sí, estamos siguiendo, pues tuvo mucha aceptación acá en Villarrica.

0: Entonces la gente también está pidiendo que nos quedemos un poco más y ahora tú lo puta se te digo y sí, la ñavendero y ñañan de producto que gusta
1: y
0: queréis.
1: Eso es importante, esto, ustedes como emprendedores, vos como cultivador también de la frutilla.
0: Sí, nosotros tenemos el cultivo de la frutilla y es muy importante que nosotros mismos vendamos nuestro producto.
1: Claro, entonces es importante, estaba diciendo tu señora que aproximadamente una semana más van a estar quedándose aquí.
0: Sí, la idea es quedarnos acá una semana más y después ir para volver otra vez para el festival que se está preparando.
1: Claro, y la gente ya, quiero que ya empiezan a conocerla a usted acá.
0: Sí, la gente todos los días ya nos viene y me dice, dámelo de siempre, ahora ya así ya andan la gente.
1: Me estaba diciendo el señor que es el chupachulo que se lleva.
0: Muchísimo se lleva. Ayer tuvimos una falta muy grande ya de chupachú, pero hoy ya viene.
1: ¿Qué hora llega?
0: Y tendría que venir a la tarde, a la tardecita tienen que llegar.
1: Ah, ¿y ahora no tienes entonces?
0: No, ahora estamos en falta todavía.
1: ¿Y la frutilla cómo hacen para mandar traer también o vienen todos juntos?
0: No, la frutilla nos mandan por encomienda.
1: Ah, por encomienda. ¿En qué hora llegan a decir la frutilla? Porque sabemos que él tiene que estar refrigerado.
0: Sí, a primera hora de la mañana ya llega. Entonces nosotros nos vamos a recoger y ya traemos ya acá.
1: Hay casos luego que dormir, entonces no es lo de ustedes entonces.
0: No, ¿qué tal? Hagan después, no es tiempo de dormir. Ahora es tiempo de cosechar.
1: Ay, este es como la vez pasada estaba diciendo, es época de en donde la gente empiezan a cosechar lo que ustedes sembraron en un año.
0: Sí, lleva un año de tiempo de hacer la frutilla, preparar la frutilla. Ahora ya estamos nosotros en finca preparando ya el tema esa de los plantines para las serían las guías madres, o sea, las madres de la frutilla.
1: Claro, claro, claro. Y entonces van a seguir entonces apelando a la gente entonces para que puedan a seguir ayudándole también con esta feria.
0: Sí, y le estamos invitando que pasen por acá y que nos hagan también el favor de comprar de nosotros para el sustento también de cada una de nuestras familias.
2: Y es momento de ir a la cotización de monedas. Actualmente el dólar americano se encuentra a 5.780 a la compra, 5.900 a la venta. El peso argentino a la compra 3,6, a la venta 3,9. El real 1.120 a la compra, 1.170 a la venta. Y por último el peso uruguayo a la compra 130, a la venta 230. Y la última información de la jornada tiene que ver con el ámbito policial, porque se realizaban varios procedimientos de aprehensión y detención durante el último fin de semana. Desde la Dirección de Policía del Cuarto Departamento informaron sobre varios procedimientos realizados durante el último fin de semana. Se registraron diferentes casos que derivaron en la aprehensión y detención de personas en distintos puntos del departamento. El suboficial mayor Hugo Benítez brindó el informe correspondiente sobre las intervenciones policiales. Y con esta novedad finalizamos nuestro espacio informativo. Agradecemos la preferencia de todos los días. Buen resto de jornada para todos.
3: Lo que fueron estos últimos días, viernes, sábado y domingo, tuvimos varios reportes de personal de diferentes comisarías en cuanto a procedimientos que han realizado en materia de detención y aprehensión de personas, como así también intervenciones en accidente de tránsito. Todo esto dentro del departamento del Guairá, por supuesto. En ese sentido, José, te comento que personal de la comisaría número 32, Barrio Santa Lucía, había realizado un procedimiento de detención de personas el día viernes en horas de la mañana, siendo las 08:15 horas aproximadamente, en la vía pública del barrio San Blas. La aprehendida una joven de 26 años, domiciliada en el barrio San Miguel de la ciudad de Villarrica, quien tenía una orden de detención pendiente por el supuesto hecho de tenencia y comercialización de sustancias estupefacientes en Villarrica. El procedimiento realizado por personal de patrulla, quienes verificaron los datos de esta mujer y constataron de que el mismo tenía esta orden de detención pendiente, por la que se realizó el procedimiento de rigor, siendo remitida primeramente hasta a la sede de la comisaría número 2, barrio Santa Lucía, Santa Librada, mejor dicho, en donde quedó recluida hasta tanto sea remitida hasta el complejo penitenciario para mujeres privadas de libertad, COMPLE. Bueno, al menos fue eso el procedimiento por parte de personal de dicha comisaría. También en otro reporte, personal de la misma comisaría informó en relación a detención de persona también realizado el día viernes, siendo las 18:30 horas aproximadamente, aquí en la oficina de la División Judiciales de la Dirección de Policía del Guairá. El detenido, un hombre de 42 años, quien tenía una orden de detención pendiente por el supuesto hecho de hurto agravado. Esta persona, según los datos, domiciliado en Ciudad del Este, quien estaba recluido aquí en la Penitenciaría Regional de Villarrica cumpliendo medidas de prisión preventiva por otra causa, y al recuperar su libertad pasó por la oficina de judiciales para la verificación pertinente de sus datos, en donde se pudo corroborar que contaba con una orden de detención pendiente por el supuesto hecho de hurto agravado, razón por la que se tuvo que realizar nuevamente el procedimiento de rigor, siendo remitido a la comisaría Quinta Iguarotí, en donde quedó a disposición del juzgado de la causa. Así también, personal de la comisaría número 3 Barrio Centro han realizado procedimiento de aprehensión de dos personas, esto en prosecución a una denuncia sobre un supuesto hecho de hurto de motocicleta, la recuperación del biciclo. El procedimiento tuvo lugar el día sábado, siendo las 15 horas aproximadamente, en la vía pública del asentamiento San Francisco del barrio Santa Lucía, en donde se procedió a la aprehensión de un hombre, en este caso de 33 años, domiciliado en el barrio Santa Lucía, el mismo con antecedentes por tenencia de marihuana, hurto, entre otros. Así también una mujer de 43 años, también domiciliada en el barrio Santa Lucía, con antecedentes varios por robo, hurto, entre tenencia de marihuana y otros. El objeto recuperado, en este caso, una motocicleta marca Kenton, color gris, propiedad de la víctima, el ciudadano César Ortiz, de 27 años, domiciliado en el barrio Santa Lucía, quien radicó la denuncia ante la comisaría jurisdiccional, en donde inmediatamente se procedió a realizar el rastrillaje pertinente. Así también tuvieron acceso a cámara de circuito cerrado, en donde se pudo ver las características y la vestimenta que tenían puesta estos supuestos autores en el momento, y eso ayudó bastante para que personal jurisdiccional posteriormente lograran visualizar a estas dos personas. Tenía la misma vestimenta, la misma característica. Se procedió a la aprehensión y la recuperación de la motocicleta que tenían guardado en un yuyal en las inmediaciones del lugar en donde fueron aprehendidos. Estas personas fueron remitidas tanto en la comisaría Tercera Centro como así también en la comisaría Segunda Barrio Santa Librada, quedando a disposición del Ministerio Público. Así también, personal de la comisaría número 4 Barrio San Miguel informó en relación a la aprehensión de una mujer. Este procedimiento tuvo lugar el día sábado, siendo las 21:30 horas aproximadamente, en la vía pública del barrio San Miguel. La aprehendida, una joven de 22 años, quien cuenta ya con antecedentes por hurto, año 2026, con medidas con prohibición de salir del país y prohibición de consumir bebidas alcohólicas. De su poder se recuperó un aparato celular marca Honor, color celeste, propiedad de la víctima, el ciudadano Daniel Uruná Melgarejo, de 73 años, domiciliado en el barrio San Miguel, quien formuló denuncia ante la comisaría jurisdiccional manifestando de que dicha persona ingresó en su vivienda y hurtó este aparato celular. Inmediatamente también personal jurisdiccional, al recibir la denuncia, realizaron la búsqueda pertinente, ya que esta persona, la víctima, había sindicado ya como supuesta autora, en este caso, a esta joven, y posterior se pudo localizar a la misma, se procedió a su aprehensión y también la recuperación del aparato celular. Ella también fue remitida a la comisaría número 2 Barrio Santa Librada, en donde quedó a disposición del Ministerio Público. Y también personal de la comisaría 32 había reportado en relación a un supuesto hecho de accidente de tránsito, colisión entre una motocicleta y un automóvil. Esto ocurrió el día de ayer en horas de la madrugada, siendo las 01:40 horas aproximadamente, sobre la ruta número 8 Doctor Blas Garay, pasando la entrada a la Universidad Católica de la ciudad de Villarrica. Estuvieron involucrados, por un lado, un automóvil marca Hyundai, color, en este caso, color plata, al mando de una persona de sexo masculino de 25 años, personal policial, quien presta servicio en la ciudad de Asunción. El mismo se encontraba libre de servicio, acompañado por otro hombre de 42 años, y por otro lado una motocicleta marca Star, color lila, guiado en el momento por un hombre de 48 años, el mismo sufrió lesiones, fue auxiliado hasta el Hospital Regional de Villarrica, en donde recibió asistencia médica. El conductor del automóvil en este caso fue remitido también hasta la sede de la base de la patrulla caminera. Se le practicó la prueba de alcotest, arrojó resultado negativo, y al tener todos los documentos pertinentes, tanto el vehículo como así también el registro de conducir pertinente, por disposición fiscal se le dio libre circulación, mientras que la motocicleta quedó incautada ya que no tenía en el momento las documentaciones pertinentes. Esos fueron algunos de los hechos resaltantes, José, además de otro procedimiento de aprehensión y detenciones que tuvimos durante este fin de semana.

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